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1: Efesios 3:8. Bienvenidos, bienvenidas. Si alguien está por primera vez, siéntase en casa. A mí, está hablando el apóstol Pablo, a mí, que soy menos que el más pequeño de todos los santos, me fue dada esta gracia de anunciar entre los gentiles el evangelio de las inescrutables riquezas de Cristo. Esta palabra inescrutables, el término griego se define sobre algo que no puede ser rastreado. Inescrutable es sobre algo que es inagotable. Así son las riquezas que hay en Cristo. Entonces, si las riquezas que hay en Cristo son inagotables, no se pueden rastrear siquiera. Es más, puedo decir que son hasta inimaginables. Si hablásemos inclusive desde una célula, de los millones de células que constituyen el cuerpo humano, si hablásemos de lo macro del universo, realmente nuestro entendimiento se asfixia. El evangelio de las inescrutables riquezas de Cristo. Yo siento en realidad compasión por los presumiblemente ateos que con la mente de moyote que tenemos los seres humanos se ponen a juzgar a Dios y a decir cosas que digo, válgame Dios. Bien, regreso al pasaje. Y de aclarar a todos cuál sea la dispensación del misterio escondido desde los siglos o desde la eternidad en Dios que creó todas las cosas. Un Dios creador que creó todas las cosas. Y que en medio de toda esa creación hay un misterio o un secreto sagrado escondido para que la multiforme o las muchas formas de la sabiduría de Dios sea ahora dada a conocer por medio de la iglesia a los principados y potestades en los lugares celestiales, conforme al propósito eterno que hizo en Cristo Jesús nuestro Señor. Entonces, el misterio escondido. Y ese misterio escondido tiene la implicación de el propósito o el plan o la intención o la voluntad eterna de Dios. Y en medio de toda esta inmensa creación, que como lo he comentado en algún momento, allá por 69, algunos de ustedes todavía les faltaba mucho por nacer, ¿no? Cuando se instaló el gran telescopio en California, el Monte Palomar, y empezaron a mirar los astros y leí una anécdota donde uno de los astrónomos, viendo con ese inmenso telescopio pues, los incontables astros que expresó a otro compañero astrónomo que estaba al lado, cómo me gustaría saber cuál es el límite, la barrera de toda esta inmensidad de astros. Y luego el otro le contestó, y a mí me gustaría mucho saber qué hay detrás de esa barrera. O sea, dando a entender que el universo realmente es inalcanzable para nuestra capacidad aún de pensamiento. Entonces, todas las cosas fueron creadas por Él, el creador de todas las cosas. Pero en medio de toda esta inmensísima creación, Pablo habla de un misterio escondido, que es lo más importante, y que ese misterio escondido tiene que ver con el plan eterno de Dios. Sí, es algo que solo puede llegarnos por revelación. Y aún en la revelación, Pablo dice, en parte conocemos y en parte profetizamos, mas cuando venga lo que es perfecto, entonces lo que es en parte será quitado. Ahora, vamos a entrar al tema de triunfar. Y si ponemos atención, yo pienso que un tema como este que vamos a ver debe ser más que suficiente para que quienes por gracia de Dios hemos conocido al Señor, no agachemos la cabeza, sino nos la levantemos con la satisfacción. Antes de venir a este mundo, nosotros, según la Biblia, ya fuimos bendecidos con toda bendición espiritual en lugares celestiales en Cristo. Y se pudiera hablar mucho sobre eso. Y ya que estamos en la carta a los Efesios, ahora vayamos hasta el capítulo 1, verso 3 al 7. Efesios 1, 3 al 7, ya que tenemos la carta ahí. Bendito sea el Dios y Padre de nuestro Señor Jesucristo, que nos bendijo. Diga conmigo, por favor, que nos bendijo. Tiempo pasado. Él nos bendijo. Tiempo pasado. Ahora, note en la medida que ya nos bendijo con toda bendición espiritual. Esa es la medida. Él ya nos bendijo con toda bendición espiritual. Ahora, ¿dónde fue eso? Que nos bendijo ya con toda bendición espiritual. En los lugares celestiales, en Cristo. Note que no dice por Cristo o con Cristo, sino en el lugar donde fuimos ya bendecidos con toda bendición espiritual, en lugares celestiales, en Cristo. Nuestra posición ya era en Cristo, en los lugares celestiales. Y ahí, en Cristo, fuimos bendecidos con toda bendición espiritual en lugares celestiales. Ahora, sé que nuestra capacidad de comprensión se asfixia tratando de entender esto, pero nuestro espíritu lo puede percibir mejor, aunque ni siquiera lo podamos explicar. Y como hemos dicho, uno de los problemas de los seres humanos es que quieren entender a Dios mediante la capacidad de la limitada razón que tenemos. Y Dios nos dio la capacidad del raciocinio, pero la hacemos. Y Dios nos dio la capacidad del raciocinio, pero el asunto es que

0: escogió en él, otra vez el término en, bien, según nos escogió en él antes de la fundación del mundo. O sea que nosotros no somos un producto de la hora, del tiempo presente, de cuando venimos a este mundo y cuya puerta de entrada fue el vientre de mamá y cuya puerta de salida es la muerte. Nosotros venimos de los lugares celestiales y ahí Él nos eligió, nos seleccionó, nos escogió, nos bendijo con toda bendición espiritual en lugares celestiales en Cristo antes de la fundación del mundo. Y dice el para qué, para que fuésemos santos y sin mancha delante de Él en amor, habiéndonos predestinado, habiéndonos dado un destino anticipado. O sea que nosotros ya tenemos un destino que Él nos anticipó. ¿Desde cuándo? Desde antes de la fundación del mundo. ¿En dónde? En lugares celestiales, cuando Él nos bendijo con toda bendición espiritual en lugares celestiales en Cristo, para que fuésemos adoptados hijos suyos por medio de Jesucristo, según el puro afecto de su voluntad. Esa expresión me gusta mucho, porque es ahí donde la razón de algunos empiezan a desvariar y decir, bueno, ¿y por qué? Y bueno, ¿y para acá? Y luego para acá. Y luego los... Cállate la boca. Dios hizo eso porque a Él le dio la gana. Y punto. Lo hizo según el puro afecto de su voluntad. Y yo me siento súper privilegiado que soy parte de este paquete. Que Dios me quiso bendecir en lugares celestiales, desde antes de la fundación del mundo. A Él le plació darme un destino predestinado. Nos dio un destino anticipado según el puro afecto de su voluntad. O sea, no hubo una fuerza externa, una mente externa. Él es Dios y Él determinó esto. Y yo lo agradezco con todo mi corazón y no me pongo a cuestionar más que recibir esto y gozarme en esto.
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0: Recibir esto y gozarme en esto. Bien, ahora dice que para alabanza de la gloria de su gracia. Gloria a Dios. Ahora, déjeme explicar un poquito esto.

0: Cuando Dios le plació, según el puro afecto de su voluntad, salir fuera de sí mismo, ya que solo Él existía, porque es el ser increado, atemporal, existiendo solo, y a Él le plació salir fuera de sí mismo y crear todas las cosas de las cuales nosotros fuimos lo más privilegiado de la creación, los seres hechos a su imagen y a su semejanza. Y cuando Él crea todas las cosas, los universos, las galaxias, todo, todo, lo metió dentro de leyes y dentro de un gobierno, dentro de algo que está totalmente ordenado. Y dice que nosotros, aquellos que Él nos eligió y nos bendijo con toda bendición espiritual, somos la alabanza de la gloria. Los cielos cuentan la gloria de Dios y la expansión denuncia la obra de sus manos. Y sobre toda esta creación que expresa su gloria, su grandeza, está la alabanza de la gloria de su gracia. Ahora, ¿por qué Dios da el privilegio de la existencia a las cosas creadas? Porque lo hizo por gracia, no porque las criaturas lo mereciéramos, porque ni siquiera existiéramos o existíamos, ¿cómo lo podíamos merecer? Lo hizo por gracia. Siendo amor, la gracia sale de su amor, se extiende y nos da el privilegio de existir. Pero en medio de todos estos cielos que expresan su gloria, su grandeza, está la alabanza de la gloria de su gracia, con la cual nos hizo aceptos en el amado. Y como es un plan que Él trazó para la eternidad, Él no está allá 1,000,000 años adelante, perdón, no va a estar, ya está allá. Dios no estuvo 1,000,000 años atrás, sigue estando allá porque Dios habita la eternidad. Entonces para Él no hay sorpresas en las cosas que han de suceder, suceden porque Él mismo las predeterminó. Y Él sabía que nosotros, que fuimos creados en lugares celestiales en Él, con toda bendición espiritual, somos hechos a su imagen y a su semejanza, al venir, al bajar a este mundo, nos contaminaría el pecado, nos perderíamos. Entonces Él previó también la redención, pagar el precio, como dice el verso 7, en quien tenemos redención por su sangre, el perdón de los pecados según las riquezas de su gracia. Ahora, al bajar a este mundo, por ejemplo, a veces leemos textos como cuando el texto dice: hubo un hombre enviado de Dios, el cual se llamaba Juan, hablando de Juan el Bautista. Y entendemos, Juan bajó del cielo, hubo un hombre enviado de Dios, el cual se... Entonces Juan bajó del cielo, pero también nosotros bajamos del cielo. Por eso el apóstol Pablo dice a Timoteo: porque nada hemos traído a este mundo, pues de dónde venimos, y sin duda nada podremos sacar. Hay varios pasajes que muestran eso. Por eso nosotros somos seres tripartitos: espíritu, alma y cuerpo. Nuestro espíritu no es producto de la semilla humana, no es producto del óvulo femenino y de esperma masculino. Nuestro espíritu es de naturaleza espiritual. Lo creó el Dios que es espíritu. Y déjeme le llevo a Job capítulo 10, verso 10 al 11. No me vaciaste, Job 10, 10 al 11. No me vaciaste como leche y como queso me cuajaste. me vestiste de piel y carne. Ahora, ¿dónde fuimos vestidos de piel y de carne? Y diría, y de huesos. ¿En dónde se nos puso este vestido que hoy tenemos? En el vientre de mamá. Cuando bajamos del cielo, nuestro ser espiritual baja del cielo y se pone en el vientre de mamá. Hay una pregunta que jamás se lo puede los genetistas y todos los que se dedican al ramo, ¿verdad?, de la medicina en ese sentido. ¿Qué es lo que le va diseñando en el vientre de la mamá que un feto empiece a desarrollarse en forma tan definida, con características tan únicas, tan particulares, como no hay otro igual entre todos los millones que han existido sobre el planeta Tierra? Como si hubiera ahí el más grande arquitecto del universo definiendo cada detalle en su desarrollo. Pues es precisamente ese ser espiritual que ya fue bendecido con toda bendición espiritual en lugares celestiales en Cristo, que baja y se acomoda en el vientre de mamá, y ahora viene la parte de formar, de darle forma, la parte arquitectónica de la estructura que está siendo guiada por ese ser invisible y que ahora se va a hacer visible mediante esa formación de forrarse de piel, de carne y de huesos. Y me tejiste con huesos y nervios. Hebreos 2:14. Así que, por cuanto los hijos participaron de carne y sangre, él también participó de lo mismo, para destruir por medio de la muerte el que tenía el imperio de la muerte, es a saber, al diablo. O sea, como los hijos, como nosotros, no siendo carne y sangre, siendo espíritu en nuestra esencia, creados en lugares celestiales en Cristo y con toda bendición espiritual, Dios determinó que viniésemos a la tierra, nos acomodamos en el vientre de mamá y ahí fuimos forrados de piel, carne, huesos y nervios, por cuanto los hijos participaron de carne y sangre. Él también, el mismo Dios humanado, participó de lo mismo para destruir por la muerte al que tenía el imperio de la muerte, es a saber, al diablo. Salmo 139:13 dice: porque tú formaste mis entrañas, tú me hiciste, o sea, tú me formaste en el vientre de mi madre. Una cosa es crear y otra cosa es formar. Fuimos creados en lugares celestiales, fuimos formados aquí en la tierra cuando nuestro espíritu fue forrado, vestido de piel, de carne, de huesos y de nervios. Ahora, si ya fuimos, bajamos del cielo con toda bendición espiritual para venir aquí a la tierra, y ya venimos con toda bendición espiritual que se nos dio en lugares celestiales, ¿cómo vamos a llegar aquí a la tierra? ¿Como unos derrotados, como unos fracasados, o como unos vencedores, como unos victoriosos? Cuando salimos del vientre de mamá, entonces venimos a este mundo como verdaderos triunfadores, porque traemos toda bendición espiritual que se nos dio en lugares celestiales. Dios nos manda a la tierra y somos vestidos de piel, carne, huesos y nervios. 9 meses, 10 días, salimos y no podemos ser unos derrotados. Ya hemos dicho cómo es que se realiza la cuestión de la concepción, cómo es que ganamos la carrera maratónica a los competidores cuando se calcula que hay un promedio de 500 millones de espermas, de semillas que el padre arroja y empieza la carrera maratónica entre 3 y 7 centímetros, que haciendo cálculos y transformando esto a la cuestión física y humana, posiblemente sean 2 kilómetros de distancia, y lo llevo a un estadio, los estadios tienen 400 metros alrededor, ¿verdad? Así que estamos hablando de por lo menos 5 vueltas a toda velocidad al estadio, ¿verdad? Y competimos con 500 millones. Estados Unidos tiene un promedio de 350, México tiene un promedio de 130 y tantos. O sea, entre Estados Unidos y México no acabalamos los 500 millones. Hay cuenta que jugamos carrera con todos los mexicanos y los americanos y les ganamos. Entonces, ahí empieza la fertilización, la concepción de ese bebé triunfador, ganador, que no tiene que pensarla mucho, que inequívocamente es usted, está aquí, vino a este mundo porque compitió con 500 millones de corredores, les ganó a todos y fecundó el óvulo de mamá, y ahí fue vestido de piel, carne, huesos y nervios, y vino a este mundo. Entonces, imagínense, bendecidos con toda bendición espiritual, un atleta de excelencia que le ganó a 500 millones y llegó a este mundo. Entonces, todo eso se le llama triunfar, triunfar, triunfar. Y yo pienso, entonces, si Dios me bendijo con toda bendición espiritual en lugares celestiales, para llegar a este mundo le gané una carrera maratónica a 500 millones. Entonces, al venir a este mundo, yo no vine a quejarme, yo vine a celebrar mis victorias. Vine a celebrar el privilegio de la elección que Dios me dio. Yo vine porque soy un triunfador. Algunos estudiosos de este punto de la concepción dicen que realmente lo que se corrió fueron 3 días y 3 noches sin parar y a toda velocidad para poder vencer a quienes compitieron con nosotros. Y ese vencedor, esa vencedora, es cada uno de nosotros. Ahora, ¿por qué estamos en este mundo? La respuesta, sin temor a equivocarnos, es porque somos campeones, porque somos vencedores, porque Dios nos bendijo con toda bendición espiritual. Entonces, esto es maravilloso, mis hermanos. Nacimos y estamos aquí según el puro afecto de su voluntad.
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1: Amén. Zacarías capítulo 3, voy a leer del versículo 3 al versículo 5 y dice: y Josué estaba vestido, diga vestido, de vestiduras viles y estaba delante del ángel, y habló el ángel y mandó a los que estaban delante de él diciendo: quítale esas vestiduras viles. Y a él le dijo: mira que he quitado de ti tu pecado. El ángel hablando a Josué dice: y te he hecho vestir de ropas de gala. Después dijo: pongan mitra limpia sobre su cabeza. Y pusieron una mitra limpia sobre su cabeza y le vistieron las ropas, y el ángel de Jehová estaba en él. Señor, te doy gracias porque has sido bueno con nosotros. Gracias por tu amor y tu misericordia. Gracias por las bendiciones que has dado a nuestras vidas. Pido que quites toda palabra torpe y ofensiva, Señor, de nuestros labios, y nuestro corazón y nuestra mente esté dispuesto a recibir el consejo de tu palabra. En el nombre precioso de Jesús. Amén, amén, amén. Puede tomar asiento diciendo gloria a Dios. Hoy quiero hablarle vestiduras generacionales. Vestiduras generacionales. Y usted está pensando, ¿por qué el hermano anda vestido del que parquea carros? Ahorita le voy a dar la ilustración. Porque es muy importante entender esto. Hay cosas, hermanos, que nosotros recibimos de una generación a otra generación. Y estoy hablando de esto. La semana pasada oramos por una bebé y ahora y quiero seguir con este tema para las familias y para nosotros. Sí, y hay cosas que recibimos de generación en generación. Recibimos apellidos, recibimos tradiciones, ¿verdad? Recibimos recetas, recibimos costumbres, aún enseñanzas y valores, amén. Pero también hay cosas que sin darnos cuenta nosotros recibimos como una herencia sin nosotros darnos cuenta. Recibimos heridas que nunca fueron sanadas. Recibimos patrones de pecado que son pasados de una herencia, de una generación a otra generación. Recibimos divisiones familiares. Hay familias que se dividen. Recibimos muchas veces resentimiento. Recibimos falta de perdón. Mucha gente que no sabe pedir perdón porque fue traspasado de una generación a otra generación. Recibimos una visión pobre hacia lo que Dios puede tener a nosotros. Recibimos muchas veces una herencia de conformismo. Mucha gente así era mi papá y yo me conformo igual. Recibimos herencias que venimos, recibimos herencias de temor. Es que a todo le tenemos una fobia, un temor a esto, al otro, y recibimos inclusive rebeldía. Son cosas que se vienen pasando, envidias que se vienen pasando. Es que yo no le tengo envidia a este. Ya al hecho de que lo dijiste, tienes envidia a esa persona. Y falta de compromiso con Dios. O sea, muchas veces las personas inclusive llegamos a pensar y decimos: es que hermano, así soy yo. Así soy yo. Yo así soy y así me hizo Dios. Y hay algunas vestiduras, hermanos, que se nos entregaron inclusive antes de que nosotros naciéramos. Cosas generacionales que vienen a nuestras vidas. Pero yo quiero decirle a alguien en esta mañana, yo vengo a decirle bajo la unción del Espíritu Santo a alguien en esta mañana, hermanos, lo que comenzó en aquella última generación, en la primera generación o en la segunda generación, no tiene que continuar en tu vida. Yo vengo a decirle a alguien que ha estado batallando con el alcoholismo, yo vengo a decirle a alguien que ha estado batallando con rebeldía, yo vengo a decirle a alguien que está batallando luchando con el temor. Yo vengo a decirle a alguien esta mañana, lo que antes pasaste en otra generación, tú, esta generación próxima, tus hijos, los hijos de tus hijos, no tienen que vivir eso mismo, hermanos. Dios quiere cambiar la vestidura. Dios quiere ponerte ahora una vestidura nueva. Dios quiere cambiar la esencia de tu naturaleza y poner una naturaleza de Dios en tu vida. Ya no tienes que vivir con esas cosas generacionales que se han heredado. Hoy en este día, si tú te propones bajo la unción del Espíritu Santo, Dios puede romper toda vestidura generacional que ha sido traspasada de una generación a otra generación, mi hermano. Hoy en este día tú puedes, hermano, estar, hermano, decir, yo, es que así me enseñaron mis padres, yo vengo de esta herencia. Hoy en el nombre de Jesucristo tú puedes romper con toda herencia de pleito, de ira, de contienda, de celo, de envidia. Hoy tú puedes romper, mi hermano, con todo espíritu de religiosidad en el nombre de Jesucristo. Hoy tú puedes romper con todo espíritu, hermano, que ha venido a interponerse en el crecimiento que Dios ha querido para tu vida. Hoy tú puedes cambiar. Zacarías, hermanos, encontramos en el capítulo 3, donde Josué, el sumo sacerdote, estaba delante de Dios, dice la palabra de Dios ahí en el capítulo 3, y dice que Josué estaba vestido de vestiduras viles. Quiere decir que este hombre sabía. Este era un hombre que tenía conocimiento de Dios. Este era un hombre que Dios había estado con él. Y cuando lo mira con vestiduras viles, eso representaba su condición. La condición por la cual él estaba. La condición, mi hermano, por la cual Josué se miraba. Porque yo puedo decir, tú puedes estar en el lugar correcto. Porque la casa de Dios es el lugar correcto. La casa de Dios es donde debemos estar y todavía llevar una vestidura incorrecta. Josué era el sumo sacerdote y dice que estaba vestido de vestiduras viles. Estaba vestido de algo que no le pertenecía a él. Tú puedes estar en esta iglesia hoy en este día. Tu cuerpo puede estar aquí. O inclusive tú puedes levantar tus manos, hermano. Tú puedes, hermano, cantar. Tú puedes, hermano, puedes estar hablando la palabra. Tú inclusive pueden decir amén. Digan amén, hermanos. Y hermano, y tú puedes estar aquí. Pero aún así estás vestido con las vestiduras incorrectas. Estar y hoy, hermanos, puedes estar vestido con la vestidura que no te corresponde. ¿Sabes? Porque las vestiduras viles no le correspondían a un sumo sacerdote. Un sumo sacerdote no iba vestido de estas cosas. Un sumo sacerdote ya tenía, hermano, y quiero decirle a alguien: no todo lo que heredas lo tienes que conservar. Let me say that again. No todo lo que heredas lo tienes que conservar. Nosotros pensamos que tenemos que cuidar todo. Ay, es que esto era de mi papá. ¿Y cómo voy a dejar lo que enseñó mi papá, lo que enseñó mi mamá, lo que enseñó? Hermano, no todo lo que heredas es bueno para ti. Hay cosas que sí debemos de conservar. Hay cosas que sí debemos dejar a nuestros hijos. Hay cosas que sí debemos dejar a nuestras próximas generaciones. Hay cosas como la fe, la doctrina, la oración, la santidad, el amor por la palabra, el deseo de servir a Dios. Pero hay cosas, hermano, que tenemos que aprender a dejar, hermano. No tienes que heredar el pecado de tu familia. No tienes que heredar el resentimiento de tu familia. No tienes que heredar la división. No tienes que heredar la envidia. No tienes que heredar la falta de compromiso. No tienes que heredar la mentalidad que tenían tus antecedentes de ser pesimistas, de ser derrotados, de ser negativos. Dios puede comenzar a hacer algo nuevo contigo hoy en este día. Él puede cambiar tu vestidura. Él puede cambiar, hermano, todo aquello con lo que vienes cargado. Josué estaba vestido, pero no estaba vestido con lo que él necesitaba. Llegó el Señor y le dice: quítele las vestiduras. Versículo 5, ahí no leemos, versículo 3, perdón. Y le dice, y estaba y habló y mandó que estaba delante de él: quítale esas vestiduras viles. Y hay algo importante de esa palabra, dijo: quítale esas vestiduras viles. No le dijo el Señor: limpia las vestiduras viles. No le dijo el Señor: mejórale o arréglale lo rompidito, ponle un parchecito a esa vestidura vil que traía Josué. No le dijo: arréglalas, mejóralas. Él dijo: quítale esas vestiduras. Porque hay cosas en nuestras vidas, hermano, que no necesitan ser mejoradas. Hay cosas en nuestras vidas que necesitan ser removidas. Hay cosas en nuestras vidas, hermano, que Dios no quiere cambiar, que Dios no quiere reformar, que Dios no quiere, que Dios lo que quiere hacer es quitarlas. Aquí alguien se va a incomodar un poco, pero hay relaciones en nuestras vidas que tenemos que quitar de nuestras vidas, hermano. Hay hábitos que tenemos que terminar con estos hábitos. Hay pensamientos que tenemos que dejar morir. Hay cosas, hermano, que no tenemos que reformarlas, ni renovarlas, ni mejorarlas. Hermano, lo que tenemos que hacer para que haya un cambio en nuestras vidas, tenemos que removerlas, tenemos que quitarlas, tenemos que quitarlas. Esos ciclos viciosos que hacemos día a día de cambio y no hay transformación, porque seguimos vestidos con las vestiduras viles. Seguimos vestidos con las vestiduras viles porque Satanás, lo reprendemos en el nombre de Jesucristo. Él quiere que te identifiques con lo que tú traes. Él quiere que te identifiques con lo que tú traes. Póngame el versículo 1 del capítulo 3. Porque en esa escritura, hermano, que leíamos, no nomás estaban en los ángeles, estaba Satanás. Dice: me mostró al sumo sacerdote Josué. Esto es Zacarías hablando. Dice: el cual estaba delante del ángel de Jehová, y Satanás estaba a su mano derecha. ¿Para qué, hermanos? Para acusarle. Satanás siempre va a estar allí para acusarte. Mientras tú sigas vestido de las vestiduras viles y no te las remuevas, Satanás siempre va a estar allí para acusarte. Porque el enemigo sabe, el diablo, lo reprendemos en el nombre de Jesucristo. Él sabe que si él puede convencerte de que tú eres lo que hiciste antes, nunca vas a cambiar. Si él puede convencerte de lo que tu familia fue antes, nunca vas a cambiar. Si él puede convencerte, hermano, y decirte: vas a ser igual que tu familia. Si él puede convencerte y decir: como era tu padre con tu madre, tú vas a ser igual. Si él puede convencerte, mi hermano, y decirte: mi hermano, siempre vas a ser así. Ese es tu destino. Tú no puedes servir en la iglesia porque tu familia nunca sirvió. Tu familia nunca fue nada. Tu familia nunca, tu padre fue un derrotado, tu madre fue una derrotada, el matrimonio de tus padres fue una derrota, tus padres no pudieron estar juntos, tus padres tuvieron un divorcio, tus padres tuvieron una separación, tus padres y la generación, y el diablo te quiere convencer a esto. Pero yo quiero decirle a alguien esta mañana que hoy ha llegado el ángel del Señor a este lugar para decirte: hoy yo puedo cambiar la vestidura. Satanás está ahí para acosarte, pero ahí está el ángel del Señor para intervenir por ti. El enemigo te puede recordar tu pasado, pero no tiene autoridad de definir tu futuro.
2: no tiene autoridad de definir cuál es el futuro que tú tienes. Porque Dios no solamente reemplaza a mis hermanos. Mire, mire lo que dice el versículo 4. Póngame el versículo 4, hermano, de este. Y habló el ángel de Jehová y le dijo, y mandó a los que estaban delante de él, diciéndole: quítale esas vestiduras, quítale eso que trae puesto, quítale esas vestiduras viles. Y le dijo: mira que he quitado de ti tu pecado y te he hecho vestir de ropas de gala. Dios no solamente, y esto es algo hermoso de Dios, hermano, que Dios no solamente te quita la vestidura que te está molestando. Dios no solamente te quita lo que tú estás cargando. Dios no solamente te quita lo que te ha estado molestando. Dios no solamente te quita, mi hermano, sino que ahora dice: vístelo de algo nuevo, porque Dios no te puede dejar vacío. Dios no te va a dejar vacío. Él siempre va a reemplazar la vergüenza con la honra, el temor con la fe, la culpa con el perdón, la derrota con la victoria, la confusión con un propósito, la maldición con bendición, el pasado con un futuro, hermano. Y no solamente eso, mire lo que dice el versículo 5. Mire lo que dice el versículo 5: dice, y ponga mitra sobre su cabeza. Y pusieron una mitra limpia sobre su cabeza. Y le vistieron de ropas, y el ángel de Jehová estaba de pie. La mitra era una parte de la vestimenta sacerdotal. Y me encanta esta parte, porque no solamente le quitó las vestiduras, sino le quitó lo que traía puesto en su cabeza. And I'll get there. Dice, y no era simplemente, hermanos, algo, sino era algo a la ligera, sino era algo que estaba relacionado a la función del sacerdote. Y en los versículos anteriores miramos cómo el Señor le dice: quítale las vestiduras viles y vístelo de ropa limpia. Muchas veces el Señor viene y nos lava nuestros pecados en las aguas bautismales y cambia nuestro ser. Pero nuestra mente, ¿cómo quedó? ¿Cómo quedó nuestra mente? Porque la lucha más grande que cada uno de nosotros tenemos es nuestra mente. Porque yo ahorita los puedo ver a todos y la verdad yo no sé qué están pensando. A lo mejor está pensando: pues, ¿qué está tratando de decir este hombre que no le entiendo nada? A lo mejor está pensando: ¿a dónde nos vamos a ir a comer después del culto? A lo mejor está pensando: ¿con quién me voy a ir a comer después del culto? Y si no le gusta, a lo mejor está pensando: ya de lunes tengo que prepararme para irme a trabajar. Y la mentalidad sigue allí. Sigue ahí. A lo mejor está pensando: ¿lo está diciendo por mí? ¿Sí? Unos se rieron, quiere decir que sí estaba pensando eso, ¿verdad? Porque Dios solamente no quiere quitar lo sucio de nuestra vida, sino quiere cambiar la mentalidad que tenemos. ¿Sí? Hay personas que han recibido el perdón de Dios, pero todavía tienen una mentalidad de condenación. No pueden salir de su mentalidad de condenación, que el enemigo lo hace pensar que usted le falló tanto a Dios, usted le ha fallado tanto a Dios, usted ha hecho tantas cosas que Dios no lo puede perdonar, que Dios no le puede dar esto. Usted empieza a pensar, y hermano, y el Señor, lo que está hablando, cuando está hablando de la mitra, cuando está hablando, hermano, de cambiar la mitra, hermano, es que el Señor está diciendo: ya no quiero que recuerdes lo que antes eras. Ya no quiero que recuerdes el pasado que tú vivías. Ya no quiero que recuerdes lo que tú viviste, lo que vivieron tus antepasados, lo que vivieron las generaciones pasadas. Empieza a cambiar la mitra. La mitra, hermano, habla de identidad. La mitra habla de consagración. La mitra, hermanos, habla. Si usted ve el libro de Éxodo, dice la Biblia que en la mitra traían, hermanos, decía santidad a Jehová. La mitra habla de purificación. La mitra habla de un cambio. La mitra habla, mi hermano, que mi mente ya no le pertenece al mundo, que mi mente ahora le pertenece al Señor Jesucristo, que ahora ya no pienso como antes, ya no hablo como antes, ya no me conduzco como antes, ya no me visto como antes, ya soy alguien diferente. Ya el Señor me quitó las vestiduras viles, pero no solamente me quitó las vestiduras viles, también empezó a tratar con mi mente. La mitra habla que Él viene a cambiar el razonamiento, el pensamiento de alguien que pensaba en derrota y empieza a pensar en victoria. De alguien, hermano, que pensaba que no tenía valor y ahora entiende que es un, tiene mucho valor delante de Dios. Porque, hermano, eso nos habla de limpiar nuestra cabeza. La mitra habla porque nos quitamos las ropas viles. ¿Quién se llevó mi saco? Ay, hermano Gelacio. Y traemos muchas veces esto puesto. Traemos esto puesto. Está tan puesto. Hermanos, solamente cubre. No solamente cubre mi cuerpo, sino cubre mi mente, cubre mis ojos, cubre, hermanos, empieza a cubrir todo y no tengo un destino. Por eso el Señor, cuando dijo, quítale las vestiduras viles, y cuando el Señor sabía, había mirado la responsabilidad del sumo sacerdote, Él dijo, pero no solamente eso, la mitra que trae, necesitas reemplazarla, necesitas quitarla, y le quita, hermanos, la mitra, le quita la corona que traía, le quita eso que representaba la santidad a Jehová. Quiere decir, hermano, cuando esto, quiere decir que Él había ensuciado la santidad de Dios. Muchos de nosotros no nos damos cuenta la importancia de la santidad, de guardar nuestra mente y guardar nuestro corazón, y ensuciamos la santidad de Dios con las cosas de este mundo. Yo vengo a decirle a esta iglesia, el Señor hoy en este día quiere cambiar el estilo de vida. No somos otra iglesia, somos la iglesia del Señor Jesucristo. Yo represento al Señor Jesucristo, yo represento al Señor, mi hermano, mi hermana, en este día. El Señor quiere cambiar tu mentalidad, de que no sigas viviendo de la misma manera, que no salgas de este lugar y salir haciendo las mismas cosas, que se predica la palabra día a día y sigas haciendo lo mismo. Es porque tu mitra necesita ser reemplazada. Sigue pensando en los mismos pleitos. Sigues pensando, aunque se enoje conmigo, no me interesa, en los mismos chismes. ¿Y sabe por qué es eso? Porque sigues cargando con las cosas del ayer. Los mismos pleitos, nomás con diferentes personas. Oh, come on, church. No sé qué, calladito. Los mismos pleitos. Matrimonios con los mismos pleitos. Nomás diferente plato. O diferente taza. Digan amén. No me dejen solo. Porque mi mentalidad no ha cambiado a la mentalidad de Cristo. Me pongo más alto que Cristo. pensando que yo he sufrido más que Cristo, pensando que yo he llevado más oprobio que Cristo, pensando que a mí me ha ofendido más que Cristo. Hermano, hermano, y nuestra mentalidad no ha cambiado. Y el Señor le dijo, aquí está, versículo 5, por favor, hermano, versículo 7, después dijo, pongan mitra limpia sobre su cabeza. Quiere decir que se había ensuciado y pusieron la mitra limpia sobre su cabeza. El Señor quiere cambiar esa mentalidad pobre que muchos de nosotros podemos tener, que hasta aquí llegué. No, no, no, no, no, hermano, la Biblia dice, no he visto justo desamparado ni su simiente que mendigue pan. Todavía hay más de lo que Dios puede hacer. Es que, hermano, mi familia, ese es el destino de mi familia. ¿Qué no ve que mi mamá era así? ¿Qué no ve que mi papá era así? Y ahora me toca a mí. Y a lo que está usted haciendo, hermano, es que usted no quiere deshacerse de esas ropas viles. Usted no quiere deshacerse de eso. Usted hoy puede romper esa vestidura generacional que ha venido cargando. Hoy la puede dejar en este altar. Hoy puede venir usted a este altar y decir, aquí dejo esa vestidura, aquí dejo eso, porque el Señor dice, te voy a poner algo que le dé complemento a tu pantalón, le voy a poner algo que le dé complemento a tu, le voy a poner algo. Mire, mire qué diferencia. ¿Cómo no me tomó una foto, hermanos santos, para que la pusiera? ¿Se fija la diferencia? ¿Cómo me miraba ahorita? Me miraba un poquito ridículo, ¿verdad que sí? Me miraba un poquito como fuera de orden. Me miraba un poquito como que no combinaba. ¿Qué trae el pastor? ¿Se mira después de ir a parquear carros o qué? ¿O venía de parquear carros? ¿O venía de...? Oh, sí, está como el inglólogo. Ya vengo de pecar del mundo vil, hermano. Pero ahora el Señor lo que va a hacer es que le va a dar una vestidura nueva. Que mire, que usted se va a mirar algo diferente. Déjeme le digo, me pongo esta. Y como que no creo que mi esposa me va a mirar muy atractivamente. Pero cuando me ponga esta, déjeme le digo, mi esposa me va a decir, wow, qué galanazo llegó, ¿verdad? Déjeme le digo, cambia la historia de tu vida, cambia la imagen de tu vida, cambia la perspectiva de tu vida. Cuando tú estás dispuesto a que Dios cambie tu vestidura, a que Dios transforme tu vestidura, a que Dios te dé algo diferente, hermano, Dios te va a hacer y la gente te va a mirar y va a decir, ¿qué pasó? ¿Qué pasó, Chris? ¿Que no llevabas el mismo destino de tus padres? Chris dijo, no, no, traía algo que llamaba la atención, traía algo que la gente se fijaba en mí y me hacía el feo. Traía algo y dijo, Chris, me quito la vestidura, mi matrimonio no se divorcia, mi matrimonio no se separa. Mi matrimonio sigue vigente, sigue vigente, sigue vigente, sigue vigente. Voy a luchar por él. Porque, hermano, ese no es tu destino. El que llevaron tus padres no es tu destino. Aún si dice, pero mis padres crecieron en los caminos del Señor, hermano, ¿cómo no quiero eso? Hermano, hay cosas que aún nuestros padres que crecieron en el camino del Señor nos heredaron que tenemos que aprender a dejar. Porque había muchos padres en la... Ah, me voy a voltear así para que no digan que estoy hablando de usted. Porque había muchos padres antes que eran desobedientes en la casa de Dios. Y no obedecían. Porque había, hermano, muchos padres que iban a la iglesia así nomás. Eventualmente. Y nos lo heredaron a nosotros. Pensando que esa era la norma, pensando que si veníamos a poner un ladrillo, ya estábamos haciendo la obra de Dios. Eso es parte de la obra de Dios. Hay cosas que nosotros tenemos que hacer. Y el Señor, porque el sumo sacerdote sabía lo que tenía que hacer. No era cualquier personaje que está hablando la Biblia. Está hablando de Josué, el sumo sacerdote, aquel que sabía la escritura. Muchos de nosotros sabemos la escritura y aún así, hermano, no hacemos el cambio, porque el Señor dice, sigues cargando esas vestiduras viles de aquel, de aquel, de donde viene. Es que la iglesia apostólica le hacemos así, es que las, y no estoy en contra de las organizaciones en ninguna manera, pero no está en la iglesia, no está en la asamblea, no está en la evangélica, no está en la, ¿qué más? ¿Cuál más le gusta? No está en la UPC, no está en ninguno. Usted está, usted es parte del cuerpo de Cristo, usted es parte de la iglesia del Señor Jesucristo. No servimos a una organización, no servimos a un hombre, servimos al Rey de Reyes. Y yo quiero vestirme con las vestiduras del Rey de Reyes. Yo quiero que mi Rey venga y me vista. Yo no me voy a vestir como el mundo. Yo no me voy a ver como el mundo. Yo me voy a ver como Cristo quiere que me vea. Porque muchos todavía queremos estar en la casa de Dios mirándonos como el mundo.
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0: ti, Señor. Dévele fuerte ese aplauso a Él.
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1: ¿Qué es lo que sustituye el echar fuera demonios en la iglesia? Muy simple, la psicología. Psicología, psiquis, de la mente. Psicología, psiquiatría, consejería, drogas, medicina y terapia. Y hay más, que no lidian con la raíz.
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1: Eso se llama la palabra farmaquía, que viene de farmacia. Y hoy en día, los médicos, I'm sorry mis médicos acá, pero usted no me hace eso. No, ustedes son buenos, ustedes son perfectos. Pero lo que hacen es usar la farmaquía para darle a usted un medicamento que usted no lo necesita. Pero como usted tiene un espíritu que le sigue de enfermedad y que de todo, ¿cómo se llama? Hipocondríaco, que todo usted está enfermo. Y entonces ellos le recetan algo para mantenerlo toda la vida, para vivir de usted. Eso es farmaquía, eso es brujería. Y dice, si usted se toma esto, le viene esto. Dice, si usted se toma este jarabe para la tos, se le va a disparar, se le va a parar el hígado. Y si usted se toma lo del hígado, se le va a parar el corazón. Y usted dice, bueno, ¿y qué? Hechicería. ¿Cómo controla la iglesia? Profecía y oraciones de manipulación. Pidiéndole a Dios. Yo conocí a una. No, ya no está aquí, gracias a Dios. Sí, señor, rómpele los pies, rómpele las patas, que tengo un accidente. No la agarré del pelo porque dije, ¿cómo? Al pueblo de Dios no se le puede maldecir. Y el que quiera maldecirlo, eso se te devuelve. No puede hablar mal de los hijos de Dios. No puedes hablar mal de los hombres de Dios. Porque lo que tú maldigas, lo que hables mal, se te devuelve a ti. ¿Hay alguien así que dígame? Ese no es el tópico, pero para le toqué un poquito. ¿Por qué tenemos que luchar? Porque se le removió la autoridad al diablo. Y el diablo ahora tiene poder, pero dice, ¿quién me da derecho legal? Yo no puedo atacar sus finanzas, pero encuentro que es ladrón con su diezmo. ¡Ah! Aquí me meto. Ah, yo no puedo tocarle su cuerpo físico, pero veo que come como un degenerado y come mal, por ahí me le meto. Lo que el diablo busca es quitarnos la autoridad dada por Dios a nosotros, y el producto es desobedecer. Nuestra desobediencia, ya le dije todo eso. Jesús le dio al creyente poder y autoridad para echar fuera demonios. Denle un aplauso, por favor. ¿Cuáles fueron los sustitutos de la liberación? ¿Qué es lo que sustituye el echar fuera demonios en la iglesia? Muy simple, la psicología. Psicología, psiquis, de la mente. Psicología, psiquiatría, consejería, drogas, medicina y terapia. Y hay más. Esos son los sustitutos, reemplazos que no lidian con la raíz, ni con las ramas, ni con la araña. Entonces, con esto termino. La importancia y la necesidad de la liberación. Ese es el tópico. ¿Por qué la importancia de la liberación? Uno, una gran mayoría de la iglesia está demonizada bajo la influencia de un espíritu inmundo. No dije poseída, influenciada en la mente, en la voluntad. Digamos, en la voluntad, el diablo te aguanta tu voluntad para que usted no haga decisiones. Tus emociones las tiene heridas y guardas ese resentimiento para que entonces el diablo agarre tus emociones. Primero, la mayoría de la iglesia está demonizada. Dos, o bajo la influencia de un espíritu, la corrupción del carácter del hombre. ¿Por qué liberación en la iglesia? ¡Qué corrupto está el hombre, Dios mío! Eso es en todas las esferas, con una mente reprobada, con una conciencia cauterizada. Y yo le decía en la mañana que hay dos marcas que una persona está loca. Hoy en día todos los seres humanos tienen un miedo, y es volverse locos. Tienen un miedo de insanity, se llama en inglés, de volverse locos. Uno, dos, y hacen todo lo posible para evitar dolor. Y Dios usa el dolor para cambiarte. Por mucho que querramos, Dios va a usar el dolor para lidiar contigo. No que Dios te mandó. Pero espere. Entonces, hay dos marcas de una persona que está insanity, que está loca. La primera es un mentiroso crónico. Una persona que está loca te miente y te dice, esto es rojo. Y tú le dices, no, verde, no, rojo. Mentirosa. Uno, dos, toda persona que está loca perdió la conciencia. O sea que esas personas te pueden matar y se ríen después. No tienen temor de Dios, no tienen conciencia. Pregúntale al que está al lado, dile, hermano, ¿conoces a algún loco por ahí? So, vamos allá a terminar con esto. ¿Por qué la importancia? Porque la iglesia está demonizada. Hay muchísima gente donde quiera que voy. El pastor, los pastores, los líderes. Gente linda, hermosa, llena de Dios. Y llamé cuántos estaban opresionados en la mente. 50% pasó de 1700. A menos de que usted no quiera perder su reputación. Porque alguien dice, ah, no, yo no voy a gritar, van a decir que estoy poseído. No, no, no, mi reverencia. Pues vete con tu demonio. ¿Pierdes tu reputación o pierdes tu demonio? So, ¿por qué la necesitamos? Porque en los últimos tiempos hay una generación que ha sido expuesta a una era demoníaca sofisticada. Muy sofisticada. Unos demonios que han estado en la tierra hoy que nunca habían existido. Lo que tus padres pelearon no es lo mismo que estamos peleando nosotros. Lo que peleamos nosotros no es lo mismo que van a pelear tus hijos. Hay una perversión, hay una corrupción del carácter del hombre en todas las etapas de la vida. Número 3, 4, los demonios que nunca han estado en la tierra antes, como en los días de Noé. Los vamos a ver hoy. Número 5, la tierra está corrupta, llena de violencia. Número 5, hoy el Ministerio de la Liberación es una necesidad para pastorear efectivamente. Ok, usted viene, right? Me llegó el hermano y dice, hermano, me quiero quitar la vida. Bueno, mira, ya voy a llamar al psicólogo. Y el psicólogo le va a poner inyecciones para atontecerlo. Los locos les encanta que les ponga medicina. Están felices porque se olvidan de todo. Entonces lo que le ponen, vienen a la iglesia. Si alguien que me dice, me quiero matar, ¿qué le digo? Bueno, mira, consejería dice, no, es que no entiende. Necesita el poder de Dios, necesita la liberación. ¿Le dan un aplauso? Entonces, la liberación para pastorear efectivamente. Hay casos que la gente ha perdido su mente. Sin el Ministerio de Liberación es difícil pastorear una grey. Porque los cristianos están aguantados, sostenidos. Aunque quieran servir, no pueden, están cargados. Y Dios me dijo esto. Cuando traje la liberación por primera vez, me dijo Eclesiastés 7:7. Me dijo, cuando la opresión de mi pueblo se levante, yo desato el avivamiento. Mire lo que dice allá. Ciertamente, vamos a leerlo. 1, 2, 3, go. La opresión hace entontecer. Levante su mano. Vamos a leerlo. 1, 2, 3, go. La opresión hace entontecer al sabio y las dádivas corrompen al corazón. What does that mean? Siempre en todas mis conferencias, CAP, las escuelas, yo comienzo ministrando liberación. Porque si los libero, les quito la opresión. Cuando vengan los otros tópicos, ya los entienden y los reciben porque se les quitó la opresión. Muchos de ustedes queriendo traerles cosas profundas a sus familiares cuando están atontecidos. Y usted lo que necesita es tomar autoridad y echar fuera ese demonio de depresión. Entonces, hoy la necesidad, si no se puede pastorear. Y quiero terminar, ¿quiénes necesitan liberación? ¿Cuántos? No, solo es para los apóstoles, no, para los endemoniados de Haití. No, esto es para todos. Y si usted no quiere, usted es un orgulloso. porque todos tenemos una influencia en algo. Fuimos liberados, estamos siendo liberados y vamos a seguir siendo liberados. ¿Quiénes necesitan liberación? Aquellos que fueron dados en adopción. ¿Quiénes necesitan liberación? Aquellos cuyos padres contemplaron el aborto. ¿Quiénes? Personas que fueron abandonados y rechazados por sus padres. Ese es un dolor profundo en un hijo, que lo rechace su padre. Profundo. Que necesita sanidad. Huérfanos que han sido rechazados. Gente que fue abusada, violada y molestada sexualmente en la infancia. Personas con enfermedades crónicas e historia de enfermedad en línea sanguínea. ¿Quiénes necesitan liberación? Aquellos que han visto maldiciones de sus ancestros en su vida. ¿Quiénes necesitan liberación? Personas con hábitos incontrolables. Gente con deseos impulsivos que han orado, ayunado y tratado todo, pero sin éxito. Mire cómo describo yo a una persona influenciada por un demonio. Tres palabras: compulsivo, compulsivo para comer, compulsivo para dormir, compulsivo sexual, compulsivo en droga, compulsivo, una persona muy compulsiva. La otra, irracional.
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1: Una persona compulsiva que gasta. Cuando usted ve algo compulsivo comer, hay un demonio. Está tratando de llenar algo. Tercero, obsesivo. Es una persona obsesiva.
3: Bendiciones. 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
1: Yo no entiendo cómo esta gente hace algo. O sea, es irracional porque no es natural, es espiritual. Tercero, ¿cómo usted explica que usted va al médico y usted se siente mal y usted está, todos sus exámenes le salen bien? Hay un espíritu detrás. Y alguien dice que el doctor no lo ve. Ahora, si el doctor es espiritual, el doctor se va a dar cuenta. Entonces, ¿cómo lo explica? Porque es irracional, es compulsivo. Compulsivo en todo. Vaya. Y tercero, ¿cómo lo explica? Eso no solamente es compulsivo, es una cosa obsesiva. Obsesivo con pensamientos sexuales. Escúcheme esto. Una persona que compra compulsivamente es una persona demonizada. Una persona compulsiva que gasta, que gasta, que gasta, y que gasta, y que gasta, y quiere comprar, y quiere comprar, y quiere comprar. Tiene un par de zapatos y compra dos, y compra tres, y quiere un cuatro, y quiere un pantalón, y quiere otro, quiere otro, quiere un carro, quiere otro, otro, otro. Un compulsivo. Hay tal cosa como un demonio de shopping. Dile al que está al lado, fuera, fuera, hermanita, fuera, fuera, fuera. Estamos acá en la iglesia. Que no, no tiene nada. Vuelvo a repetir, cuando usted ve algo compulsivo, comer, gente que come, come, come, compulsivo, hay un demonio, está tratando de llenar algo. Tercero, obsesivo, obsesivo, es una persona obsesiva. Dice, yo quiero esto, yo quiero esto, yo quiero esto, yo quiero esto. Una cosa, si es de Dios, pues sea obsesivo con eso. El problema es que hay gente que lo que quiere no es de Dios. Entonces, aquellos con miedo de todo tipo, gente que fue rechazado con soledad, ansiedad, gente que lucha con tendencias suicidas, aquellos que están obsesionados con deseos sexuales, aquellos obsesionados con pensamientos impuros hacia gente de su mismo sexo. ¿Cómo que es cristiano y todavía usted quiere meterle mano a un hombre si usted es un hombre? ¿Cómo que usted es mujer y usted quiere estar con otra mujer? ¿Qué es eso? Aquí hay hombre, mujer, hombre, Dios lo creó, hombre, varón, varón y hembra lo creó. Tiene que entender que Dios lo hizo hombre, lo hizo masculino, lo hizo como un hombre. Levante la mano los masculinos, por favor. Usted es un hombre, usted es una mujer linda, Dios lo creó con linda, preciosa, preciosa Dios la hizo a usted. Usted no está por meterle mano a otra mujer. Ese espíritu hay detrás. ¿Y de dónde viene el homosexualismo y el lesbianismo? De la idolatría. Todos los países que están envueltos en idolatría, te va a haber mucho lesbianismo y homosexualismo. Muchísimo. Porque ese es el castigo. Hombres, con esto termino, que estuvieron en guerra. Personas que están siempre enojadas, o avergonzadas, o tímidas. Hay gente que siempre está enojado. ¿Sabe cómo el hombre controla a su familia? Con los ataques de ira. Y así hacen que la familia haga lo que él quiere. Personas que viven un estilo de vida homosexual, aquellos que practican ocultismo, santería, usted tiene que hacer una limpieza de su casa. ¿Cómo trabaja la brujería? Ay, pero es que yo fui a México y me dieron este sol tan lindo y está bello. Ese sol está hechizado. Hay embrujos. Y eso en tu casa no te deja prosperar. Ay, pero es que lo traje de Dubái. No importa si lo trajiste de China. En tu casa solo debe ver una imagen, la imagen de Cristo. Y no es física, sino la imagen de Cristo espiritual, el grande, el rey. Ese es el rey de tu casa. Exáltalo, remueve chucería, fetiche, fotos, santería, brujería, hechicería. ¡Échala fuera! Y con esto termino. Personas que participaron en sectas religiosas, aquellos que participaron en un aborto o tuvieron un aborto, culpables. Que se sienten aquellos que tienen odio, resentimiento, amargura hacia otra persona o raza, aquellos que tienen deseos compulsivos hacia el chisme, la queja y la maldición. En la iglesia hay un montón de chismosos. Mira, no se lo digas a nadie, descarado, si lo dijiste a 20 ya. Pero esto te lo voy a confiar porque tú eres mi amiga. Aquellos que tienen deseos compulsivos, aquellas personas que se deprimen fácilmente. Yo era uno de ellos. Me deprimía con todo. El perro hizo pipí, me deprimía. Salió una noticia mala, ay, me deprimía. Decía, ya viene el fin. Y Dios tuvo que hacerme libre. El hombre fuerte en mi vida era el miedo. Era tan miedoso. Nunca tomaba decisiones. Me aguantaba. Y Dios me hizo libre. Si Dios me hizo libre a ti, Dios te hace libre a ti. Pero tienes que creer, la liberación no es para todo el mundo, es para los que están desesperados de cambio. Si estás harto de esto, mientras no estés hasta aquí harto, tú no vas a ser libre. Si tu vergüenza no te deja ser libre, vas a seguir con ese pichón montado en tu cabeza. Aquellos adictos al alcohol, droga, comida, fumar, aquellos que tenían sentimientos hostiles. Yo me había convertido, Tommy, y a los 6 meses, pero bien convertido, y me encantaba la música rock, y salía de la iglesia y me iba a la casa y Led Zeppelin y ¡yaja! Usted me ve aquí, yo no era buena gente. ¿Y qué? Que la música rock, ¿qué es lo que tiene? Tatuajes. ¿Quiere que hable de tatuajes? Aretes. ¿Por qué los tatuajes son malos? Lo dice en el libro de Levítico, capítulo 18, verso 28. Dice: no te marques el cuerpo. Médicamente, me lo explicó un médico, que cuando te pones un tatuaje, interrumpes, tu cuerpo es eléctrico. Te interrumpes la parte de electricidad en tu cuerpo. Uno y dos, el tatuaje es una señal de idolatría, de someterte a otro Dios. Y si ya me lo puse, pastor, vete a quitártelo. O oro por ti para que Dios te lo remueva. Terminamos con esto. No, a esa juventud no le diga esto porque le encanta el arete. Cool, bro. Qué ridículo. Qué ridículo. Había el voltaje cuando vino acá, me llegó con un arete. Y dije, quítate eso. Enséñele a sus hijos, los tatuajes son demoníacos. Dos, ¿qué significa los aretes? Significa que usted está delegando su vida a otro Dios. Y hay un solo Dios que usted le da su vida, a Cristo Jesús. Aquellos que tienen todo tipo, que son miedos persistentes, gente que sufre de rechazo, gente que lucha con tendencia suicida, aquellos que están obsesionados con deseos sexuales. Quiero hacerle una pregunta. ¿Cuántos de ustedes reconocen transparentemente y sinceramente que en su vida usted no está poseído? Usted es un cristiano y el Señor lo es dueño, pero influenciado en alguna área. Levante su mano. Manténgala levantada. Y mire al que está al lado, porque el que está al lado, si no levantó la mano, es un sinvergüenza. 99.9. Porque si me pasó a mí, yo todo el tiempo estoy siendo liberado. Yo me hago autoliberación. ¿No le ha pasado a usted que usted entró a un lugar y había mucha opresión y usted salió con la cabeza que le explota? Y usted dice, ¿por qué? No es que el diablo es más fuerte que Dios, sino que usted se puso en una atmósfera donde es satánica. Y usted tiene que liberarse. Levante la mano otra vez. ¿Cuántos dicen en la mente, en las emociones, ansiedad, preocupación, depresión, pensamiento? Levante su manito. La liberación es para los hijos, no es para los sobrinos. Que baja. No den el pan de los hijos a los perros. El pan de la liberación es el pan de los hijos. Levanta tu mano al cielo. No den a los perríos mi liberación, dijo Jesús. Me costó mucho, la derramé en la cruz. Esto es para los hijos. Oh, chica rabaca, tarabaca. Levanta tu mano al cielo. Levanta tu mano al cielo. Oh, aleluya. Oh, aleluya.
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5: Detectaron tumor en el pulmón derecho y los doctores le recomendaron hacer una lobectomía. Le iban a quitar una parte del pulmón, pero cuando entraron le lastimaron las arterias que iban a darle vida al pulmón que iba a prestar. Tuvieron que quitarle todo el pulmón derecho. Él le costaba respirar desde ese tiempo. Cuando hay un pulmón que no está, no se oye ningún movimiento de aire del lado donde no hay pulmón. Igual cuando hay una pulmonía o una bronquitis, no hay movimiento de aire. El lado izquierdo y el lado derecho, en mi examinación, se oyen iguales con movimiento de aire en todas las esferas.
3: Mi amigo, Dios nunca quiso que vivieras en tus propias fuerzas. Jesús te dio el Espíritu Santo, dijo, no nos dejo solo, les voy a dar un consolador para guiarte, fortalecerte, llevarte al propósito que Dios tiene para tu vida. ¿Por qué seguir cargando solo con las cargas de la vida cuando puedes caminar con el Espíritu Santo cada día? ¿Has pensado en las cosas espirituales? Yo te hago una pregunta. Si usted muere hoy, ¿dónde usted fuera? Hay dos lugares donde el hombre va cuando muere, el cielo o el infierno. Si tú haces esa decisión y esta oración para entregar tu corazón a Jesús y recibirlo en tu corazón. Repite conmigo donde quiera que estás. Padre Celestial, yo reconozco que soy un pecador. Me arrepiento de todos mis pecados. Confieso con mi boca que Jesucristo es el Señor y que Dios el Padre lo resucitó de los muertos. Amén. Si usted hizo esta oración con nosotros, llámenos, escríbanos y bienvenido a la familia de Dios. Dios te bendiga y hasta la próxima.
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2: Bienvenidos a nuestro programa radial Nuevas de Gran Gozo, bajo la dirección de Galván Revival Church y el reverendo Baltasar Dueñas. Damos gracias a Dios por el privilegio de llegar hacia ustedes a través de este su programa radial. Es un placer y gran honor poder publicar las grandes maravillas y milagros que Cristo Jesús está haciendo el día de hoy a través de este ministerio. La Biblia dice en Marcos 16:15, ir por todo el mundo, predicar el evangelio a toda criatura. Cristo dio el mandamiento de que se predicara su palabra por todo el mundo, y este es el trabajo número uno. San Lucas 8:1, y aconteció después que Cristo caminaba por todas las ciudades y aldeas, predicando y anunciando el evangelio del reino de Dios. Lucas 10:1, y después de estas cosas, designó el Señor a otros 70, los cuales envió de dos en dos delante de él a toda ciudad y lugar. Únase con nosotros para hacer posible este trabajo que Cristo mandó, mandando sus diezmos y ofrendas. Para tiempos como estos se necesitan hombres como estos. Ahora con ustedes, el hombre que Dios ha ungido para traer bendición a la gente enferma y necesitada, Reverendo Baltasar Dueñas.
3: Muchas gracias. Recuerde que conforme a nuestro calendario, hoy es día viernes 2 de octubre del año 2026 y estamos con servicio especial viniendo. Recuerde que hoy es el primer día de ayuno de 3 días, el día 2, 3 y 4 de octubre. Son 3 días de oración y ayuno. Únase con nosotros a favor de la gente enferma y necesitada y también a favor por la salvación, por la prosperidad y la salud de nuestra nación de México, de Estados Unidos, de Israel y de cada nación que esté temerosa de Dios. Únase con nosotros a clamar a Dios. Dios le dijo a Moisés estando en el monte Sinaí delante del pueblo. Dios le dijo a Moisés, santifícame al pueblo por 3 días porque el tercer día voy a descender sobre ellos. Y el pueblo obedeció y Dios cumplió su promesa y lo milagroso descendió sobre el pueblo y milagros empezaron a acontecer de igual manera el día de hoy. No deje pasar esta oportunidad. También les invito el día domingo 4 de octubre estaré en Ciudad Guadalupe, Nuevo León, en el Salón de la Quinta San Jorge, por la calle Jiménez número 328, desde las 11 de la mañana horario corrido hasta las 8 de la noche, orando por la gente enferma y necesitada, impartiendo la unción del Espíritu Santo, impartiendo fe a través de la palabra del Dios viviente. No deje pasar esta oportunidad que Dios les presenta. También los invito el día sábado 10 de octubre, estaré en Ciudad Méndez, Tamaulipas, en el lugar del hermano Oscar, a las 5 de la tarde, servicio especial de milagros, y también el día domingo 11 de octubre estaré en Huejutla, Hidalgo, en uno de los salones, muy especialmente ahí en la ministra de la Mujer de Dios, Lorena Rafael. Estaremos desde las 11 de la mañana, horario corrido. También los invito a la conferencia internacional y nacional. 3 días de conferencia, sábado 17, domingo 18 y lunes 19 de octubre, 3 días con 2 servicios a las 10 y a las 2 de la tarde y el último día, el día lunes, estaré con servicio especial en memoria y el hombre de Dios, el hermano Galván, con un servicio de milagros a las 4 de la tarde en el edificio Vida Victoriosa, donde administra la mujer de Dios, Cristina Chico, en la comunidad. Comunidad de Cerrillo Chico, municipio de Suchitepec, Estado de México. Recuerde, ahí estaremos 3 días. Recuerde, los días 17, 18 y 19 de octubre. No deje pasar esta oportunidad. Recuerde que Cristo los estará esperando para hacerles un milagro en su vida. También los invito para que hagan una promesa a Dios de $100 o de $1,000 pesos mexicanos para seguir salvando muchas almas para el reino de los cielos y seguir ayudando a la gente enferma y necesitada. La Biblia dice, estas palabras. En el libro de San Lucas capítulo 8, del verso 1 en adelante, dice: y aconteció después que Cristo caminaba por todas las ciudades y aldeas, así como lo estamos haciendo nosotros, siguiendo las pisadas del Señor Jesús, predicando y anunciando el Evangelio del Reino de Dios y los doce con él. Y algunas mujeres que habían sido curadas de malos espíritus y de enfermedades, María Magdalena, que se llamaba o que se apellidaba Magdalena, de la cual habían salido siete demonios, y Juana, mujer de Chuza, procurador de Herodes, y Susana, y otras muchas que le servían de sus bienes, de sus haciendas, respaldaban al Señor Jesús para los gastos que necesitaba. Sí, Cristo, muchas veces, Cristo rentaba sinagogas, muchas veces Cristo Jesús rentaba lugares para predicar, muchas veces Cristo rentó casas, muchas veces Cristo rentó casas, como lo escuchan. En una de ellas es cuando metieron a un hombre imposibilitado por arriba de la casa y agujeraron la casa o el techo para bajar a esa persona entre cuatro personas, gloria a Dios. Y aunque después Cristo tuvo que pagar para componer esa casa o el techo donde hicieron el agujero, pero Cristo, muchas veces en el aposento alto donde Cristo Jesús hizo la Santa Cena con los apóstoles, lo rentó, gloria a Dios. Y ahí por un tiempo lo estaba rentando de igual manera a los apóstoles, gloria a Dios. Pero lo más importante es que Cristo Jesús caminaba por todas las ciudades y aldeas ayudando a la gente enferma y necesitada y predicando el Evangelio del Reino de Dios, salvando muchas almas para el Reino de los Cielos. La Biblia dice en el libro de Proverbios 11:30, el que salva almas es sabio. El que salva almas es sabio. Gloria a Dios. Y ese es lo que Cristo Jesús vino a este mundo. Vino a buscar y a salvar lo que se había perdido. Gloria a Dios. ¿Qué se había perdido? El hombre espiritual. Y Cristo Jesús vino a buscarlo y a salvarlo. La Biblia dice estas palabras en el libro de San Mateo, en el capítulo 6, en el verso 19. Dice Cristo: no acumules tesoros en la tierra donde la polilla y el orín y la ladrones corrompen, oxidan o roban. Acumula tesoros en el cielo donde las cosas no pierden valor. ¿Saben ustedes que las almas tienen un valor altísimo? Altísimo, gloria a Dios. De tal manera que el que invierte en almas, por eso aquí Cristo está diciendo, acumula tesoros en el cielo donde las cosas no pierden valor. Porque como las almas tienen un valor altísimo, gloria a Dios, ahí está invertido su dinero en las almas que valen muchísimo delante de la presencia de Dios. Dice: y donde no hay polilla ni orín, ni ladrón que puedan corromper, oxidar o robar. Dice: pues donde esté tu tesoro, ahí estará también tu corazón. Y si su tesoro está invertido en almas que están, pertenecen a Dios y que están en el cielo, pues ahí también está su corazón, gloria a Dios. La Biblia dice estas palabras en el libro de San Lucas, capítulo 11, en el verso 23. Cristo Jesús dice, el que... En el capítulo 11, en el verso 23, dice: el que no está a mi favor, esto lo dice en la Biblia, versión al día, el que no está a mi favor está en contra mía. El que no ayuda a mi causa de salvar almas para el Reino de los Cielos le hace daño. El que no está a mi favor está en contra mía, dice el Señor Jesús. El que no ayuda a mi causa para salvar almas para el Reino de los Cielos le hace daño. Gloria a Dios. Y la Biblia dice estas palabras en el capítulo 12 del libro de San Lucas, en el verso 21. Cristo dice: el hombre que acumula riquezas en la tierra y no las acumula en el cielo es necio. Gloria a Dios. Hacer tesoros en el cielo es a través de invertir en las almas, en salvar muchas almas para el Reino de los Cielos. Gloria a Dios. Hagan su parte. Dice en San Lucas capítulo 12, en el verso 33, dice: allí en el cielo cualquier tesoro está seguro, porque no hay ladrón que robe ni polilla que destruya. Además, el corazón del hombre está siempre donde está su tesoro. Acumule tesoros en el cielo. Así es como se hacen tesoros en el cielo. Gloria a Dios. Y la Biblia dice estas palabras en el libro de San Marcos capítulo 10, en el verso 30. Cristo Jesús dijo: el que da por amor a mí y por amor al extendimiento del Evangelio, yo les garantizo una recompensa de 100 veces más en esta tierra y aparte garantizada la vida eterna. Gloria a Dios. Haga su parte y Dios los bendecirá a ustedes desde ahora y para siempre. Yo llamo esto la gana aquí en la tierra y la gana allá en el cielo al instante, o sea, al momento, al mismo momento surge dos efectos aquí y efecto en el cielo y para siempre. Hago una promesa, muy especialmente de $100 o de $1,000 pesos mexicanos, para seguir salvando muchas almas a través de los programas de radio, a través de las cruzadas que llevamos, a través de la televisión que tenemos también en Guadalajara, a través por vía internet, en la aplicación Roku. Ahí estamos en Guadalajara, Jalisco, con 3 programas al día, a las 6:30 de la mañana, a las 12 del mediodía y a las 12 de la noche. 3 programas al día en la televisión en Guadalajara, Jalisco. El único propósito es de hacer bien, de ser de bendición para ustedes y salvar muchas almas para el reino de los cielos. Y unidos la podemos hacer. Y Dios los bendecirá desde ahora y para siempre. Ahora quiero llevarlos para que escuchen un canto con el reverendo Baltasar Dueñas.

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1: Señor Jesús, porque una vez más nos has escuchado. ¿Cómo te llamas, madre?
2: Manuela Díaz
1: Hernández.
2: ¿Madre?
1: Manuela Díaz Hernández. ¿Aquí vives? Ok, hermana Manuela. Gloria a Dios, chécate la espalda. Haz lo que no podías hacer. Vamos a hacer una terapia. Es más, vamos a hacer una terapia. Ven, vuélvete así de frente. Vamos a hacer una terapia. Primero vamos a comenzar con las manos. Una terapia. Levantar la mano así. Siete veces. Siete veces. Con tres. Cuatro. Cinco. Seis. Y siete. Ahora vamos con esto. Una. Dos. Tres. Cuéntale. Cuatro. Cinco, seis y siete. Gloria a Dios. Se estremeció. Gloria a Dios. Aleluya. Gloria a Dios. Ok, madre. Ahora tócate, búscate el problema que te molestaba ahí. Ya no está. Gloria a Dios. Ya no está. Ya no está. Gloria a Dios. Ok, levanta tu mano hacia arriba. Ya no está el problema de la espalda. Ya no está. Ya se fue. Dice que estaba golpeada, que no podía con su brazo moverlo. Pero ustedes la vieron que la movió y ni gestos hizo. No hizo gestos. Porque alguien cuando le duele, alguien le hace. ¿Cierto o no cierto? Gloria a Dios. Ella lo movió, miren, siete veces y no le molestó. Gloria a Dios. Es que no está el problema ahí. Ahora vuélvete. Ahora, ya no está. Haz lo que tú quieras. Echa maroma si quieres. Haz lo que tú quieras. No te va a molestar eso. Gloria a Dios. Ahora, búscate otra vez el problema ahí. Dice que le había quedado un poquito. Ni poquito tampoco queremos. Ni tampoco poquito. Ni poquito. Gloria a Dios. Ni poquito. Diga, ni poquito. Ni poquito. Gloria a Dios. ¿Todo está bien? Gloria a Dios. Todo está bien. Ahora sí, a mover las manitas, ¿verdad? Y a lavarla en la batea, la ropa como lo estaba haciendo. Dios te bendiga, hermano. Vamos a orar. Padre, en el nombre de Jesús de Nazaret, te pido, Señor, que restaures su sistema orgánico. Señor Jesús, quítale toda enfermedad, todo achaque, toda dolencia, desde el cerebro hasta la planta de los pies. Sí, Señor, restáurale, Señor, y que el sistema de nervios, de tendones, de ligamentos, Señor, se ajusten, se acomoden en su lugar, en el nombre de Jesús. Reprendo, destruyo todo espíritu de dolencia, Señor, de su cuerpo, en el nombre de Jesús, la reprendo y lo echo fuera en el nombre de Jesús. Ahora, Señor Jesús, en tu nombre reprendo, destruyo, deshago todo espíritu de infección, de molestia, de inflamación en el oído izquierdo. En el nombre de Jesús, espíritu que molestas su oído izquierdo, te reprendo, te destruyo, te echo fuera en el nombre de Jesús. ¡Fuera en el nombre de Jesús! Ahora, Señor, ponle témpanos nuevos o tambores nuevos para que su oído siga funcionando bien, perfectamente, en el nombre de Jesús. Sí, Señor, sin dolor, sin molestia, en el nombre de Jesús. Señor Jesús, y que todo lo que se había afectado, Señor, sea restaurado en el nombre de Jesús, para la gloria de tu nombre. Ahora, oído izquierdo, en el nombre de Jesús, se sano en el nombre de Jesús. Gracias, Señor. Gracias, Señor. ¿Cómo te llamas, madre?
2: Elizabeth Padilla.
1: Elizabeth Padilla. ¿Dónde vive?
2: Aquí en La Cañada.
1: En La Cañada. Eso me suena. Vamos a estar ahí el lunes, ¿verdad?
2: Sí.
1: Gloria a Dios. Pero ¿qué dijiste? Me voy a adelantar. Yo quiero ya para entonces ya. estar sana. Gloria a Dios. ¿Ok? Búscate el problema, ¿ver? Plánate tu oído. Gloria a Dios. Nah, ya no está. Cristo te sanó, madre. ¿Ok? Dale gracias a Cristo y agradécelo como siempre. ¿Ok? Dios te bendiga. ¿Ok? ¿Cómo te llamas, madre?
2: María.
1: ¿María qué?
2: Hernández.
1: Yes. María Hernández. Gloria, ¿dónde vives?
2: Vivo en Ciudad Juárez. Nomás que de visitar a
1: mi ¿Andas de visita?
2: Sí.
1: De Juárez. Gloria a Dios. Ahí tenemos un programa de radio todavía ahí en Ciudad Juárez, en El Paso.
2: Sí.
1: Gloria a Dios. Ok, hermana María. Gloria, vamos a hacer una terapia. Ok. Vamos a hacer una terapia de este, la pie derecho. 7 veces levántale así. Ándale, a lo más que puedas arriba. 7 veces. Cuéntales. 4, 6 y 7. La otra. 7 de igual manera. ¿Por qué hago esto? Porque dice que ella le molesta un problema que le dijeron los médicos. Que, entonces, al mover una de las piernas, mis hermanos, eso le molestaba, ella no podía hacer ciertas cosas porque le molestaba. Así es, ¿verdad?
2: Sí.
1: Ok, ahora vamos con el brazo derecho. 7 veces así, hasta abajo. 7 veces. Vamos, son 3, 4, 5, 6 y 7. Ahora el otro. 1, 2, 3, 4, 5, 6 y 7. Gloria a Dios. Ahora agáchate un poquito. Pruébale. Pruébale. Haz de cuenta como si ibas a hacer ejercicio así nomás. Pruébale. Hacia abajo lo más que puedas. 7 veces. Porque el problema dice que era en la mentada asiática. Yo no sé qué anda haciendo hacia acá. Está muy lejos de él. Gloria a Dios. Pero vamos a regresar a la asiática que se vaya para Asia. Se pierde, ¿no? Gloria a Dios. Gloria a Dios. ¿Qué pasó? ¿No te molesta? Gloria a Dios. ¿Qué te molestaba hacer cuando hacías qué?
2: No, pues
1: para agacharte. Entonces ya no te dolió. Y a Cristo Jesús la sanó. Dice que le molestaba cuando se agachaba. Gloria a Dios. Oye, Cristo te sanó. Gloria a Dios. Asiática ya la mandamos que se regrese a Asia. Nada tiene que ser por acá. Anda muy lejos. Gloria a Dios. Dios te bendiga, mujer. Dios te sanó.
2: Se equivocó del lugar.
1: Ándale. Sí, se equivocó del lugar. Gloria a Dios. Y aquí lo estamos echando de una vez y la estamos regresando a Asia. Gloria a Dios. Por tu misericordia, por tu compasión y tu amor, Señor, hacia ella, hacia tu pueblo, estos alrededores, Señor. En el nombre de Jesús. Gracias. Ok, mujer de Dios. Vamos a hacer movimiento de esta terapia. Primero vamos a comenzar con esta mano. 7 veces. Hacia hasta abajo. Sí, 7 veces. Cuéntenle. Ya no. 7. Ahora la otra. 7 veces. 1, 2, 3, 4, 5, 6 y 7. Gloria a Dios. Ok, ahora búsquete ahí. Gloria a Dios, el deseo que estaba ahí. Gloria a Dios. Ya no está, todo va a estar bien. Dios te bendiga. Y que el Señor, desde este momento en adelante, Él pueda, Señor, hacer sus movimientos, ejercicio, Señor. En el nombre de Jesús, su deporte, pon tu mano de bendición. Yo te doy las gracias. Ayúdalo, guárdalo y protégelo. En el nombre de Jesús. Y te doy las gracias por su vida. Amén. Dios te bendiga, hijo. Todo va a estar bien. ¿Ok? Dios te bendiga. De espalda. Los ojos te dan mucho ardor. No se te quite. Ok. Ok, vamos a orar por ti.
2: Ay, me da mucho dolor aquí en el día.
1: Te da mucho dolor. Sí. Acércate más, ¿no? Ok, vamos a orar por ti. Padre, en el nombre de Jesús de Nazaret, te pido, Señor, por esta tu hija. Señor Jesús, tú eres la medicina, tu palabra es la medicina. Inyéctasela por obra de tu Espíritu Santo. Señor Jesús, Señor Jesús, en tu nombre le ordeno a esa columna vertebral, vértebras, discos, nervios, tendones, ligamentos, huesos, desde el cerebro hasta la planta de los pies, estírense, acomódense, ajustense y vuelvan a funcionar bien en el nombre de Jesús de Nazaret. Ahora, Señor Jesús, en tu nombre, reprendo, destruyo, deshago todo espíritu de accidente, de golpe, de caída, de fractura, de lastimadura, de torcedura, de dolencia. Los reprendo, los destruyo y los echo fuera desde el cerebro hasta la planta de los pies. ¡Fuera en el nombre poderoso de Cristo Jesús de Nazaret! Ahora, Señor Jesús, restaura el sistema nervioso, las fibras nerviosas del cerebro, de los nervios ópticos que vienen a los ojos, de dentro del cerebro los ojos. Restáuralos, renuévalos, Señor, en el nombre de Jesús. Y reprendo todo espíritu de ardor, de dolencia, de molestia. La reprendo y la echo fuera. ¡Fuera en el nombre poderoso de Cristo Jesús de Nazaret! Ahora, Señor Jesús, yo te doy gracias para la gloria de tu nombre. Gracias, Señor, para que tu nombre sea glorificado. Gracias, Señor, por habernos escuchado una vez más. Gracias. Ok, madre, mírame. ¿Cómo te llamas?
3: Romelia Pérez Jiménez. Romelia.
1: Romelia, Jiménez, así. Sí. Romelia Pérez Jiménez.
3: Sí.
1: ¿Aquí vives?
3: Sí, aquí vivo, aquí en La Libertad.
1: Aquí en La Libertad. Sí. Gloria a Dios. Ok, Romelia.
3: Romelia Pérez Jiménez.
1: Romelia. Sí. Ok, hermana. Romelia. Gloria a Dios. Vamos a checar esta mano, a hacer una terapia. Levántala 7 veces, porque esa es la parte donde ella le estaba molestando. Son 3, 4, 5, 6 y 7. Para esta vamos a... Porque dicen los médicos que el cuerpo está formado de ramas, mis hermanos, y cuando una rama se lastima, le puede perjudicar en otra rama que no tiene nada que ver ahí. Gloria a Dios. Por eso yo checo esto. Gloria a Dios, y estoy de acuerdo con los médicos. Nomás que yo lo aplico divinamente, mis hermanos. Me da el poder, la medicina es Cristo, la palabra de Dios. Gloria a Dios. Ok, hermana. Romelia.
3: Sí.
1: A ver, ¿qué pasó con el problema acá? Levanta tus brazos. Gloria a Dios. Ya no está. Ahora también de tu ojo. ¿Te quitó? Ya no está el problema del dolor. Dices que sentías esa molestia. ¿Ya tenías tiempo?
3: Sí, ya. Meses.
1: ¿Meses?
3: Sí, meses.
1: Gloria a Dios. ¿Y a Cristo te sanó, hermana Romelia? ¿Ok? Ahora sí, ¿verdad? Hacer, ¿verdad? Un poquito más de quehacer, ¿verdad?
3: Sí.
1: Dios te bendiga. Denle un fuerte aplauso a Cristo, mis hermanos.
4: Ahora vamos a orar, ponga el agua, el licor, ponga la prenda de su hijo, de su hija. Padre, en el nombre de Jesús, como tu siervo me arrimo al trono de tu gracia y tomo autoridad en el nombre de Jesús, sobre todo espíritu de enfermedad, le hablo y le mando fuera. Ahora yo doy libre al cautivo, sano al enfermo, en el nombre de Jesucristo. Ahora, Padre, yo te ruego en el nombre de Jesús, santifique el aceite, el agua, el licor, lo que os tengan arriba de la radio, santifícalo para gloria de tu nombre, y tu nombre será glorificado. Ahora, Padre, yo te ruego a favor de cada persona de las cuales están unidos al pacto de Dios de prosperidad, al grupo de 150,000 personas en este ministerio, trabajo número 1 que tú me has ordenado. Yo te ruego en el nombre de Jesús, bendice al padre en el trabajo, la madre en el hogar, bendice a sus hijos en la escuela, en el colegio. Yo ruego por ellos, a favor de ellos, es lo que tú me has dado, la oración de fe para traer liberación al cautivo y traer bendición a mi pueblo, el cual puede creer tu palabra. En el nombre de Jesús, yo les doy la bendición del Dios Padre Todopoderoso, de Jesucristo tu Hijo y de del Espíritu Santo, yo los dejo en tu mano, sabiendo que tú eres bueno para cuidarlos, para guardarlos, para defenderlos y para prosperarlos. Bendice el hogar, bendice la familia, en el nombre de Jesús. Ahora, Padre, yo los dejo en tu mano, porque sé que tú eres bueno, en el nombre de Jesús. Ahora, mi hermano, reclame el milagro. No diga no puedo, diga todo lo puedo en Cristo que me fortalece.
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2: Y hermanos y amigos, dice la Biblia, Evangelio según San Lucas, capítulo 7, verso 11, que en una ocasión el Señor Jesucristo, nuestro Rey, ¿cuántos tienen ese Rey? ¿Cuántos señala para arriba con un solo dedito? Como que dice, un solo Rey tengo, un solo Rey, uno nada más, uno, no hay nadie más fuera de Él, alábalo si puede. Bendito sea su nombre, Rey de Reyes, Señor de Señores, gloria a su nombre. En esa ocasión gloriosa se acercaba a la ciudad de Naín, y con él venían muchos de sus discípulos y una gran muchedumbre del pueblo que también le seguía. Fíjense que había dos grupos distintos que le acompañaban. Los dos grupos le seguían, todo el mundo iba detrás de él, pero de los dos grupos había uno que era discípulos, otros de la muchedumbre. Aquí en esta noche es lo mismo. Aquí hay una gran cantidad de personas. Muchos son discípulos y otros son de la muchedumbre que está aquí en esta noche, que nos gozamos que están aquí con nosotros. Pero lo grande es el discípulo. Porque cuando Jesús dio la orden y nos dictó la comisión que estaba sobre nosotros, dijo, id y hacer discípulos a todas las naciones. Alábalo, que el Señor le ama. Porque los discípulos son los que cuando suena la trompeta van a volar con el Señor para el cielo. Y son los que si la muerte los toca, se van en brazos de ángeles para el paraíso. Alábalo, que le ama. Ahora, ¿cómo uno sabe que es discípulo? Bueno, hay un versículo que le hemos usado en estas noches anteriores y ojalá lo usemos varias veces cada noche que falta también. Porque es tan decisivo. Mi alma te alaba, Jesús. Jesús dijo esta palabra. Dijo, si vosotros permaneciereis en mi palabra, seréis verdaderamente mis discípulos. Y así que no hay nada más que una prueba para el discipulado, una prueba, la obediencia a la palabra de Dios. Te puedes tener mil buenas obras y ser de tal o cual denominación y pertenecer a tal o cual iglesia, pero no es discípulo si no guarda su palabra. Esa es la prueba para el discipulado. Sea bendito el Señor Jesús. Y ahí había un grupo que guardaba su palabra, porque la Biblia dice que era un discípulo. Se movían con él. Ahora, en la Biblia hay muchos preceptos y muchas ordenanzas que el Señor ha dejado que tenemos que obedecerlas si queremos ser discípulos. Y entre esos preceptos y ordenanzas hay uno, Apocalipsis capítulo 2, verso 4, en el cual el Señor le escribió una carta a una iglesia apostólica. Dice que no basta ni ser iglesia apostólica. Y le escribió una carta a una iglesia apostólica que fue fundada por Pablo. Apocalipsis 2, verso 4. La iglesia de Éfeso. Y le escribió una carta y le decía, tengo contra ti una cosa, te apartaste del primer amor. Y le dijo, mira bien de dónde has caído, arrepiéntete y vuelve a las primeras obras o te quito como iglesia. Sonríe si puede. Quiere decir que para ser discípulo, uno de los reclamos clásicos, clave, es que tenemos que vivir en un primer amor con Jesucristo. en palabras sencillas, bien enamorado de Jesús. ¿Cuántos están enamorados de Jesús? Date la manita como un relámpago. Yo estoy enamorado de ti. Dígaselo, yo estoy enamorado de ti. Yo te amo más que a mi vida. ¡Glorias a Dios! Un primer amor con Jesús. Quiere decir que uno en todo tiempo piensa en Él. No se le haga el bobito, usted sabe lo que es un primer amor. Alabro, que el Señor le ama. En todo momento piensa en ese ser amado, que es Jesús. En todo momento anhelante de recibir algo de Él, de hablar con Él, de sentir su presencia. Que se enamoró por primera vez, sabe que así era que vivía, desesperado por volver la otra persona todo el tiempo. Y apenas se levantaba por la mañana y se despertaba, antes de lavarse los dientes, ya estaba pensando con la persona esa. Y comiendo y pensando en la persona, porque estaba en un primer amor. Ese es el cristianismo. El novio es Jesucristo. Alábelo, que le amo. Así que esto no es una religioncita muerta, ni la tradición de papá y mamá. Hay que estar bien enamorados de Jesús. Hay que vivir en un primer amor con Jesús. Si no, no es discípulo. Alábelo, que Él vive. Bendito sea su nombre. Mira, hermano, yo he visto en muchas ocasiones, aún en mi propio país, personas en liderato que llevan años y años que se convirtieron y le sirven al Señor. Y están en una campaña y comienza a alabar todo el mundo a Dios. Vamos a alabar, todo el mundo a alabar. Y todo el mundo alabando y ellos con los brazos cruzados así, mirando para los lados. Y años sirviéndole al Señor y en posiciones altas en organizaciones cristianas. Yo lo veo y digo, ¿cuándo sería que se murió? Sí, porque solo los muertos no alaban, porque lo está alabando. Alábalo, que le ama. Mira, hermano, si usted lleva 50 años sirviéndole a Cristo, debe alabar más duro que nadie. Porque si Dios lo ha soportado 50 años, usted tiene que agradecer más que nadie. Sonríase, que el Señor le ama. ¡Ay, Samaya, Sohaba! Bendito sea el Señor Jesús. Y he oído muchas veces, hermanos, en las iglesias que llevan 15, 20 años sirviendo al Señor, que ven un hermanito que se convirtió hace poco y Dios lo bautiza ya con el Espíritu y salta como corderito de la manada y alaba a toda voz y danza. Y lo señalan, es que está en el primer amor. ¿Y ellos dónde están? Cabezones. Alabado sea Dios. ¿Dónde están ellos? En arena movediza, alaba lo que el Señor le ama. En un primer amor tiene que estar todo el que es creyente. En un primer amor tiene que estar todo el que es cristiano. Todo el que está en Cristo. Todo el que es discípulo tiene que estar en un primer amor. Si no, usted no es discípulo. Usted está pegado con saliva al cuerpo de Jesucristo. Alaba lo que el Señor le ama. ¡Ay, Samaya, Sohaba! ¡Poderoso Jesús! Hay poder en el Señor. Esa es la prueba clásica del discipulado, enamorado de Jesús. Que en todo tiempo Jesús, y en todo tiempo mi Cristo, y en todo tiempo Jesús, y en todo tiempo mi Salvador. ¡Ay, cuánto te amo! Y yo te quiero, y gloria a Dios. Y a cada rato siente una corrientita por aquí, y un cosquilleo por acá, y un fueguito por aquí, porque Él también está enamorado de usted. Él también te ama, si Él es el novio. ¡Alábalo que Él vive! ¡Y te toca! ¡Glorias a Dios! Hay poder en Jesucristo. Hay un segundo punto clave en la Biblia para saber si usted es discípulo o no es. Y es que los discípulos son testigos de Jesús. En el Nuevo Testamento no hay testigos de Jehová. Hay testigos de Jesús. Eso es más claro que el sol que brillaba hoy. Alábalo, que Él vive. ¡Gloria sea Dios! En el Antiguo Testamento sí había testigos de Jehová. Abraham era un gran testigo de Jehová. Pero un testigo de Jehová genuino. Pero ahora no. Ahora testigos de Jesucristo. Toda la obra de Dios está en Jesús, su Hijo. Toda. Él lo dijo. Todo el poder me ha sido dado en el cielo y sobre la tierra. Glorias a Dios. Todo está sobre Jesús. Y oiga lo que Él dijo. Hechos capítulo 1, verso 8. las últimas instrucciones que le dio a sus discípulos. Las últimas instrucciones que les dio, ya en su cuerpo de resurrección, a punto de irse al cielo, 40 días después de la resurrección, fue: recibiréis poder cuando venga sobre vosotros el Espíritu Santo, y entonces me seréis testigo. Óigalo, entonces me serán testigo. Óigalo usted, me serán testigo. Óigalo otra vez, me serán testigo en Jerusalén, Judea, Samaria, Los Ángeles, California, a nada de lo que él vive, y hasta los confines de la tierra. ¡Gloria sea a Dios! ¡Ay, Samaya, Zahaba! ¡Poderoso Jesús! Y si usted es mudo, hable por señas. ¡Alabado sea Dios! Pero sea un testigo de Jesucristo. Mira, hermano, miles y miles de evangélicos, miembros de las iglesias, no le testifican a nadie de Jesucristo. A nadie. Vienen al culto, se gozan, lindo gozarse, que se lleve el diablo al vecino, precioso amor ese, lindo evangelio, y después para su casa, y vuelve al otro culto, y ahí, y allá, y acá, y aquí, allá, y no se gana un alma para el Señor. Y cuando el Señor venga y te reclame, ¿qué hiciste con el talento que te di? Te dirá: siervo inútil, hará fuera, a las tinieblas. Todo árbol que no da buen fruto será cortado y echado al fuego. Eso es palabra de Dios. Eso no es un discipulado. Eso es religión evangélica. Alaba lo que él vive. Algo que Dios ha mostrado siempre. Algunos se ríen, pero nosotros bien serio. Son como los bancos de la iglesia. Están en los cultos, pero no hablan. Alaba lo que él vive. Tiene la lengua de madera. Bendito sea el Señor Jesús. No, mira, hermano, el creyente genuino, el creyente lleno del Espíritu Santo, no le tiene miedo a nadie. Saca la lengua bien larga y le habla de Cristo, le habla de Cristo a quien sea. ¡Gloria a Dios! Bendito sea su nombre. Nos salvaron para que nosotros también seamos instrumentos de bendición para otros. Tú ser un malagradecido uno, me salvó, me libró del infierno, pero que se vaya al infierno todos los que están alrededor mío. Mire, cuando yo me convertí, hermano, el Señor me mandó a mí por las casas. Yo trabajaba, tenía que estar en mi trabajo tempranito, antes de las 8 de la mañana. Yo trabajaba, el Señor me mandaba todas las noches a una casa de los que fueron deportistas, que jugaban béisbol conmigo, levantaban pesas conmigo, uno a uno, que estaban perdidos todos, uno a uno, hasta la 1 de la mañana. A la 1 regresaba a la casa, me acostaba, y en mi trabajo tempranito. Y hay creyentes hoy en día que son más vagos que la quija de arriba. Sonríase, que el Señor le ama. No le hablan a nadie. Hecho un escombro y cansado siempre. Acabe, mire, arrepiéntase y bien arrepentido. Lárguese para el cielo, antes que se vaya para el de aquí abajo. Avance, no se pierda. Todo árbol que no da fruto será cortado. Eso está en la Biblia, hermano. Aquí hay que trabajar para Dios. La iglesia, mire, es una organización espiritual de gente que trabaja, gente forzada, gente valiente, gente violenta en las cosas espirituales, que no hay diablo que los pare, que van para el frente aunque les corten el cuello. ¡Alabado sea Dios! ¡Bendito sea Dios! Dios me tuvo a mí días largos. No me mandó a predicar a Guatemala, ni me mandó a predicar a México, ni a los Estados Unidos, me mandó a las casas de la gente cuando me convertí. Uno a uno ahí, hablándole cómo el Señor me salvó, cómo el Señor me sanó, cómo el Señor se me apareció en una visión y me llamó a predicar, todos los detalles ahí, invitando a aceptar a Cristo. Unos aceptaron y otros no. Uno está en el Señor todavía y otro está en el infierno. Bueno, eso suena feo, pero es así. Sea bendito el Señor Jesucristo. Este es un camino de amor, de misericordia. Donde usted tiene que dar de gracia lo que de gracia le dieron. Usted no merecía nada, ni yo tampoco. Nos dieron salvación. Repártala para adelante también. Multiplíquela, multiplique, multiplique su talento. Alabado sea Dios, que aquí es para multiplicar. 30 por 1, 60 por 1, 100 por 1. Pero gane almas. Gane almas. Que lo más que hay es gente perdida. Sea bendito el Señor. Y yo digo esto con sentimiento, hermano. Porque yo viví 35 años perdido y a mí no vino a casa nadie, nunca, ningún evangélico en mi pueblo a predicarme la palabra de Dios. Nunca. ¿Por qué sería eso? Yo pienso eso ahora y me quedo atónito, pero ¿cómo es posible eso? Atónito. Me ganó un evangelista americano por un programa de televisión. Increíble. Dios, bendito sea el Señor. Mira, hermano, si yo vivo en un lugar en el pueblo, frente a una calle principal, y al ladito me hay una iglesia pentecostal, y más arriba una iglesia metodista, y un poquito más abajo, un pueblo pequeño, se conoce todo el mundo. Hay una iglesia, otra iglesia pentecostal de otra denominación, y nadie nunca me visitó, ni los pastores. Sonríe, señor, si yo le amo. Nadie. Nunca me hubiera llevado Satanás. Pero cuando yo me convertí, el Señor me mandó casa por casa, a mis amigos, a llevarle esta misericordia, esta vida que está en Cristo Jesús. Hay poder en Jesucristo. Es discípulo, pues si es discípulo es un testigo. Si no testifica a nadie, no diga que es discípulo, que no es discípulo. Usted es un religioso evangélico. Mucha gente han convertido el evangelio en religión. El evangelio no es religión, es una buena noticia. Y si es una buena noticia, hay que llevar la buena noticia. Hay que llevarla. Y usted es la boca de Jesucristo aquí abajo. Usted es la boca de Jesús. Usted es la boca de Jesús. Usted es el noticiero de Jesús. Usted es la atalaya de Jesús. Vaya y hable, hable usted. Si usted no habla, tarde o temprano lo dejarán fuera. Alabado sea Dios. Bendito sea el Señor Jesucristo. Hay un tercer punto para ser discípulo, y es que para ser discípulo hay que ser una nueva criatura en Cristo. Hay que nacer de nuevo. Alaba lo que el Señor le ama. Evangelio de San Juan, capítulo 3, verso 3 en adelante, dice que cuando él, aquel hombre principal entre los fariseos llamado Nicodemo, de los poquitos buenos que había en los fariseos, era uno, se acercó de noche. Hombre con un doctorado en la palabra, un maestro en la palabra. De noche, calladito para que no lo vieran. Pero se acercó, gloria a Dios. Con miedo fue, pero se acercó. Y llegó, maestro, sabemos que tú has venido de Dios. Él reconoció allí cara a cara a Jesús como el enviado. Porque nadie puede hacer las señales que tú haces si Dios no está con él. Jesús ni lo saludó. Sonríe, si el Señor le ama. Ni lo saludó. Ni le aplaudió que lo elogiara de esa forma. De cierto te digo, que si no naces de nuevo, no entras al reino de los cielos. Eso fue todo lo que le dijo. Imagino que los ojos se le pusieron a Nicodemo así, como dos medios pesos grandes. Y Nicodemo se turbó, con su doctorado se turbó. Señor, ¿y cómo es eso? Que yo después de viejo me voy a meter en el vientre de mamá otra vez. ¿Qué clase de disparate? Alaba lo que el Señor le ama. Para que usted vea que la letra sin el Espíritu mata. No es pecado que usted tenga letra, pero ponga las letras en manos del Espíritu Santo, para que el Espíritu Santo use las letrecitas esas, use el doctorado ese, use esa maestría, use eso. Eso es una bendición, pero permita que lo use el Espíritu Santo, se convertirá en muerte para usted. ¡Alabado sea Dios! Cuando Nicodemo salió con ese disparate, Jesús le afirmaba profundo el asunto, que si no nace del agua y del Espíritu, no entras al reino de los cielos. Con tu doctorado, sonríete, que el Señor le ama, Nicodemo. Alabados a Dios. Sin embargo, con todo el doctorado, Nicodemo no entendió eso, pero Pedro, si en primer grado, lo entendió. Y cuando en Pentecostés predicó su primer mensaje y la gente se compungió, y hubo gente en una convicción de pecado terrible y corrieron para donde Pedro y toda aquella gente sin letras, rústico, galileo, que no sabía ni hablar. Varones, ¿qué hemos de hacer? Como que estamos perdidos, vamos para el infierno, ¿qué hacemos? Y Pedro le dijo, arrepentíos. El primer paso, sonríase, hay que arrepentirse primero. Hay que arrepentirse primero. Religión sin arrepentimiento, nada significa. Le dijo, y bautícese cada uno de vosotros y recibiréis el don del Espíritu Santo. Bautismo en agua y bautismo en el Espíritu, después del arrepentimiento. Después del arrepentimiento. Bautismo en agua y bautismo en el Espíritu. Porque cuando usted se arrepiente, como más de 1.700 personas lo han hecho aquí en las noches, 2.700 y pico. Más de 2.700 han aceptado al Señor arrepentido. Yo he visto gente ahí bañados en lágrimas. Y otros ahí en comunión, arrepentidos, que yo sé que se morían, e iban derechito para el cielo. Cuando se arrepiente la persona es salva. Pero como trágicamente todo el que se arrepiente, la mayor parte no se muere ahí mismo. Sonríe si el Señor le ama. Entonces tienen que entrar por la palabra para ser discípulos. Y hay que ser bautizado en las aguas. Y cuando se bautiza en las aguas, dice la Biblia que usted es sepultado en las aguas como sepultado fue Cristo en su muerte. Y cuando sale del agua, sale para nueva vida con Jesús. Como el que resucita. Nueva vida. Nace del agua. Esto de afuera. Sepultó el cuerpo que llevó pecado y sale nueva criatura para afuera. A servir al Señor. En el bautismo en el Espíritu se mete dentro de usted. Y como usted está ahí dentro, Él entra ahí y usted se sumerge en Él, se esconde en Él. Y escondidos en Cristo tenemos a Dios. Y escondidos en Cristo, entonces el que vive es el Espíritu. Es el Espíritu, es el Señor que lo cubrió y lo envolvió a usted. Y usted ya no es el que vive, ahora vive Él. Usted nace del Espíritu, nace de arriba, nace de Dios. Alabado sea Jesús. Y cambia todo su sentido. Todo. Antes bebía, ya no bebe. Sonríase, el Señor le ama. Antes fumaba, ya no fuma. Antes adulteraba, ya no adultera. Antes mentía, ya no miente. Los mentirosos no entran en los cielos. Alábelo, que Él vive. Antes robaba, ya no roba. Antes engañaba en el negocio, ya no engaña. Ahora es honesto, ahora es sincero, ahora es humilde, ahora tiene paciencia, ahora tiene fe. Alabado sea Dios, ahora tiene gozo, ahora tiene paz, que es derramada en nuestros corazones por el Espíritu Santo. Y usted nace del agua y del Espíritu. Porque Nicodemo le dijo, te lo repito por tercera vez, si no naces de nuevo, no entra. Los que han nacido de nuevo son discípulos. Alaba lo que Él vive. Porque han nacido del Espíritu, han nacido de Dios. No es el nacimiento de papá y mamá, es nacimiento de carne y sangre. Es nacimiento del Espíritu, nacimiento de Dios. Han nacido de arriba, de lo alto. Son ciudadanos del reino de los cielos. Y están aquí para dar testimonio. Es el problema con los evangélicos, con los testimonios. ¿Pero qué están haciendo? Si ustedes de arriba lo dejaron aquí para eso fue que lo dejaron. No es para que se goce solamente los cultos. La iglesia es un cuartel general de batalla. Con un pastor que es el capitán de ese escuadrón. Y ahí le enseñan a usted la palabra. Y ahí lo doctrinan. Y ahí le oran para que se llene del Espíritu. Y después que está lleno del Espíritu y bien doctrinadito, para afuera a quitar las propiedades del diablo ahora. Para afuera a pelear. Holgazán, para afuera, alábelo que el Señor le ama, a pelear contra el diablo, a quitar las propiedades de Satanás. Esa es la iglesia, un escuadrón, cada iglesia es un escuadrón del ejército de Jesucristo, que estamos en guerra. Aquí no hay paz con el diablo, aquí no hay treguas con el diablo, ni pacto con el diablo. Aquí somos enemigos de Satanás y vamos contra él y le quitamos las propiedades y lo atamos y se las quitamos. Alabado sea Dios, ese es el discipulado y la soma. Gloria a Dios. Bendito sea el Señor. Y lo más que hay es almas perdidas para buscar. Lo más que hay. Nunca olvido, estamos en una campaña en la República Dominicana. Y nos hospedaron nosotros en una casa, que era una casita bastante buena, pero relativamente humilde, viendo yo las mansiones que había quedado nosotros. Eran mansiones, palacios. Y yo, mi hermano, ¿y qué es esto? Este territorio aquí. Me dijo, toda esa gente son vendedores de droga. Y dije, ¿qué? Todos. Palacios a cuesta de la gente que enviaron al infierno. Y yo le dije a dos de las hermanitas que estaban conmigo, lo visitan uno a uno. Se le meten en las casas. Si le cortan el cuello, está puro, te entejamos y nos vemos en el cielo después. Al lado, yo le amo. Las hermanas se fueron. El que tiene a Cristo no le tiene miedo a nada. ¿Pero a qué le va a tener miedo? Si para usted el morir es ganancia. Alábelo, que el Señor le ama. Morir por la causa de Cristo es un privilegio. Esteban lo tuvo que hacer y cuántos mártires hubo. Las hermanitas se fueron por las casas y fue increíble lo que pasó. Como 17 personas de esas aceptaron a Cristo en las casas. Cuando regresaron, hermano, esa gente está hambriento de Dios. Y lo que le decían, ¿por qué nadie nos visita? Hermanos, esa es la labor de la iglesia, visitar, ir por las casas, sanar los enfermos que haya en ellas. Esto no es un evangelio muerto, esto es un evangelio de poder. Sanar los enfermos y anunciarle el reino de los cielos. Anuncia el reino de Dios. Y los invitaron a la campaña y todos fueron para la campaña esa noche. Gente hundida en un pecado terrible, pero con un alma de Dios todavía. Mire, hermanos, si los bandidos más grandes de acá se han convertido y le sirven a Dios de corazón. Si más malo que Saulo de Tarso, no ha nacido otro. Ser un bandido a toda potencia y se convirtió y perdió hasta el nombre. Pablo, apóstol de Jesucristo. El maestro de nosotros, la iglesia, la novia de Jesucristo. Alaba lo que él vive. Hay que nacer de nuevo para entrar. Por eso, amigo querido, entiéndalo, esto no es religión. Usted ha visto religiones donde los religiosos llevan 20 años y son los mismos, que roban en los negocios, que odian, que celan, que matan, que roban, hacen cualquier cosa, fuman y beben, hacen todo, adulteran cualquier cosa. Pero ¿por qué es religión? De religioso está el infierno, que no le caben más ya. Pero de discípulos de Cristo Jesús hay millares en el paraíso vestidos de blanco esperando la primera resurrección. ¡Glorias a Dios! Hay que convertirse a Cristo para que el Espíritu Santo transforme su vida. Si no nace de nuevo, no entrará nunca. Hay un punto más clave y decisivo. Los discípulos andan en el temor del Señor. Hay evangélicos que no tienen temor de Dios. Mienten abiertamente. Yo he sorprendido a evangélicos, hasta algunos con ministerio, metiendo mentiras que le tiembla hasta el pelo a uno. Y se mueren, van para el infierno de cabeza. Aquí no se salva nadie por ser evangélico. Aquí hay que nacer de nuevo. Aquí hay que andar en el temor del Señor. El principio de la sabiduría es el temor a Jehová. No es el miedo a Dios, eso no es lo que significa. Dios es lindo, precioso y bueno como nadie. Padre que ama. Pero el que anda en el temor de Dios respeta a Dios, porque Dios es Rey de Reyes, Señor de Señores y Hacedor de todo lo que existe. Y es mi Padre. Y en lo humano yo respetaba a mi Padre en la tierra. ¿Cómo a tomar o a respetar al Padre del cielo? Lo respeto. Ando en temor de desobedecerle. No solo porque lo respeto, sino porque lo amo y no lo quiero ofender. No lo quiero lastimar. Porque el Espíritu Santo se lastima. No contristéis el Espíritu de la gracia, dice el Señor. Se lastima de cualquier cosa que usted haga que esté fuera de orden. Usted tiene que moverse en temor, no lastimar al que le ama tanto. Sea bendito el Señor Jesucristo. Y el que ha nacido de nuevo y el que es un discípulo de verdad, se mueve pensando, ¿le agradará esto a Dios o no le agradará? Está muy inquieto en hacer lo que le agrada y no hacer lo que no le agrada. Y si quiere probar las cosas que hace para saber si le agrada o no, la Biblia dice que todo lo que hagas, de obra o de palabra, lo hagas en el nombre de Jesucristo y para gloria a Dios Padre. Una vez me dijo uno, el fumar no es pecado. Yo dije, pues, usted hace eso en el nombre de Jesucristo y para gloria a Dios Padre. Se quedó callado. Dije, aparte de eso, usted no es ninguna chimenea, son para las chimeneas, son las que están para echar humo. Si usted, Dios, hubiera querido que fumara, le hubiera puesto una chimenea en la cabeza. Alábalo, que el Señor le ama. Mira, hermano, es que hay gente que se quiere justificar. Un cigarrillo daña los pulmones, causa cáncer pulmonar. Y todo lo que destruye este cuerpo, Dios dijo, el que destruya ese cuerpo, yo lo destruiré también. Esto hay que cuidarlo, este es templo del Espíritu Santo. Alábalo, que Él vive. Todo vicio es pecado, daña el cuerpo y daña espiritualmente a la gente. Sea bendito el Señor Jesucristo. Hay que andar en el temor del Señor. La iglesia apostólica, dice la Biblia, que andaba en el temor del Señor y se santificaban día a día y se multiplicaban por la consolación del Espíritu Santo. El que anda en el temor del Señor crece día a día espiritualmente. No se puede andar uno como se le antoje a uno, porque ya uno nació de nuevo. Ya uno no se manda, ya uno murió. El que vive es el Señor ahora en nosotros. Hay un tercer punto muy interesante. Los discípulos son gente que oran y ayunan. Fue la sonrisa de mucha gente. Alábalo, ¿qué le pasó? Se le apagó de súbito la sonrisa. Es que eso está en la Biblia. Mateo capítulo 9, verso 15. Los discípulos de Juan le preguntaron al Señor, ¿por qué nosotros ayunamos? Y los discípulos de los fariseos ayunan, y los tuyos no hacen nada que comer. Esos comelones. Jesús le dijo, ¿pueden los que están con el esposo estar de luto? Mire cómo definió el ayuno, un luto. Oiga esto, que mucha gente que ayuna no entiende lo que están haciendo. Dijo, pero vienen días en que el esposo le será quitado y entonces ayunarán. Ahí se le fue el gozo a Pedro, alaba lo que el Señor le ama. Pero mientras estaban con el esposo, estaban de modas. ¿Puede el que está de modas, que está con su esposo, estar de luto también? Está feliz, está contento, está con el esposo. Quiere decir que el ayuno es como un luto, donde usted entra y deja de comer porque siente tristeza de ver cuánta gente hay perdida que van rumbo al infierno y usted quiere rescatarlos para Dios. Y el ayuno que Dios escogió, dice la Biblia, Isaías 58, el ayuno que Dios escogió es el que hacemos para romper todo yugo, desatar las ataduras injustas y dejar ir libre a los oprimidos. No ayune por sus boberías, ni por sus pamplinas, ni por sus problemitas. Entréguele eso a Jesús, que se encargue de resolverlo. Ayune por las almas ligadas al diablo en el pecado. ¡Alabados a Dios! Para eso es el ayuno. ¡Es un luto! Usted está llorando por gente que está muerta y usted lo quiere resucitar. Y que está aquí, que no se ha convertido al Señor, óigalo, óigalo claro. Todo el que comete pecado, dice la Biblia, es esclavo del pecado. Y dice más, y la paga del pecado es muerte. Todo el que está aquí, que está en pecado, hay una sentencia de muerte sobre usted ahora mismo. Usted está bajo una sentencia de muerte, y es muerte eterna, muerte espiritual, es el infierno. Eterna condenación. Por eso que se mete en ayuno, está de luto, está llorando por los que están muertos espiritualmente, para que resuciten. ¡Alabado sea Dios! Bendito sea el Señor Jesús. No hay otro propósito de ayunar. El ayuno que Dios escogió es un ayuno en amor. Todas vuestras cosas sean en amor. Usted ayuna en amor por los demás. Y mi problema, entrégueselo al Señor y fíjese en la cara al diablo. Alábalo, el Señor le ama. Ay, ¿usted no tiene problema? No, yo no tengo ninguno, porque todos los problemas se los entregaba a Jesucristo. Cuando el diablo me recuerda el problema, le digo, diablazo, lo tiene el Señor. Vete, discute con él allá, mira a ver si le puedes poner alguna preocupación a él. Y me le río en la cara. Cuando el diablo le traiga a usted problemas y le ponga problemas, ríase a carcajada. Danza en el Espíritu, salte y dígale, diablazo, no tengo problema, soy de Cristo, tengo gozo, tengo paz, estoy bien, gloria a Dios, estoy feliz, tengo asiento en el cielo y tú no. ¡Alabado sea Dios! ¡Cristo vive! Cuando hay fe, se mueve en victoria uno. Y cuanto problema viene, que viene, mire, por aguacero. Se los entrega al Señor. Una oración de entrega. Te entrego este problema. Es tuyo. Cuando el diablo te traiga el problema, dile, no, te equivocaste de cliente, mijo. El problema lo tenía yo antes, pero ya no, se lo entregué a Cristo. Dialoga con él. Alaba lo que él bebe. Y sonríase. Sonríase, que el Señor le ama. ¡Alabado sea Dios! Mi alma te alaba, Jesús. Hay poder en Jesucristo. El Señor ha mostrado que hable victoria siempre. Piense positivo siempre. Esté gozoso siempre, lo dice la Biblia. Estás siempre gozoso. Estás siempre gozoso. En las pruebas, gozoso. Dios lo permitió, obra para bien. En las tribulaciones, feliz, alegre. Dios lo permitió, hay bendición que viene en el asunto. Tranquilo. ¡Alabados a Dios! Mi alma te alaba, Jesús. El ejército de Jesucristo es un ejército que está en victoria, en victoria, en victoria. Aquí no hay temor, aquí no hay temor, aquí no hay duda, aquí no hay incredulidad, aquí hay fe, aquí hay confianza, aquí hay felicidad, aquí hay paz, aquí hay gozo, aquí hay risa. Nuestros labios se llenarían de risa. Alabado sea Dios en todo tiempo. ¡Gloria sea Dios! ¡Ay, Samaya, Soja! Somos herederos del reino de los cielos. El reino de los cielos es nuestra herencia. ¿Cómo vamos a estar tristes entonces? La única tristeza es por los que están perdidos. Cuando metemos en ayuno, lloramos por ellos y gemimos, y llora, y gime, y grita. Y Señor, engendra, hijo, sálvalo, rompo el yugo del diablo. Este ayuno para que se rompa el yugo del diablo. Y se rompe los yugos del diablo y se salva la gente. Resucitan. ¡Glorias a Dios! Todo amigo que está aquí, entiendo al amigo. Usted está en pecado, la paga del pecado es muerte. Pero en esta noche usted viene a Cristo, esa sentencia de muerte es quitada. Porque la sangre de Cristo limpia el pecado. Y usted pasa de muerte a vida, usted resucita, resucita. Hay una resurrección espiritual. Cada vez que alguien acepta a Cristo, hay una resurrección espiritual. Alabado sea Dios. Eso para usted en esta noche, amigo. No salga en pecado de aquí por nada. Usted no sabe si se muere mañana o se muere pasado. Se perdería para siempre. Pero esta es la noche de su victoria. ¡Glorias a Dios! Hay un punto más clave y decisivo. Aparte de la oración y el ayuno. Cuando el esposo se ha quitado, ayunarán. Y Jesús dijo, orad para que no caigáis en tentación. Hay evangelio que no oran ni 5 minutos al día. Hermano, ¿en qué rato se va a ir? Sonríase que el Señor le ama. Cada creyente es un guerrero de oración. Esa es el arma principal de batalla, es la oración. Porque aún el ayuno sin oración no sirve. Nada. No hay nada si usted ayuna y no ora. Cuando usted ayuna, usted ore. La oración es que Dios rompe las tablas del diablo. Y ese ayuno hace que usted ore con más profundidad y con más espiritualidad. Esa carne se debilita. Y cuando somos débiles, como más fuertes somos. Alaba lo que el Señor le ama. Bendito sea el Señor Jesucristo. Haré un punto más clave del discipulado. Juan capítulo 13, verso 34. Jesucristo dijo esta palabra, y un mandamiento nuevo os dejo, que os améis los unos a los otros. Como yo os he amado, no es cualquier cariñito, como yo os he amado, os améis los unos a los otros, y entonces verdaderamente seréis mis discípulos. En esto conocerán que son mis discípulos, en que nos amamos los unos a los otros. Mire, hay hermanos enojados que no saludan al otro hermano. Y hasta siervos de Dios yo conozco, como ha dicho, si ese participa en la campaña, yo no participo. Usted no va a participar en las bodas del Cordero tampoco, sonríese que el Señor le ama. ¿Qué clase de evangelio es ese? ¿Ese es el evangelio de ojo por ojo y diente por diente? Trasládese para el Antiguo Testamento, váyase con Moisés. Alábalo, que el Señor le ama. Este es el evangelio del amor. Todas vuestras cosas se hagan en amor. Aquí hay que perdonar. Aquí hay que amar, aquí hay que soportarnos los unos a los otros. Y los que estén tan fuertes, sostenga a los débiles y levántelos. ¡Alabado sea Dios! ¡Ay, Samaya Zahaba! Pero mira, hermano, gente que no perdona y son evangélicos, van para el infierno. Yo los he oído en la cara, mi decirme, no, yo los perdoné, pero no los saludo. ¡Hipócrita! ¡Usted no lo ama! ¡Arrepiéntase! Mi alma te alaba, Jesús. Yo prediqué una campaña, hermano, en cierto lugar de Hispanoamérica, donde había dos bandos de pastores enojados que no se saludaban, porque se dividió la iglesia por un problema que hubo, y los que se fueron se llevaron los instrumentos musicales, se llevaron hasta los clavos porque no pudieron sacarlos. Y entonces el liderato acá se enojó y no se saludaban para nada, y los llevaron a la corte, y había un litigio en la corte fantástico. Mira, hermano, si se morían, se iban al infierno todos. Ese no es el evangelio, hermano, es una traición a la causa de Jesucristo. Jesucristo amó a los pecadores. Jesucristo perdonó a los que la bofetearon, los que lo escupieron, los que lo crucificaron, los perdonó. Y les rogó al Padre, perdónalos, no saben lo que hacen. ¡Ah, Samaya Soja! Y dijo, amarás a vuestros enemigos, dijo. Entonces, ¿cuánto más al hermano? Enojaditos, como niños malcriados, cuando nacieron de nuevo. La nueva criatura perdona y ama y olvida. Eso el diablo nos hace tragar a todos nosotros. Y el que se cuelga ahí se colgó completo. Hermano, yo lo he tenido que vivir hasta la saciedad. Hasta la saciedad. Cuando mi hija fue asesinada, yo me tiré al piso a gritar. Le dije, Señor, perdónalo. Fue el diablo que lo usó. No mira a la persona que hizo el crimen, la persona que le causó a usted un dolor grande. Mira al diablo que lo engañó y lo usó, que lo puede engañar usted también. Yo me metí en ayuno y le dije, aquí no entrego hasta que tú no lo perdones y me muestres que no vaya a la silla eléctrica, porque yo sabía que iba para la silla eléctrica. Y tuve 9 días metido en ayuno, gimiendo, encerrado en el sótano en casa, ahí, hasta que Dios me mostró en una visión el muchacho con la cara a la pared y las manos arriba llorando y gritando delante de Dios. Asamay la Suhaba. Ahora él está en una cárcel donde no saldrá, se irá en el rato antes de que. Tiene una condena larguísima. Está en esa cárcel y a las 4 de la mañana está empeorando y me escribe continuamente. Aquí tengo yo carta que recibí de él hace 2 días. Y yo le contesto y mi mamá le contesta y lo animamos en la fe. Si yo no perdono, Dios no me perdonará a mí cuando yo me equivoque tampoco. El evangelio hay que vivirlo, hermano. Si no lo va a vivir, olvídese, váyase al mundo. Está, es lo mismo. Hay quienes están en el mundo en el evangelio. Evangélicos mundanos. No solamente mundanos de los adornos afuera, es mundano de sus actuaciones. Faltas de misericordia y de amor. No se haga ilusiones. Aquí hay que nacer de nuevo y andar en temor de Dios y amar. Si usted no ama, usted no conoce a Dios ni lo ha visto nunca. Bendito sea el Señor Jesús. Se ha glorificado el nombre de Dios. Mi alma te alaba, Jesús. Cuando usted logre superar el sentido de esta carne, usted nació de nuevo. Pero Jesús lo dice claro, un mandamiento nuevo. Tráguese esa píldora. Sonríase, el Señor le ama. Que le va a limpiar por dentro todo el organismo. Alabe lo que él vive. Que os améis los unos a los otros como yo os he amado. ¿Cómo nos amó él? Que dio su vida por nosotros. Que pagó el precio de muerte, de martirio, de dolor, para que usted y yo pudiéramos escapar de la condenación. En eso conocerán que son mis discípulos, en que se aman los unos a los otros. Alabe lo que él le ama. Hay que perdonar, hermano. Hay que amar, hermano. Hay que olvidar los agravios que los hicieron. Despreocúpese. Mira al diablo que fue el que lo engañó. Y ataque a Satanás, no ataque a la persona. No ataque a la persona, ataque al diablo. Y átelo, échalo fuera y verá que esa persona se levanta. Y usted va a alcanzar gracia y bendición del cielo. Ahora dice que.

Cuando Jesús llegó a la puerta de Naín y su multitud entraba por la puerta hacia adentro de la ciudad, también de la ciudad para afuera salió otra multitud. Y la multitud que salía para afuera dice que era un difunto, un muerto para el cementerio, un difunto, hijo único de su madre, la cual era viuda, que había muerto y lo venían a enterrar. Y ahí venía la viuda bañada en lágrimas, llorando y gimiendo, porque era viuda, perdió su marido y ahora pierde su único muchacho, un jovencito. Y viene deshecha, llorando, y aquella multitud, para los entierros la gente se sobra para ir, pero para las campañas no se sobran para ir. Alaba lo que él vive. Mi alma te alaba, Jesús. Sea bendito el Señor Jesús. Y fíjense que eran dos multitudes ahora. Una entrando y una saliendo. Una detrás del viviente, detrás de la vida. Y otra detrás de la muerte. Una respirando alegría, viendo milagros y oyendo palabras de Dios. Y sintiendo ese anhelo de tener ese Cristo en su corazón. Y otra respirando tragedia, dolor, zozobra, tribulación. Y la viuda llorando la muerte de su hijo, para afuera. Y cuando se cruzaron las multitudes, Jesús vio a la viuda que lloraba y se la acercó. Y sintió una compasión tan grande y le dijo, no llores. Como que aquellas lágrimas lo lastimaban. No llores. Y se la acercó. Por eso que dice la Biblia, bienaventurados los que lloran, ellos tendrán consolación. No lo entienda mal, entiéndalo bien. No llore por vanidades. Y porque el partido favorito suyo perdió el juego. De repente al diablo. Ni llore porque todavía no ha encontrado trabajo, no. Llore por cosas genuinas. Esa mujer lloraba porque era su hijo único, jovencito. Pero los cristianos lloramos por las almas perdidas para que se salven. Y por los enfermos para que se sanen. Y por los hermanos para que no sean mediocres espiritualmente, ni mundanos ni tibios, sino que se calienten y se llenen de fuego. Alaba lo que él vive. Bendito sea su nombre. Ay, pobre Jesús. Jesús mismo lloraba cuando frente a la tumba de Lázaro, Juan capítulo 11, verso 33, se acercó a la tumba y Marta y María lloraban desconsoladas por su hermano que había muerto. Y los judíos, que han sido toda la época expertos llorando, llorones como nadie, gloria a Dios por eso, si es un llorón usted también, alaba lo que él vive, también lloraban. Dice que Jesús se conmovió en el espíritu, no se conmovió en la carne, en el espíritu. Todo Dios estaba dentro de él. Todo Dios se conmovió en Jesús por las lágrimas de dos mujercitas que sufrían por la muerte de su hermano. Y dijo, quiten la piedra. Alaba lo que se le ama. Y levantó aquella voz que tenía como trompeta. ¡Lázaro, ven fuera! ¡Y la soja! Y Lázaro, que hacía 4 días que se había muerto, se había podrido ya, envuelto en todos los amarres que le han puesto los judíos, salió volando para afuera. Suéltenlo, dijo, suéltenlo. Salió amarrado de todos los vendajes que le han puesto. Pero salió volando para afuera, resucitado. Las lágrimas movieron al Señor a una resurrección. Y cuando los creyentes lloramos por las almas, Dios resucita a los pecadores. Bienaventurados los que lloran por las almas perdidas, para que haya resurrección. Y todo amigo que está aquí, amigo, oiga esto claro. Oiga esto claro, que esto viene directo del Señor para usted. Aquí hay gente que ha llorado por usted. Aquí hay gente que vigiló por usted. Aquí hay gente que está orando desde por las madrugadas, cansados y extenuados, para que Dios lo salve a usted. Por eso en esta noche lo van a resucitar, amigo. Lo van a resucitar. Porque usted está muerto en su pecado, pero Dios le va a dar vida en esta noche. Le va a dar vida en esta noche. Lo va a perdonar. El pecado va a desaparecer, porque el pecado queda lavado con sangre en el segundo que usted acepta a Cristo arrepentido. Y ahí usted resucita. Pasa de muerte a vida. ¡Gloria sea Dios! ¡Bendito sea Jesús! Esta es su noche, aprovechela. Por eso que esta campaña no es la campaña de un evangelista y de un evangelista menos. Es la campaña de la iglesia del Señor, donde se unen todos los ministerios para poner al diablo bajo nuestros pies y quitarle las propiedades.

Y cada amigo diga esto y entiéndalo, porque el Evangelio es una cosa bien clara. Todo el que comete pecado es esclavo del pecado. ¿Por qué es esclavo del pecado? Porque usted es esclavo de un tentador que le hace pecar. Y lo que usted no quiere hacer, lo hace, porque lo obliga a aquel otro. Y por eso dice la Biblia que el que comete pecado es del diablo, porque el diablo peca desde el principio y hace pecar a la gente que va. Y si usted se muere, se lo lleva. Y Dios no puede hacer nada. Oiga esto, si usted sale del cuerpo en pecado y el agente de Satanás que está ahí al frente lo agarra para llevárselo para abajo, para tinieblas, y Dios llega a intervenir, el diablo le dice, tú eres un ladrón igual que yo. Me estás robando mi propiedad. Y Dios no puede hacer nada, nada, porque Dios es honesto y la propiedad ajena no la toca. Nadie que es honesto toca la propiedad ajena, los ladrones nada más. El diablo toca la propiedad ajena y toca cualquier propiedad, pero Dios no. Pero cuando sale un creyente que está lavado con sangre para afuera del cuerpo al morirse, ¿quién le toca esa propiedad, papá? Pueden venir todas las jaurías de diablo que pueda haber por todo este territorio y un solo ángel del Señor le dice, para afuera, perrito satánico, que este es de papá, va para arriba, este es de arriba. Pero en esta noche, amigo, óigalo claro, en esta noche usted acepta a Cristo y al aceptar a Cristo automáticamente el Señor te toma. Porque usted tiene derecho a ser arrebatado por el Señor, porque el Señor pagó precio por usted, lo compró usted con sangre, lo compró usted con muerte, pagó el precio de su pecado. Tu pecado amerita muerte. El salario del pecado es muerte, pero Cristo murió ya por usted. Usted tiene un sustituto. Él se lo sustituyó a usted. Él murió por usted. Él murió en su lugar. Usted no tiene ya que morir. Y entonces Jesús tiene derecho. Derecho, porque Él pagó el precio por usted. Hay que decirle, diablo, es mío. Pero usted tiene que aceptar a Cristo primero para que el Señor pueda hacer eso. El movimiento tiene que ser de usted hacia allá. Usted viene a Cristo y al segundo que llega ahí, te acepto, Jesús. Ahí mismo el Señor dice, diablito, retírese, que es propiedad mía. Alábalo, que Él vive. ¡Gloria sea Dios! ¡Aleluya! ¡Cristo viene! Avanza, arrepiéntase, conviértase a Jesús, que pronto será tarde. Cuando Jesús vio las lágrimas de aquella mujer, se conmovió como cuando vio a las de Marta y María. Y se movió de nuevo a resucitar. Las lágrimas provocan resurrección, material, física o espiritual, que es la más importante. Y hombres de Dios en la Biblia sabían eso. David, profeta de Israel, rey de Israel, decía, mis lágrimas son pan para mí de día y de noche. Oraba de día, oraba de noche y con lágrimas. Y pecó como pocos han pecado, pero Dios lo perdonó y lo levantó. Y el profeta Ezequiel te dice, capítulo 37, que cuando se establezca el reino de Dios aquí, Él será rey sobre todas las tribus de Israel. Sobre las tribus de Israel, unos pequeñitos que estamos aquí, seremos reyes sobre las naciones. Alábalo, que Él vive. El profeta Jeremías decía, Señor, haz de mi cabeza agua. Eso no es hidrocefalia, no se vaya a Angelán. Y haz de mis ojos fuentes de lágrimas. Decía, para llorar día y noche por los muertos en medio de los hijos de tu pueblo. Estaba perdido todo el mundo casi. Y Jeremías decía, dame lágrimas para llorar por ellos, para que tú los resucites. Mira lo que los hombres de Dios, mira el sentimiento que Dios pone en los hombres de Dios, que Dios los ha tocado y les ha quemado el yo y ha puesto el amor de Él en los corazones de ellos. Lágrimas para llorar por los perdidos, para que los salve. Están perdidos, Señor, ten misericordia. Mi alma te alaba, Jesús. Y las lágrimas de la viuda movieron a Jesús. No llores. Y se acercó y tocó el féretro. ¿Cuál de ustedes se atreve a hacer eso? Que pase un entierro por la calle y usted se atreve a poner la mano y detenerlo. ¿Cuál se atreve? Yo no me atrevo. Alábalo, yo le amo. A menos que Dios no me mande y me diga, detén eso. Yo voy y lo detengo que ver. Que corte la cabeza. Detuvo el féretro, se detuvo el cortejo fúnebre. Y levantó la voz como trompeta.
Muchacho, a ti te digo, levántate. Y el que había estado muerto abrió los ojos y se incorporó y comenzó a hablar. Oiga, salió con un espíritu, vino con un espíritu de conversación que no paraba. Ahí, y hablaba, y hablaba, y hablaba. Y Jesús lo dejó que hablara. Y la viuda viendo a su hijo vivo hablando. ¿Y de qué hablaba? Oh, tenía mucho que contar. Alaba lo que el Señor le ama. Mire, si murió perdido, se salió del cuerpo y se lo llevó un ángel de Satanás para abajo de las tinieblas. Tenía mucho que contar. Si esa fuera la situación, me parece oírlo. Avancen y arrepiéntanse. Ustedes no saben qué clase de criatura la que me llevó para abajo. Por un túnel oscuro. Qué clase de calor. Aquello era fuego. Aquello era fuego. Ay, gloria a Dios que me sacaron de ahí. Alabado sea Dios. ¡Ah, Samaria, Zújaba! Si murió salvo, el cuento era más lindo. Qué belleza me salí. Qué ángel precioso me llevó. Qué ángel tan lindo. Ese es el destino de los salvados, que salen del cuerpo y ángeles del Señor se los llevan. Ahora, como la redención fue obrada ya, nos llevan directo al paraíso. Alabado que Él vive. Y cuando el muchachito terminó de hablar, el Señor lo agarró y se lo presentó a la mamá y se lo entregó vivo. Mujer, toma, tu hijo vive. Toda madre que está aquí, madre, usted que está ahí, convertido o sin convertir, usted que está ahí, Cristo también quiere traerle sus hijos a usted vivos. Si usted es convertida, tiene derecho a reclamar. Bendita será tu simiente, dice la Biblia, mujer. Como olivas verdes serán plantados tus hijos junto a tu mesa. Y una promesa más clara y más precisa: yo salvaré tus hijos. Reclámelos, madre. Reclámelo, ore por ellos, ayune por ellos, llore por ellos. No se va a perder un cabello sus cabezas, pero usted tiene que hacer su parte. Tiene que hacer su parte.

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Como cordero fue llevado al matadero, delante de sus trasquiladores enmudeció y no abrió su boca. 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
2: Cristo fue hecho fiador del mejor testamento, el testamento que comprende nuestras riquezas eternas e infinitas. Digno eres de tomar el libro y de abrir sus sellos, porque tú fuiste inmolado y nos has redimido para Dios con tu sangre. He aquí el canto del Apocalipsis recalcando las garantías de nuestra herencia. Por eso, hay un arco iris en el gran trono del cielo, y uno de sus colores es la sangre de Jesús. Y por eso, ese canto que retumba en la profecía del Nuevo Testamento, en cada pentagrama tiene gotas de sangre carmesí.

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2: Bienvenidos a nuestro programa radial Nuevas de Gran Gozo, bajo la dirección de Galván Revival Church y el reverendo Baltasar Dueñas. Damos gracias a Dios por el privilegio de llegar hacia ustedes a través de este su programa radial. Es un placer y gran honor poder publicar las grandes maravillas y milagros que Cristo Jesús está haciendo el día de hoy a través de este ministerio. La Biblia dice en Marcos 16:15, ir por todo el mundo, predicar el evangelio a toda criatura. Cristo dio el mandamiento de que se predicara su palabra por todo el mundo, y este es el trabajo número uno. San Lucas 8:1, y aconteció después que Cristo caminaba por todas las ciudades y aldeas, predicando y anunciando el evangelio del reino de Dios. Lucas 10:1, y después de estas cosas, designó el Señor a otros 70, los cuales envió de dos en dos delante de él a toda ciudad y lugar. Únase con nosotros para hacer posible este trabajo que Cristo mandó, mandando sus diezmos y ofrendas. Para tiempos como estos se necesitan hombres como estos. Ahora con ustedes el hombre que Dios ha ungido para traer bendición a la gente enferma y necesitada, Reverendo Baltasar Dueñas.
3: Muchas gracias. Recuerde que conforme a nuestro calendario, hoy es día sábado, día 3 de octubre del año 2026 y estamos con servicios especiales viniendo. Recuerde que los invito el día domingo 4 de octubre. Estaré en Ciudad Guadalupe, Nuevo León, en el Salón de la Quinta San Jorge por la calle Jiménez, número 328, desde las 11 de la mañana, horario corrido, hasta las 8 de la noche, orando por la gente enferma y necesitada, impartiendo la unción del Espíritu Santo, impartiendo fe a través de la palabra del Dios viviente. No deje pasar esta oportunidad. También les invito, el día sábado 10 de octubre estaré en Ciudad Méndez, Tamaulipas, en el hogar del hermano Oscar y familia. Estaré a las 5 de la tarde con servicio especial de milagros y el día domingo 11 de octubre estaré en Huejutla, Hidalgo, en uno de los salones ahí de Huejutla. Estaremos desde las 11 de la mañana, horario corrido, orando por la gente enferma y necesitada. No deje pasar esta oportunidad. También les invito a la conferencia internacional los tres días, sábado 17, domingo 18 y lunes 19 de octubre. Tendremos esta conferencia en memoria y festejando en memoria al hombre de Dios, el hermano Galván, en la comunidad de Xochitepec, en la comunidad de Cerrillo Chico, municipio de Xochitepec, Estado de México, en el edificio Vida Victoriosa, donde administra la mujer de Dios, Cristina Chico. Recuerde que estaremos con dos servicios, sábado y domingo. El sábado 17 y domingo 18 estaremos con dos servicios a las 10 y a las 2 de la tarde, y el día lunes 19 de octubre estaremos festejando en memoria del hermano Galván un servicio especial de milagros a las 4 de la tarde. Servicio especial de milagros el día lunes 4 de la tarde en esta misma dirección. No deje pasar esta oportunidad. Recuerde que Cristo los estará esperando para hacerles un milagro en su vida. Recuerde que también el día viernes 23 y sábado 24 de octubre estaremos en Buenavista, vista en el edificio Vida Victoriosa en Buenavista, Hidalgo, el viernes a las 4 de la tarde y el día sábado a las 12 del mediodía estaremos con servicio especial de milagros, y el día domingo 25 de octubre estaremos en La Escalera, en la comunidad de La Escalera, San Luis Potosí, muy especialmente a las 11 de la mañana iniciamos el servicio especial de milagros. No deje pasar esta oportunidad. Recuerde que Cristo lo estará esperando para hacerles un milagro en su vida. También los invito para que hagan una promesa a Dios de $100 o de 1,000 pesos mexicanos para seguir salvando muchas almas para el reino de los cielos y seguir ayudando a la gente enferma y necesitada. La Biblia dice estas palabras en el libro de San Lucas, capítulo 8, del verso 1 en adelante. Dice: y aconteció después que Cristo caminaba por todas las ciudades y aldeas, así como lo estamos haciendo nosotros, siguiendo las pisadas del Señor Jesús, predicando y anunciando el evangelio del reino de Dios, y los 12 con él. Y algunas mujeres que habían sido curadas de malos espíritus y de enfermedades, María Magdalena, que se llamaba o que se apellidaba Magdalena, de la cual habían salido 7 demonios, y Juana, mujer de Chuza, procurador de Herodes, y Susana, y otras muchas que le servían de sus bienes, de sus haciendas, respaldaban al Señor Jesús para los gastos que necesitaba. Sí, Cristo, muchas veces, Cristo rentaba sinagogas, muchas veces Cristo Jesús rentaba lugares para predicar, muchas veces Cristo rentó casas, muchas veces Cristo rentó casas, como lo escuchan. En una de ellas es cuando metieron a un hombre imposibilitado por arriba de la casa y agujeraron la casa o el techo para bajar a esa persona entre 4 personas, gloria a Dios, y aunque después Cristo tuvo que pagar para componer esa casa o el techo donde hicieron el agujero. Pero Cristo, muchas veces en el aposento alto donde Cristo Jesús hizo la Santa Cena con los apóstoles, lo rentó, gloria a Dios. Y ahí por un tiempo lo estaba rentando de igual manera a los apóstoles, gloria a Dios. Pero lo más importante es que Cristo Jesús caminaba por todas las ciudades y aldeas ayudando a la gente enferma y necesitada y predicando el evangelio del reino de Dios, salvando muchas almas para el reino de los cielos. La Biblia dice en el libro de Proverbios 11:30, el que salva almas es sabio. El que salva almas es sabio. Gloria a Dios. Y ese es lo que Cristo Jesús vino a este mundo. Vino a buscar y a salvar lo que se había perdido. Gloria a Dios. ¿Qué se había perdido? El hombre espiritual. Y Cristo Jesús vino a buscarlo y a salvarlo. La Biblia dice estas palabras en el libro de San Mateo, en el capítulo 6, en el verso 19. Dice Cristo: no acumules tesoros en la tierra donde la polilla y el orín y las ladrones corrompen, oxidan o roban. Acumula tesoros en el cielo donde las cosas no pierden valor. ¿Saben ustedes que las almas tienen un valor altísimo, altísimo? Gloria a Dios. De tal manera que el que invierte en almas, por eso aquí Cristo está diciendo, acumula tesoros en el cielo donde las cosas no pierden valor. Porque como las almas tienen un valor altísimo, gloria a Dios, ahí está invertido su dinero en las almas que valen muchísimo delante de la presencia de Dios. Dice: y donde no hay polilla ni orín ni ladrón que puedan corromper, oxidar o robar. Dice: pues donde esté tu tesoro, ahí estará también tu corazón. Y si su tesoro está invertido en almas que están, pertenecen a Dios y que están en el cielo, pues ahí, ahí también está su corazón. Gloria a Dios. La Biblia dice estas palabras en el libro de San Lucas, capítulo 11, en el verso 23. Cristo Jesús dice, el que... En el capítulo 11, en el verso 23, dice: el que no está a mi favor, esto lo dice en la Biblia, versión al día, el que no está a mi favor está en contra mía. El que no ayuda a mi causa de salvar almas para el reino de los cielos le hace daño. El que no está a mi favor está en contra mía, dice el Señor Jesús. El que no ayuda a mi causa para salvar almas para el reino de los cielos le hace daño. Gloria a Dios. Y la Biblia dice estas palabras en el capítulo 12 del libro de San Lucas, en el verso 21. Cristo dice: el hombre que acumula riquezas en la tierra y no las acumula en el cielo es necio. Gloria a Dios. Hacer tesoros en el cielo es a través de invertir en las almas, en salvar muchas almas para el reino de los cielos. Gloria a Dios. Hagan su parte. Dice en San Lucas, capítulo 12, en el verso 33, dice: Allí, en el cielo, cualquier tesoro está seguro, porque no hay ladrón que robe ni polilla que destruya. Además, el corazón del hombre está siempre donde está su tesoro. Acumule tesoros en el cielo. Así es como se hacen tesoros en el cielo. Gloria a Dios. Y la Biblia dice estas palabras en el libro de San Marcos, capítulo 10, en el verso 30. Cristo Jesús dijo, el que da por amor a mí y por amor al extendimiento del Evangelio, yo les garantizo una recompensa de 100 veces más en esta tierra y aparte garantizada la vida eterna. Gloria a Dios. Haga su parte y Dios los bendecirá a ustedes desde ahora y para siempre. Yo llamo esto la gana aquí en la tierra y la gana allá en el cielo al instante, o sea, al momento, al mismo momento surge dos efectos aquí y efecto en el cielo y para siempre. Hago una promesa, muy especialmente de $100 o de $1,000 mexicanos para seguir salvando muchas almas a través de los programas de radio, a través de las cruzadas que llevamos, a través de la televisión que tenemos también en Guadalajara, a través por vía internet, en la aplicación Roku. Ahí estamos en Guadalajara, Jalisco, con 3 programas al día, a las 6:30 de la mañana, a las 12 del mediodía y a las 12 de la noche. 3 programas al día en la televisión en Guadalajara, Jalisco. El único propósito es de hacer bien, de ser de bendición para ustedes y salvar muchas almas para el reino de los cielos. Y unidos la podemos hacer. Y Dios los bendecirá desde ahora y para siempre. Ahora quiero llevarlos para que escuchen un canto con el reverendo Baltasar Dueñas.

0: dijo: he aquí, yo vengo pronto, mi galardón conmigo, para recompensar a cada uno. Ahora escuche a la gente testificar de los grandes milagros que Cristo está haciendo el día de hoy.
1: Gloria a Dios. Ok, Nelly, aplánate, búscate el problema, aplánate con ganas. Como si lo querías, ¿dónde estás? Pues no que estabas ahí molestándome. Gloria a Dios.
2: Lo siento bien.
1: ¿Te sientes bien suavecito y todo? Sí, porque cuando hay una úlcera se hace como una bola, como una, se pone duro el estómago.
2: Sí,
1: así lo sentías. Dice, así lo sentía, como la explicación que le estoy dando. El problema ya de la espalda ya no está. Gloria a Dios. ¿Por qué? Porque esto perjudicaba allá en la espalda. Y le pueden dar medicina para la espalda, pero no se le quita. ¿Por qué? Porque no, el problema está en la espalda, pero no viene de la espalda, viene de otra parte. En el nombre de Jesús. Y por eso atacamos aquí y el problema se va solo el de allá. ¿Por qué? Porque era por el asunto de acá, de los intestinos o del vaso. Gloria a Dios. Bien. ¿Cómo te llamas?
2: Nelly,
1: aquí vives en Santo Domingo. Pues Dios los ama mucho. Ok, Dios te bendiga.
3: Gloria a Dios.
1: Gloria a Dios. Ok, hermano amigo. A ver, plánate, búscate todo lo que no te molestaba. Búscate. Ahora, mueve tus piernas. Mueve una 7 veces hacia arriba, así. 7 veces, lo más que puedas hacia arriba. Sirve que apuches la matriz para que la matriz sepas que ya está funcionando bien también la matriz y la vejiga. ¿Ya? Dice ya. Gloria a Dios. Dios te bendiga.
2: Gracias.
1: Ya estás buena y sana. Gloria a Dios. ¿Oído? Ya, dolor de cabeza ya. Hasta el problema tuyo, dolor de cabeza, era por el mismo del oído. Gloria a Dios. A ver, tócatelo con tu oído. Gloria a Dios. Ya se fue. Se fue con todo y dolor también. Dios te bendiga. Todo va a estar bien. Julián Vázquez Méndez. Gloria a Dios. De Santo Domingo.
4: Sí.
1: Gloria a Dios. Ok. Bueno, vamos a hacer una terapia de tu pierna izquierda. Esta es la izquierda. Levántala 7 veces. Así. Hacia arriba. 7 veces. Bueno. Ella le está dando por los dos lados. Está bien. Gloria a Dios. ¿La está contando?
4: Sí.
1: Todavía nos faltan, Faltan 4 todavía levantadas.
4: Sí.
1: Levanta 4 más, levántalo. Cuenta 1, 2, y luego 3, y luego 4. Gloria a Dios. ¿Ok?
4: Sí.
1: Ahora chécate. Eso te molestaba y te molestaba también hasta este lado, hasta acá atrás. Gloria a Dios. Ok. Ahora camínale, chécale. Gloria a Dios. Y camínale para acá. Gloria a Dios. Camínale. Más para allá. Camínale para allá. Ahí está, ándale. Ahora sí, nos volteamos, volteate. Levanta tus piernas. Ándale. Gloria a Dios. Bien, mejor. Gloria a Dios. Padre Santo, limpia, Señor, sus ojos, Señor, en el sistema de los nervios ópticos, darles fuerza para que den, Señor, impartan fuerza a los ojos, visibilidad mejor. En el nombre de Jesús te lo pido, te doy las gracias. Amén. Ok. Dios te bendiga. Llevas un milagro en tu vida, hermano. Gloria a Dios. Sé bendita de Dios. Vamos a orar por él. Arrímate más, Mati. Arrímate, exacto. Padre, en el nombre de Jesús de Nazaret, te ruego que lo ayudes, Señor. Ayúdalo. Él se goza, Señor, en tu presencia. Él hace lo mejor que él puede por ti. Señor Jesús, ayúdalo para que él haga más por ti. Por ti y por su familia. Señor Jesús, tú eres el creador de todas las cosas. Tú eres el que formaste los ojos, los oídos, el cerebro y cada órgano de nuestro cuerpo. Señor Jesús, por obra de tu Espíritu Santo, tú eres la medicina, Señor Jesús. Tu palabra es la medicina. Por obra de tu Espíritu Santo, Señor, inyéctasela en los nervios ópticos, Señor, de los nervios ópticos que vienen de dentro del cerebro a sus ojos, al ojo izquierdo, al ojo derecho. Señor Jesús, inyéctale la medicina, fortalece los nervios ópticos. Ahora, Señor, también, sí, Señor, si hay cataratas en sus ojos, desbarátala, Señor Jesús. Haz, Señor, en el nombre de Jesús y por obra de tu Espíritu Santo, haz que se conviertan en agua, que se reditan esas cataratas, Señor. Que se reditan y limpia, Señor, sus ojos. Limpia sus ojos, Señor. Que se despeguen esas cataratas. Que se despeguen y se reditan como agua. En el nombre poderoso de Cristo Jesús de Nazaret. Señor, y permítele, limpia sus ojos y permítele que Él pueda ver, Señor. Que Él pueda ver. Él quiere trabajar, Señor. Permítele que Él vuelva a regresar a trabajar. En el nombre de Jesús de Nazaret, Padre, te lo pido. Para la gloria de tu nombre. Para la gloria de tu nombre. En el nombre de Jesús de Nazaret. Gracias, Señor Jesús. Auméntele la visibilidad, Señor. Para que tu nombre sea glorificado en el nombre de Jesús. Gracias, Señor Jesús. Gracias, Señor Jesús. ¿Cómo te llamas, brother?
3: Yo me llamo Romeo Urbina Hernández.
1: Romeo Urbina.
3: Sí.
1: Gloria a Dios. Ok, man. Voltea tus ojos, mira. Gloria a Dios.
3: Mi hermano. Es Dios que me roba.
1: ¿Mejor?
3: Sí, hermano.
1: Gloria a Dios. ¿Mejor? Voltea tus ojos. Gloria a Dios.
3: Hermano.
1: ¿Mejor?
3: Sí, hermano.
1: Gloria a Dios. Y el poder de Dios va a seguir trabajando contigo, hermano.
3: Sí, hermano.
1: El poder de Dios va a seguir trabajando, sí, contigo. Gloria a Dios.
3: Pues, hermano, así es. Cuando vino usted la... ahora 2 años. Cuando vino usted, hermano. Cuando lo pedí oración. Porque tenía yo, el hermano Florentino es, lo pedí también oración, porque cuando vino usted, cuando me dijo usted, aquí tenía un quiste, aquí.
1: Tenías un tumorcito, un tumor,
3: sí,
1: aquí.
3: Un tumor, es un quiste.
1: Un quiste.
3: Pero estaba bien grande, como un, ya se, hasta relumbraba, pues, la bola.
1: Sí.
3: Pues. Y le dije al hermano Florentino, hermano Florentino, me basta sin oración. Que se reviente esa bola de mis manos, porque ya no lo quiero ver, ya. No, dice. Dice que no se va a reventar, va a bajar, dice el hermano. Y cuando le pedí oración, el hermano Florentino, cuando venga, sabe, ya no está la.
1: Ya no va a estar la bola.
3: Y así me dijo usted la otra vez, cuando venga yo. Ya esa bola ya.
1: Ya no basta.
3: Ya no basta, hermano. Y ahora mis manos, hermano, ya.
1: No, confirmar la palabra que dio.
3: Sí,
1: Cristo dice, si dos de ustedes se ponen de acuerdo en la tierra, ¿verdad? Gloria, sí, a Dios. Ahí es que Dios cumplió la, ¿verdad? La palabra, la oración, y luego también la palabra que Dios te la confirmó, que cuando regresara otra vez ya no va a existir nada.
3: Sí, hermano.
1: Gloria a Dios.
3: Bueno, y otro hermano de. Aquí tengo otra bola, aquí es que me golpeé, hermano. Aquí de este hermano,
1: uh-huh.
3: Aquí está la bola. Aquí. Pero así quiero, hermano, como bajó
1: mis manos, que se baje.
3: Y también lo quiero, hermano, que baje también, hermano. Porque...
1: Señor Jesús, en tu nombre maldigo esa bola, en el nombre de Jesús, y le mando que se reduzca y que desaparezca completamente en el nombre de Jesús. Así como lo hiciste, Señor, en su mano, también en el nombre de Jesús. Padre Santo, te damos gracias en la próxima vez que vemos ya no va a existir nada en el nombre poderoso de Cristo Jesús de Nazaret.
3: Gloria a Dios.
1: Gracias, Señor Jesús. Dios te bendiga. Ya se dio un bajón esa bola.
3: Sí,
1: gloria a Dios. Gracias. Dios te bendiga. Okay. ¿Cómo te llamas, madre?
2: María.
1: ¿María qué?
2: Hernández.
1: María Hernández. Gloria, ¿dónde vives?
2: Vivo en Ciudad Juárez, nomás que voy a visitar a
1: la ciudad. ¿Andas de visita?
2: Sí.
1: De Juárez. Gloria a Dios. Ahí tenemos un programa de radio todavía ahí en Ciudad Juárez, en El Paso.
2: Sí.
1: Gloria a Dios. Ok, hermana María. Gloria, vamos a hacer una terapia. Ok. Vamos a hacer una terapia de este, la pie derecho. 7 veces levántalo así. Ándale, a lo más que puedas arriba. 7 veces. Cuéntales. 4. 6 y 7. La otra. 7 de igual manera. ¿Por qué hago esto? Porque dice que ella le molesta un problema que le dijeron los médicos. De, entonces, al mover una de las piernas, mis hermanos, eso le molestaba. Ella no podía hacer ciertas cosas porque le molestaba. Así es, ¿verdad?
2: Sí.
1: Ok, ahora vamos con el brazo derecho. 7 veces así. 7 veces. Vamos, son 3 y 4 y 5 y 6 y 7. Ahora el otro. 1, 2, 3, 4, 5, 6 y 7. Gloria a Dios. Ahora agáchate un poquito. Pruébale. Pruébale. Haz de cuenta como si ibas a hacer ejercicio así nomás. Pruébale. Hacia abajo lo más que puedas. 7 veces. Porque el problema dice que era en la mentada asiática. Yo no sé qué era haciendo hacia acá. Está muy lejos. ¿Verdad? Gloria a Dios. Pero vamos a regresar a la asiática que se vaya para Asia. Se ríe, gloria a Dios. Gloria a Dios. ¿Qué pasó? ¿No te molesta? Gloria a Dios. ¿Qué te molestaba hacer cuando hacías qué?
2: No, pues para agacharte.
1: Para agacharte. Entonces ya no te, no, ya no te dolió. Y a Cristo Jesús la sanó. Dice que le molestaba cuando se agachaba. Gloria a Dios. Pues ya Cristo te sanó. Gloria a Dios. Asiática, que ya la mandamos que se regrese a Asia. Nada tiene que ser por acá. Anda muy lejos. Gloria a Dios. Dios te bendiga, mujer de Dios. Dios te sanó.
2: Se equivocó del lugar. Se equivocó del lugar.
1: Ándale. Sí, se equivocó del lugar. Gloria a Dios. Y de aquí lo estamos echando de una vez y la estamos regresando a Asia. Gloria a Dios.
4: Ahora es tiempo de hacer la oración de fe a favor de usted. Ponga el aceite, ponga cualquier prenda de su hijo o de su hija arriba de la radio. Cristo no tiene límite. Él va a llegar por obra del Espíritu Santo en su vida y le va a hacer un milagro. Recuerden, logre el tiempo cuando el hermano Galván hace la oración de fe a favor de usted. Haga lo que el hermano Galván le recomienda. Místese con Dios, con el Dios que hizo el cielo y la tierra. Dele una oportunidad al eterno Dios y Dios se va a mover a favor de usted. No importa la enfermedad que tenga o el problema que tenga o los vicios que usted tenga, Cristo se los puede quitar. Cristo lo hace una nueva persona. Él llega para que tenga vida y vida en abundancia. Esta es la diferencia del ministerio del hermano Galván. Ahora ponga cualquier prenda. Yo voy a hacer la oración de fe. Todo lo que tiene que hacer es nomás creer y darle a Dios una oportunidad y Él llega y le hace su milagro. Padre, en el nombre de Jesucristo, yo como tu siervo tomo autoridad sobre todo espíritu de enfermedad. Yo le hablo a los demonios de enfermedad y de miseria, los reto y los mando fuera en el nombre de Jesús, el nombre que es sobre todo nombre, el cual dijiste en mi nombre echarán fuera demonios. Y yo echo fuera a los demonios de enfermedad, demonios de miseria. Les hablo en el nombre que es sobre todo nombre, en el nombre de Jesús, fuera. Yo lo doy libre en el nombre de Jesucristo. Padre, santifica el agua, el licor, la prenda que tengan arriba en la radio, santifícalo para la gloria de tu nombre, y tu nombre será glorificado. Ahora, Padre, yo te ruego, en el nombre de Jesús, a favor de cada persona que paga sus diezmos y ofrendas en señal, que están amistados contigo para llevar el trabajo número uno, yo como tu siervo, te ruego en el nombre de Jesús, al que esté enfermo, sánalo. Al que está necesitado, sople sus necesidades conforme a tus riquezas en gloria. Te lo ruego en el nombre de Jesús. Ahora, Padre, te ruego por el padre en su trabajo, la madre en el hogar, los hijos en la escuela, en sus colegios. Pon tu mano de bendición al entrar y al salir en el nombre de Jesucristo. Les doy la bendición del Dios Padre Todopoderoso, de Jesucristo tu Hijo y del Espíritu Santo. Yo los dejo en tu mano porque sé que tú eres bueno, en el nombre de Jesús. Les doy la bendición del Dios Padre Todopoderoso, de Jesucristo tu Hijo y del Espíritu Santo. Ahora no diga no puedo.
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7: Amén, amén, amén a todos los oyentes, bienvenidos sean todos. La morada de Dios está en el tercer cielo. La morada del hombre es la tierra. Y la morada de los ángeles caídos es el aire. Hoy vamos a ver en este estudio vida de Génesis, que estamos llevando versículo por versículo, abriendo la revelación apoyada en toda la Biblia, buscando solo la verdad, la palabra sana, la sana doctrina. Hoy vemos en este capítulo 6 de Génesis, vamos a ver la tercer caída del hombre. Ya vimos la primer caída, cuando Adán y Eva, luego el Señor les dio una manera de recobrar la comunión por medio de sacrificar corderos. Pero vemos la segunda caída de Caín al inventar él su propia manera y su propia forma de adorar a Dios, lo cual desagradó a Dios y produjo ya el destierro de Caín, de donde se desprendió la formación de la civilización humana, la cultura, las artes, la fabricación de armas, para que el hombre buscara su propia manera de vivir, su propio sustento, su propio alimento, su propio refugio, su propia seguridad, su propio entretenimiento. Ya no estaba con Dios, que le proveía todo y lo llenaba y lo bendecía diariamente. Así que el hombre se alejó de Dios, y esta tercer caída fue más grave. Fue más grave, y ahorita vamos a ver por qué. Dios siempre ha estado recobrando al hombre, siempre le da la salida. Pero en esta tercer caída vemos que primero Satanás estaba fuera del hombre con Adán y Eva. En la segunda caída ya estaba dentro del hombre y Dios le había dado la salida. Pero Caín tomó un camino diferente. Pero en este caso nosotros vemos algo terrible. Vamos a leer Génesis 1 y 2. Aconteció que cuando comenzaron los hombres a multiplicarse sobre la faz de la tierra y les nacieron hijas, que viendo los hijos de Dios que las hijas de los hombres eran hermosas, tomaron para sí mujeres, escogiendo entre todas. Aquí vemos que la palabra nos está relatando que los hijos de Dios, ¿verdad?, tomaron a las hijas de los hombres, viendo que eran hermosas. Entonces, yo recuerdo cuando yo leía esto, a mí me confundía mucho porque no podía entender que estos hijos de Dios fueran ángeles, ¿verdad? Hay dos versiones, hay dos interpretaciones. Entonces yo quería saber cuál era la apropiada, cuál era la correcta. Unos decían que los hijos de Dios se refiere a los descendientes de Set, que fue el hijo sustituto que le dio Jehová a Eva por Abel, y que de ahí descendían pues los hijos piadosos, ¿verdad? Y que se refiere a estos hijos de Dios, pero dice que al tomar las hijas de los hombres se refiere a todos los hombres, ¿no? Entonces ahí no cabe, no es lógico, ¿verdad?, que diga y una parte de los hombres o este tipo de cosas. Y tenemos otros versículos, porque esto no tiene lógica de pensar que los hijos de Dios aquí se refieren a hombres. Si nosotros nos vamos a Job, fíjese lo que dice Job en Job 1:6, dice: un día vinieron a presentarse delante de Jehová los hijos de Dios, entre los cuales vino también Satanás. ¿Estos hijos de Dios quiénes son? Son ángeles, ¿verdad? Y la Biblia siriaca también revela que al referirse a los hijos de Dios se refiere a los ángeles. Entonces, nosotros vemos cómo los ángeles dieron un paso más allá. Ya no solo de influenciar al hombre, sino corporificarse, o vamos a pensar que fue una especie de posesión para tener una mezcla que profanara la creación humana, que deformara la creación y creara un híbrido. En este híbrido, ¿verdad?, fue algo que despertó la ira de Dios y que derivó en el diluvio. Imagínense, Adán y Eva no sufrieron diluvio, ni tampoco Caín, pero en el caso de esta tercera caída, ¿verdad?, la humanidad tuvo que pasar por un diluvio porque había colmado la paciencia de Dios. La violencia en la tierra había aumentado enormemente, la maldad y el pecado sobreabundaban. Entonces el Señor, ¿verdad?, se llenó de ira y desató el diluvio. Sin embargo, vea usted siempre la misericordia de Dios en este libro de Génesis 6. Al final vemos que el Señor siempre da una esperanza a la humanidad, siempre tiene la paciencia y la gracia de querer recobrar al hombre, y habla al final de Noé, ¿verdad?, que es la manera en que Dios volvió a recobrar la humanidad con 8 personas. Entonces vemos esta misericordia continua, eterna de Dios, llena de gracia y de amor, que detuvo esta degradación donde la humanidad pues ya iba a una perdición absoluta, donde ya Dios no iba a poder lograr su propósito al perder la expresión. Imagínense ya mezclarse los espíritus satánicos con el hombre, pues ya esto alteraba, ¿verdad?, profanaba y desviaba todo el plan de Dios, y lo hacía imposible de llevar a cabo. Entonces había que destruir, había que lavar. Y nosotros vemos cómo vino este juicio. Y el Señor juzgó a estos ángeles que no guardaron su dignidad. Vamos a Judas 6:7, dice. Y a los ángeles que no guardaron su dignidad, sino que abandonaron su propia morada. Ya dijimos que la morada de los ángeles satánicos es el aire. El aire, sí, es decir, el primer cielo también le llaman, ¿no? El primer cielo. Dice, sino que abandonaron su propia morada, no guardaron su dignidad. A estos los ha guardado bajo oscuridad, en prisiones eternas, para el juicio del gran día. Y luego vemos en el siguiente versículo, en el 7, cómo Sodoma y Gomorra se contaminaron igual. No inventaron esto, pero lo practicaron, o sea, lo aprendieron. Sodoma y Gomorra, las ciudades vecinas, las cuales de la misma manera que aquellos, habiendo fornicado e ido en pos de vicios contra naturaleza, allí se ve que eran dos especies diferentes, ¿verdad? Dos géneros diferentes. Entonces, dice, fueron puestas, por ejemplo, sufriendo el castigo del fuego eterno. Esto muestra lo terrible que fue la tercera caída del hombre, donde casi el hombre queda, digamos, rasurado de la tierra, como mencionó el Señor, ¿verdad? Los voy a raer de la tierra, se los voy a rasurar. Tenía que hacer algo limpio, tenía que volver a iniciar, como dicen, a reiniciar, ¿verdad? Su plan con el hombre. Y podemos ver cómo lo dice el Señor, ¿verdad? Vio la maldad de los hombres, que ya era mucha en la tierra. Esto en Génesis 6:5 dice, y que todo designio de los pensamientos del corazón de ellos era de continuo solamente el mal. Y se arrepintió Jehová de haber hecho al hombre en la tierra, y le dolió en su corazón. Y dijo Jehová, raeré de sobre la faz de la tierra a los hombres que he creado, desde el hombre hasta la bestia, y hasta el reptil y las aves del cielo, pues me arrepiento de haberlo hecho. Y luego aparece aquí la gracia del Señor, como siempre, ¿no? Pero Noé halló gracia ante los ojos de Jehová. Qué preciosa esperanza. Entonces, sí, vemos cómo esto es posible, o sea, cómo vemos que los espíritus caídos, ¿verdad? Los ángeles caídos, pudieron mezclarse con las mujeres, y de ahí se produjeron los gigantes, ¿no? Los gigantes que fueron los Nefelins, ¿no? Que les llaman Nefelins. Nuestro énfasis en este programa, pues, es dejar claro que este versículo de Génesis 1 al 7 se refiere a los espíritus caídos. Se refiere a esta tercer caída, que fue tan terrible, que trajo toda esta tragedia, ¿verdad?, a la humanidad. Y que debemos siempre estar claros que Satanás siempre está tratando de frustrar el plan de Dios. Siempre él ha luchado para profanar, para contaminar la obra de Dios, para arruinar el plan de Dios. A Dios no le puede tocar, un Dios no puede. Y entonces con el hombre es con el que él busca, ¿verdad?, derrotar a Dios en este plan. Y ni ha podido, ni puede, ni podrá. Tenemos a este hombre Noé, ¿verdad?, que empieza a recobrar la tierra. Tenemos que ver cómo el Señor siempre nos está llamando. Tenemos que ver que el Señor siempre nos está dando la salida. cuando cayó Adán y Eva, ¿verdad? Les dio la salida de escoger, digo, de llevar a cabo un sacrificio con corderos. Caín volvió a tomar una decisión errónea y, aunque lo desterró, Caín se le había dado la oportunidad de recobrar la comunión con Dios y también la desperdicio. En esta tercera caída, nosotros vamos a ver más adelante y con más detalle cómo Dios, por medio de Noé, empieza a recobrar la tierra. Pero sí debemos recordar que fue tan terrible la caída que provocó el diluvio, que nosotros debemos de estar atentos de que el agua no quita, ¿verdad? No transforma. El agua limpia, el agua lava, pero no transforma. Si usted en su jardín, ¿verdad?, lo inunda, ¿verdad?, y mueve la tierra, pues por un tiempo muchas plantas perecen, pero no se transforman. O sea, con el agua vuelve a crecer la hierba, vuelve a crecer otra vez, ¿verdad? Digamos, en el trigo, ¿no?, la ponzoña, ¿verdad? Entonces, por eso el Señor, el juicio que viene sobre la tierra, que va a ser terrible, va a ser con fuego, ¿verdad? Porque el fuego sí transforma la materia, sí termina con la materia, sí la cambia, sí la destruye por completo. Entonces, vemos una gran destrucción que viene. Vemos estas palabras de advertencia que está hablando el Señor, que hoy la humanidad, ¿verdad?, está colmando la copa. Fíjese, la copa, todavía hay gracia allí, es una copa, no es un barril, es una copa de la ira de Dios. Y cuando llegue el tiempo, Él va a volver esa copa hacia la tierra, hacia los humanos, y van a tener que entrar a juicio. Hoy vemos cómo hay tanta apostasía, tanta rebeldía hacia Dios. Vemos hoy una situación muy parecida a la época de Noé. La misma palabra dice, ¿verdad? Y en estos tiempos estarán casándose y dándose en casamiento. Vemos aquí una promiscuidad, una destrucción de la familia, vemos una destrucción de los valores, de las instituciones humanas basadas en los principios básicos.

y la trayectoria que lleva la humanidad, pues no es algo esperanzadora. Quisiéramos que todo fuera progreso, bienestar, todos, esto está en el anhelo de todos los hombres. Pero vemos ahorita una gran confusión en los corazones, vemos ahorita que la gente está confundida, ¿no? Hay mucha confusión de los valores, de lo esencial, de que todo está puesto a la opinión de cada uno. Cada uno tiene su manera de ver las cosas. Sin embargo, el Señor nunca se ha rendido y Él nos sigue hablando y Él sigue firme en su amor hacia la humanidad. Y esto, pues, es una gran esperanza. Entonces, ¿qué tenemos ahora? ¿Qué tenemos? Nuestra salida. Nuestra salida es Cristo y la iglesia. Y fíjese, usted ve Génesis. Cuando resumimos el libro de Génesis, podemos decir que Génesis, en una forma de bosquejo, ¿verdad? En una forma así cristalizada, Génesis es: Dios creó al hombre. El hombre cayó, ¿verdad? Fue tentado por Satanás y cayó. Y Dios prometió recobrar al hombre. Nosotros vemos en Génesis muchas historias, pero si usted ve la historia de Adán y Eva es Cristo y la iglesia. Olvídese si usted va a discutir que si el huerto, que si el árbol era grande, o que si el árbol de la vida de qué tamaño estaba y qué tipo de árbol era. La esencia, la revelación de Adán y Eva es Cristo y la iglesia. El plan de Dios es Cristo y la iglesia. Esta es una historia de amor entre Dios y el ser humano. Por eso es difícil de creer, es comprensible que la gente diga, no, pero ¿cómo? Pues sí, pero es que Dios lo decidió, no lo decidió el hombre. ¿Qué es el libro de Salomón y la Sulamita? Es Cristo y la iglesia. ¿Qué es el arca de Noé? Es Cristo y la iglesia. Cuando estamos en Cristo, estamos dentro del arca, estamos protegidos. Estamos fuera del alcance de las aguas de muerte. Cuando nos salimos del arca de Cristo, entramos en muerte. Nuestro destino es la muerte. Entonces tenemos a Cristo y la iglesia. Tenemos Ruth y Boaz, ¿verdad? La campesina que cosechaba en los campos, que ni siquiera era parte del pueblo judío, y se enamoró de ella Boaz, el príncipe, y la levantó. Y no es más que la historia de Cristo y la iglesia, ¿verdad? Éramos una humanidad miserable, una humanidad caída, dañada, traidora a Dios, ciega, llena de soberbia, de orgullo, llena de vanidad, y el Señor se enamoró y la está transformando como una novia, como para casarse con ella. O sea, éramos una prostituta, ¿verdad? Y el Señor vino y dijo, búscala y tráemela. Dijo, oye, pero ella tiene muchos amantes y tiene muchas cosas. Sí, tráela. Yo la amo y voy a redimirla y voy a hacerla de mi linaje. Esta es la Biblia, hermanos. Esta es la Biblia. Lo demás son anécdotas y son historias que el hombre quiere reglamentar a base de su propio pensamiento filosófico caído, ¿verdad? Su propia mente caída. No ve la esencia de lo que nos está hablando Dios. Alega que el arca de Noé no podían caber los animales, y que si eran cuantos y de qué tipo eran, y empiezan a meter su mente caída a querer entender la mente de Dios, cuando la mente de Dios es esencialmente espíritu, ¿verdad? Un espíritu lleno de amor, lleno de gracia, lleno de paciencia.

0: paciencia, lleno de generosidad, y quieren cuestionar cuando no entienden ni siquiera lo más esencial de la palabra, quieren cuestionarlo. Pero ¿qué tenemos nosotros? Tenemos una esperanza. Cuando usted ve este final de Apocalipsis, ve la consumación de Cristo y la iglesia. El Señor logró lo que quería, ¿verdad? Ya tiene a su novia, ya descendió del cielo, de Dios, descendió del cielo, coma, de Dios, es decir, con la naturaleza divina, descendió del cielo, hecha de Dios, ¿verdad? Ya tiene la naturaleza y la vida divina, como una novia ataviada para su marido, es decir, ahora ya tiene el linaje, ya tiene el nivel, ya tiene la madurez, ya tiene la belleza plena, ya tiene todo lo que Dios planeó, ya tiene todas las virtudes de Cristo, el carácter de Cristo, ya se casa con su novia, ¿verdad? Ya la logró. Entonces, en cada libro, hermano, en cada libro de la Biblia, usted busque a Cristo y la iglesia, allí van a estar, allí van a estar. En todas las historias que nos relatan, donde hay una pareja, Cantar de Cantares, es Cristo y la iglesia. Claro, es una relación ya individual, del creyente individual con Dios, ¿verdad? Y ese libro, pues en su tiempo lo iban a cancelar en los concilios de Nicea, y lo consideraban un libro casi erótico, demasiado erótico, pero no entendían, ¿verdad?, que es un libro espiritual, es un libro que Dios usa figuras del amor humano para poder hacernos entender cómo Él ve de hermosa la iglesia, ¿verdad? Para Él la iglesia es lo más hermoso. Y hablo de una iglesia corporativa de miles de millones, ¿verdad? No hablo de personas en especial, sino Él ve su novia, Él ve su contraparte, ¿verdad? Dios no se va a casar con una persona, se casa con miles de millones de creyentes que Él ha reunido a través de estos 20 siglos y que Él está consumando, que Él está transformando, que Él ya tiene un gran número, ¿verdad?, de creyentes que forman su cuerpo. Entonces necesitamos tener estas visiones, digamos, de altura, ¿verdad? Y ver el plan de Dios como un todo, ¿verdad? Como no quedarnos con una pequeña duda ya, no, pues yo ya no creo porque esto que cuentan aquí se me hace un cuentito y pues yo no lo puedo aceptar porque pues soy muy inteligente, entonces para mí eso está mal hecho. Sin embargo, cuando nosotros avanzamos en la fe de la palabra, cuando nosotros confiamos en Dios de lo que nos está hablando, el Señor va revelándose a nosotros, va revelando lo que está en su corazón cuando abrimos nuestro corazón, ¿verdad? De otra manera, si empezamos con opiniones y empezamos con nuestra sabiduría caída y nuestra filosofía limitada, ¿verdad?, nosotros nos perdemos de esta gracia. Por eso hoy tenemos la oportunidad todavía de escapar de este juicio que viene, de escapar del gobierno de Satanás, ¿verdad? Donde él tiene pues un ámbito de cierto poder, ¿verdad? Como lo dice Pablo, ¿verdad? No tenemos lucha contra carne y sangre, sino contra principados, potestades, ¿verdad? Y autoridades en las regiones celestes de maldad. Entonces, es para escapar de este reino de ángeles caídos y enemigos de Dios que nos dañan, que nos desvían del propósito de Dios, que nos ciegan, ¿verdad?, que nos hacen perdernos. Nosotros tenemos siempre la salida, ¿verdad? Tenemos el Cordero. Tuvimos el arca de Noé, ¿verdad? Tenemos la manera, tenemos al verdadero Salomón, la verdadera sabiduría, al verdadero rey David, ¿verdad?, que pelea por nosotros día y noche, que ora, intercede por nosotros día y noche, le estás anulando a su enemigo contra nosotros para que no nos destruya. Pero sí tenemos que estar claros que este enemigo ahora es un dragón, ya no es una serpiente, ahora es un dragón, como lo revela Apocalipsis. Este dragón está moviendo ahorita al mundo musulmán, está moviendo ahorita a todo el socialismo y el comunismo como doctrinas, aparentemente con cierto valor humanista y social, pero que en realidad buscan frustrar y destruir el plan de Dios. Entonces no estamos hablando de política, estamos hablando de una guerra de vida o muerte. No es política, ni es de bien y el mal, ni es de religión, estamos hablando de una guerra de vida o muerte. Entonces, ¿de qué lado estamos? ¿Estamos del lado de la vida? El Señor dijo, aquí está la vida, te ofrezco la vida o la muerte, toma la vida, toma la vida. Y eso es algo que muestra la gracia, el amor ilimitado de Dios, ¿verdad? Que si nosotros queremos escapar, debemos orar y decirle, Señor, líbranos, líbranos de los ataques de este reino satánico, líbranos de todo lo que Él quiere gobernar sobre nosotros. Queremos estar bajo tu gobierno, queremos estar bajo el gobierno del reino de Cristo. Nos sometemos, Señor, a tu gobierno divino, a tu gobierno en Cristo por el Espíritu, ¿verdad? Y entonces nosotros, hermanos, tenemos la manera, dice el Señor, porque todo aquel que invocare el nombre del Señor será salvo, ¿verdad? ¿Qué tenemos que hacer para volvernos a Dios? ¿Qué tenemos que hacer para ser guardados en el reino de Dios? Invocar su nombre. Decir, oh Señor Jesús, te amo Señor, líbranos del reino de las oscuridades, líbranos del reino de las tinieblas donde será juzgado.
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0: aplauso al Señor.
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0: capítulo 13, el verso 27. Números capítulo 13, el verso 27. Y les contaron diciendo: nosotros llegamos a la tierra a la cual nos enviaste, la que ciertamente fluye leche y miel, y este es el fruto de ella. Mas el pueblo que habita aquella tierra es fuerte, las ciudades muy grandes y fortificadas, y también vimos allí a los hijos de Anac. Amalec habita en el Negev, y el Eteo y el Jebuseo y el Amorreo habita en el monte, y el Cananeo habita junto al mar, a la ribera del Jordán. Entonces Caleb hizo callar al pueblo delante de Moisés y dijo: subamos luego, tomemos posesión de ella, porque más podremos nosotros que ellos. Mas los varones que subieron con él dijeron: no podremos subir contra aquel pueblo, porque es más fuerte que nosotros. Y hablaron mal entre los hijos de Israel de la tierra que habían reconocido, diciendo: la tierra por donde pasamos para reconocerla es tierra que traga a sus moradores. Y todo el pueblo que vimos en medio de ella son hombres de grande estatura. También vimos allí gigantes, hijo de Anac, raza de los gigantes, y éramos nosotros, a nuestro parecer, como langostas, y así les parecíamos a ellos. Vaya conmigo Josué capítulo 14. Josué capítulo 14, el verso 8. Estas son palabras de Caleb, hablando del suceso de Números capítulo 13. Josué 14, verso 8. Y él dijo: y mis hermanos, los que habían subido conmigo, hicieron desfallecer el corazón del pueblo, pero yo cumplí siguiendo a Jehová mi Dios. Aleluya. Y mis hermanos, los que habían subido conmigo, hicieron desfallecer el corazón del pueblo, pero yo cumplí siguiendo a Jehová mi Dios. Por los próximos minutos quiero ministraros el tema: una mente plena. Una mente plena. Padre, te damos gracias por tu amor, por tu favor y tu gracia, el honor que nos concede estar aquí. Te pido, Señor, que cada palabra que proceda de mi boca sea palabra tuya, palabra de poder y palabra de autoridad. Y te pido, Señor, que al salir de este lugar, al mirar el rostro de este pueblo, la gente dirán que ellos vieron a Dios y fueron transformados. Te pido esto en tu Hijo amado Jesús, y la casa dice amén. Así sea, dale un aplauso fuerte al Rey y un grito de victoria en esta preciosa hora. Aleluya. Quiero partir rápidamente del verso que utilizó el apóstol en su introducción, lo cual es el tema de este hermoso seminario. Colosenses 2:9 dice: porque él habita corporalmente toda la plenitud de la deidad, y vosotros estéis completos en él, que es la cabeza de todo principado y toda potestad. La nueva traducción viviente dice: pues en Cristo habita toda la plenitud de Dios en un cuerpo humano, de modo que ustedes también están completos mediante la unión con Cristo, quien es la cabeza de todo gobernante y toda autoridad. La Biblia actual dice: Cristo es completamente igual a Dios y reina sobre todos los espíritus que tienen poder y autoridad, y a ustedes no les falta nada. Esa es la parte que me encanta. Y a ustedes no les falta nada, pues están unidos a Cristo. Mi hermano, cuando leemos Juan capítulo 1 verso 16, dice: porque de su plenitud tomamos todo, y gracia sobre gracia. Cuando Juan habla de la plenitud de Dios y lo todo que tiene Dios en esa plenitud, está hablando de la totalidad de sus riquezas. En griego la palabra es pleroma, que es traducida plenitud y denota totalidad. Así que es correcto traducir esta palabra griega como la totalidad de Dios. La preposición griega traducida de en Juan 1:16 significa proveniente de o sacado de. Por tanto, todos hemos recibido la plenitud, la totalidad de Cristo y sus riquezas incluidas en ella. ¿Cuáles son las riquezas que recibimos de parte de esta plenitud? Es que tomamos toda su gracia, tomamos todo su favor, tenemos toda su fuerza, tenemos todo dominio y también tenemos toda su mente. Primera de Corintios capítulo 2 verso 16 dice: porque quien conoció la mente del Señor, ¿quién le instruirá? Mas nosotros, la iglesia de Jesucristo, tenemos la mente de Cristo. Hoy yo quiero dejar claro a este público que me escucha: en nuestra naturaleza nos faltan muchas cosas, pero en Cristo lo tenemos todo. Aleluya. En nuestra naturaleza nos falta fuerza, pero en Cristo, diga el débil, fuerte soy. En nuestra naturaleza hay deficiencia, hay escasez, pero en Cristo tenemos toda la plenitud de Cristo. Tenemos toda la prosperidad, tenemos toda la gracia y tenemos toda la riqueza. Por eso en esta preciosa mañana hay algo que tiene que decir y tiene que retumbar este lugar. Declare en esta tarde: a mí no me falta nada. Aleluya. La próxima vez que el enemigo presenta una deficiencia, proclame con autoridad: a mí no me falta nada. Pero no veo que tiene la finanza, a mí no me falta nada, porque Cristo es el dueño del oro y la plata. Es que tú andas enfermo, a mí no me falta nada, porque con las llagas de Jesucristo ya yo fui curado. Es que tú estás caído, a mí no me falta nada, porque si 7 veces caiga el justo, 7 veces lo levantará el Señor. Alguien debe de celebrar y gritar en esta tarde: a mí no me falta nada. A mí no me falta nada. No me faltan recursos. No me falta fuerzas. No me falta salud. No me falta ingreso. No me falta la mentalidad adecuada para abrazar lo que Dios me quiere dar. Por medio de Jesucristo nosotros podemos comprender todo lo que Dios quiere desarrollar en nuestra vida. Por eso en esta tarde, y realmente estoy todavía muy impactado de lo que predicó el apóstol, me dan ganas de entregarle el micrófono para que él siga. Aleluya. Pero lo que se tiene que romper aquí en esta tarde es una mentalidad que ha sido creada. Reconocemos que mentalidad es un modo o una forma de pensar. Es el hábito, la característica de una actitud mental que determina cómo usted interpretará o responderá a ciertas situaciones. Alguien dijo en una ocasión: no es tan importante lo que está sucediendo, sino la forma que tú interpretas lo que está sucediendo. La mentalidad de una persona está influenciada por varios factores. Incluye su disposición personal previa, sus experiencias, su actitud mediante ciertas circunstancias, sus valores, sus deseos, sus creencias, sus capacidades y sus esquemas. La influencia de sus entornos sociales: ¿quién te enseñó? ¿En qué ciudad naciste? ¿Cuál es tu cultura? ¿De qué pueblo tú sales? Esto todo tiene la habilidad de influir y dar influencia a tu mentalidad. Pero Dios está buscando gente que puede abrazar Romanos capítulo 12 verso 2: no os conforméis a este siglo, sino transformados por medio de la renovación de vuestro entendimiento, para que comprobéis cuál sea la buena voluntad de Dios, agradable y perfecta. Alguien va a decir en esta linda noche: llegué pensando de una manera, pero salí pensando de otra manera. Entré pensando que mi ciudad estaba demasiada de endemoniada, que no pudo haber cambio, pero salí de ese EMA declarando que Dios derribó a todo principado y toda potestad, triunfando en una cruz. Lo que se requiere de la iglesia no es simplemente ayunar, no es simplemente orar, no es simplemente un poquito de aceite. Lo que la iglesia necesita es una mentalidad en Cristo que le deja saber al mundo, al infierno,
1: infierno y a todo oyente en este lugar. Nadie podrá con la iglesia de Jesucristo. Alguien debe de celebrar y declarar en este día: las puertas del infierno no prevalecerán con la iglesia de Jesucristo. Se tienen que ir los brujos de tu ciudad, se tienen que ir los magos de tu ciudad, se tiene que ir la maldición de tu ciudad. Donde están los bendecidos está la plenitud del Rey de Reyes. Alguien grita: mi ciudad será llena de la gloria de Dios. Mi ciudad será llena de la plenitud de Él. Ay, ay, ay, ay, ay, ay. Toca a tu vecino y dile: cambie tu mentalidad. Cambie tu mentalidad. Cambia tu forma de pensar. Cambia tu forma de ver las cosas. A ti no te falta nada. Tú tienes la plenitud de Él dentro de ti. Entonces, mis hermanos, tenemos que asegurar en este día que no caigamos en lo que es el positivismo mental. Es algo el cual yo he sido criticado demasiado. La gente piensa que simplemente quiero motivarte, que solamente te quiero sacar un gloria a Dios, que te digo cositas bonitas para que te sacude un poco. Y he sido criticado por ser muy motivador. Mas sin embargo, de quien aprendí se llama Jesús, que su primer sermón era la bienaventuranza. No hay nada más motivador que eso, gloria a Dios. El evangelio sí se llama las buenas nuevas, o quisieran escuchar las malas nuevas, gloria. Entonces, pero lo que yo sí entiendo es que yo no estoy hablando de positivismo mental. El pensamiento positivo es ver las cosas que pasan de una perspectiva más alegre, enriquecedora, optimista. El pensamiento positivo es aquel que disuelve lo negativo, o sea, el rechazo y la oposición a todo lo que ocurre a tu alrededor. Suena bonito, pero tiene un problema. Porque es imposible abrazar una mentalidad del reino simplemente con un concepto.
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1: Entonces, mis hermanos, tenemos que asegurar en este día que no caigamos en lo que es el positivismo mental. Es algo el cual yo he sido criticado demasiado. La gente piensa que simplemente quiero motivarte, que solamente te quiero sacar un gloria a Dios, que te digo cositas bonitas para que te sacude un poco. Y he sido criticado por ser muy motivador. Mas sin embargo, de quien aprendí se llama Jesús, que su primer sermón era la bienaventuranza. No hay nada más motivador que eso, gloria a Dios. El evangelio sí se llama las buenas nuevas, o quisieran escuchar las malas nuevas, gloria. Entonces, pero lo que yo sí entiendo es que yo no estoy hablando de positivismo mental. El pensamiento positivo es ver las cosas que pasan de una perspectiva más alegre, enriquecedora, optimista. El pensamiento positivo es aquel que disuelve lo negativo, o sea, el rechazo y la oposición a todo lo que ocurre a tu alrededor. Suena bonito, pero tiene un problema. Porque es imposible abrazar una mentalidad del reino simplemente con un concepto de positivismo mental. Porque el positivismo mental extrae sus principios de una rama terrenal. Es decir, lo que te dicen, piense bien en lo natural, te dice, identifique las áreas que tiene que cambiar. Evalúate, no olvides el sentido de humor, mantén el estilo de vida saludable. Te dice, rodéate de gente positiva, practica el diálogo interno positivo con uno mismo. El problema de estas formas de pensar natural, cree en nosotros una mentalidad que yo puedo crear lo que yo quiero porque simplemente pensé en él. Sería bonito yo verme en el espejo y decir, soy flaco, soy flaco, soy flaco, yo pienso que soy flaco, pero de repente ese mismo fin de semana me como 17 gorditas, aleluya, 12 tacos, un poco de menudo y después un poco de pozol, gloria a Dios, esta tarde. Ahí, aunque lo piensa, no va a suceder. Soy millonario, soy millonario, soy millonario, soy millonario, y no sabe invertir, no sabe utilizar tus finanzas, ni sabe darle 10% al rey, gloria a Dios, en esta tarde. Me dejaron solito, rey. Entonces no es pensar de esa manera. En el reino nosotros no pensamos así. Por eso el mismo verso de Romanos capítulo 12, el verso 3.

que Dios repartió a cada uno. No es que yo pienso como quiero pensar hacia mi manera, es que yo pienso lo que Dios quiere y piensa de mí. Por eso sus pensamientos no son mis pensamientos. No me

piensa de mí. Eres cabeza y no cola. ¿Qué es lo que Dios piensa de ti? Eres real sacerdocio, nación santa, pueblo adquirido por Dios. ¿Qué es lo que Dios piensa de ti? Es que eres más que vencedor. Entonces no voy a andar en esta tierra sintiéndome triste, cabizbajo, hablando como una víctima, sino voy a subir mi mente a la estatura del el gran yo soy de las escrituras y declarar: yo soy lo que dice que Dios. Hoy yo necesito que tú celebres y declares.

Allez, tout, dit à quel, quel autre. Toccato vecino, dile, camina, camina, no hacia la derrota, no hacia el hoyo, sube, porque Dios te ha sentado en lugares celestiales, juntamente con Cristo. Alguien diga, subiré, fuerte subiré. Entonces Dios nos enseña a través de Pablo. Yo quisiera más, ser más calmadito como el apóstol, no me sale. Gloria a Dios que no me sale. Siempre termino gritando y no me sale. Entonces tenemos que aprender del apóstol Pablo. ¿Qué es un pensamiento? Rápido, ¿qué es un pensamiento? Pensamiento es la facultad, acción y el afecto de pensar. Un pensamiento es también una idea o una representación mental sobre algo o sobre alguien. Se entiende también como la capacidad de construir ideas, conceptos y de establecer relaciones entre ellas. Lo que tú piensas por largos periodos de tiempo se convierte en lo que tú hablas. Lo que tú hablas por largos periodos de tiempo se convierte en lo que tú practicas. Lo que tú practicas por largos periodos de tiempo se convierte en tu hábito. Y luego tu hábito se convierte en tu carácter. Cuando tú ves el carácter de alguien, todo comenzó con una idea, con un pensamiento. Y mira lo que dice Pablo, que cuando un pensamiento está en tu mente por largos periodos de tiempo, se convierte en una cosa alta. En griego es la palabra upsoma. Es un lugar o cosa elevada. Ya no es una idea que alguien te trajo, sino le diste un lugar. Dios dice, se convirtió. Pablo dice, se convirtió de idea a una cosa alta. Se convirtió desde una idea a un lugar donde ya ese pensamiento habita en tu mente. Ya come ahí. Aleluya. Ya se acuesta ahí. Ya vive ahí. Ya no es algo que te viene de vez en cuando, sino que cada mañana piensa en él, cada tarde piensa en él, cada noche piensa en él. Tiene su lugar. Pablo le después dice que esto luego se convierte en un argumento. Argumento es la palabra logismo en griego, que es imaginación, es computación, es razonamiento, es imaginación. Entonces ya no es un pensamiento que viene, sino que ya tiene un lugar alto, y donde quiera que miras, lo hace real. En otras palabras, de tal manera es tan real que si alguien te dice lo contrario, se convierte en ¿qué? Un argumento. Los pastores saben lo que estoy hablando. Llega fulana y dice, mi matrimonio está destruido. El pastor le dice, no, todo lo puede en Cristo que te fortalece. Dios puede restaurar tu matrimonio. Pero no importa cuánta Biblia le cita, ellos comienzan a argumentar contigo. ¿Por qué? Porque lo ven. Es como aquel que dice, a cada iglesia que voy, todos hablan de mí. Todos me miran mal. Te voy a decir, nadie te está mirando mal. Es que el que está al otro lado es visco. Tú pensabas que te estaba mirando a ti. Oh, gloria a Dios. Me dejaron solito ahí en esta tarde. Donde quiera que van son la víctima. Donde quieran que van son atacados. Donde quiera que van son criticados. Yo he ido a tantas iglesias y ningún pastor saben y ven el llamado que yo tengo. No, mi hermano, tú eres el común denominador. Es imposible que todo el mundo está pensando mal en ti. No te crea la gran cosa. No hay tanta gente, gloria a Dios, pensando en ti. El problema es que lo ha convertido en un argumento. Todo lo que des, si alguien te da un favor, ¿y por qué me hizo ese favor? Si alguien te trata bien, ¿por qué me está tratando bien? Si alguien te hace algo, siempre piensa. Eso en mi vocabulario puertorriqueño se llama malicia. Siempre.

0: Achiroma, que literalmente significa cárcel. Pablo está diciendo: tu pensamiento se convierte en una cosa alta, tu cosa alta se convierte en un argumento, tu argumento se convierte en una fortaleza. Pero bendita gracia, Pablo dice, segunda de Corintios capítulo 10 verso 4, porque las armas de vuestra milicia no son carnales, sino poderosas en Dios para destrucción de Chiroma, fortaleza, derribando todo argumento, logismo, y toda altivez que se levanta contra el conocimiento de Dios, llevando cautivo todo pensamiento a la obediencia de Cristo. Alguien celebre y grite: mi mente no me va a dominar.
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todas tus dolencias, el que rescata del hoyo tu vida, el que te corona de favores y misericordias, el que sacia de bien tu boca, de modo que te rejuvenezcas como el águila.

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Muy buenos días, gente bonita del Paso, Juárez y Las Cruces. ¿Cómo amanecieron? Espero con mucho, pero con mucha alegría, ¿verdad? En este día que hizo el Señor, es el primer sábado del mes de octubre. ¿Cómo la ven? El primer sábado del mes de octubre. Y bueno, aquí estoy de nuevo, en vivo y a todo color, dándole gracias a Dios porque estás en compañía de Radio Victoria y también acompañándome hoy sábado, son las 9 de la mañana con 18 minutos. Mi nombre es Elizabeth Reza y tu programa, Tu Historia, donde tú vas a escuchar diferentes temas, ¿verdad? Donde la vida de nuestro Señor Jesucristo ha hecho cambios y sigue haciéndolos, porque dice que aquel que empezó la obra en nosotros la está perfeccionando. Y bueno, qué bueno que estás aquí en sintonía de Radio Victoria. El clima en este momento, 75 grados Fahrenheit. La máxima, perdón, se me hace que me equivoqué ahí. Sí, se me hace que sí me equivoqué. Bueno, ya van a ser, ¿qué? Las 10. Bueno, la máxima de hoy, estamos como en los 60 ahorita. La máxima de hoy va a ser 75 grados Fahrenheit. El clima se siente muy agradable por si tú quieres salir afuera, ¿verdad? Hacer cosas, adelante. Todavía podemos salir sin chamarra, sin suéter, pero que no se te olvide esa tacita de café y, cómo no, dale gracias a Dios por un nuevo día, un nuevo amanecer que Dios permitió que nuestros ojos se abrieran, ¿verdad? Así es. Y bueno, como ustedes saben, mañana van a jugar los Dallas Cowboys de nuevo. Sí. La semana pasada perdieron mis vaqueros, pero yo les sigo echando ganas, ¿verdad? Porque en las buenas y en las malas estamos unidos, así es. Yo les echo ganas, muchas ganas a los Dallas Cowboys. No me voy para atrás, para nada, ni con impulso. Y bueno, como saben, mañana van a jugar, eso a las 11 de la mañana, pero primero hay que ir a darle gracias a Dios, ¿verdad? Porque sabes una cosa, sin Él somos nada. Si estamos vivos es por Él. Así es. Y bueno, vamos a darle gracias a Dios. ¿Y qué creen? Ya estamos en el mes de octubre, ya están empezando esas festividades donde ya cambia el clima y se antoja esa tacita de café con canela, con, ¿verdad?, ese olor fragante de manzana, ese pie de calabaza. Si tú vas a las cafeterías, ¿verdad?, ya puedes oler la canela. Y bueno, si te estás preparando un café, provecho. No se te olvide de ponerle poquita canela, ¿verdad?, acompañado con un pan dulce o una galletita. Provecho, provecho. Ya me tomé mi taza de café, me falta una más. Tengo un día muy largo, pero te voy a decir que gracias a Dios. Porque sabes una cosa, Él nos da las fuerzas cada mañana, aunque terminemos súper cansados. Ayer yo me sentía muy cansada y le decía a Dios, Señor, dame las fuerzas como las águilas, dame las fuerzas como el búfalo. Y lo bonito de esto es que Dios cumple sus promesas, ¿verdad? Descansamos, oramos, nos renueva las fuerzas. Y aparte de eso, que cuando tú lees la palabra, el verbo se hace carne en ti. La palabra es el pan de cada día, que lo vamos a necesitar todos los días mientras que nosotros vivamos en este mundo, ¿verdad?, donde todo va cambiando. Hay que tener la mirada puesta en Dios. Y en esta mañana vamos a hacer eso. ¿Qué te parece? Si tienes tu Biblia contigo, acompáñame. Acompáñame al libro de Sofonías 3:17. Incluso si es una canción. Si hizo una canción con ese versículo, a ver si se las encuentro y se las pongo. Y y tantas canciones bonitas, ¿verdad? Incluso esta mañana estaba escuchando una canción que no es cristiana. No es cristiana. Pero vieras cómo me acuerda de mi papá. Mi papá me ponía esa canción y se las voy a decir, ¿verdad? No se me pongan así calladitos, como que si Elizabeth no escucha música que no sea cristiana. Sí, sí la escucho. Te voy a decir que hay música que no es cristiana, que tiene muy bonitas palabras. Esta canción se llama Oye, abre tus ojos, de la Sonora Dinamita. Y te deja saber que la vida, cuando tú abres tus ojos,
tienes que darle gracias a Dios por todo lo que Él te permite ver con esos ojos, ¿verdad? Incluso sentir con tus manos, ¿verdad? Tienes aliento, tienes vida, tienes esperanza. Todavía hay mucho por qué vivir y por qué hacer y más que nada agradecer. So, vámonos al libro de Sofonías 3:17. Acompáñame y se lee la palabra de Dios en el nombre del Padre, del Hijo y de su Espíritu Santo. Jehová está en medio de ti. Poderoso, Él salvará. Se gozará sobre ti con alegría. Callará de amor. Se regocijará sobre ti con cánticos. Se regocijará sobre ti con cánticos. Servimos a un Dios que es alegre. Servimos a un Dios misericordioso. Servimos a un Dios que nos ama con amor eterno. ¿Y por qué no alabarlo y darle gracias a Él? ¿Por qué? Porque estamos vivos hoy y tenemos todavía mucho más por qué darle gracias a Él. Son esta mañana, acompáñame, súbele al radio. Estás escuchando tu programa, tu historia. No se te olvide que Jesucristo te ama y yo también.

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Y ya son las 9 de la mañana con 40 minutos. Las 9 de la mañana con 40 minutos y traigo la garganta un poquito aquí rasposa, ¿verdad? Porque tú sabes, cambia el clima y cambio yo. No te creas, para nada. Yo sigo aquí con mucha alegría, con mucho gozo, dándole gracias a Dios que estás en sintonía de Radio Victoria 1340 AM y en línea en KVIV1340.com. Y bueno, espero que estés disfrutando de esa tacita de café. No se te olvide la canela. Hay tantas cosas que se le puede agregar a esa taza de café, ¿verdad? Pero más que nada, que te la disfrutes todo el día. Así es, porque sin fe, sin café, es imposible agradar a Dios. Y bueno, en esta mañana quiero enviarle un feliz cumpleaños a mis sobrinos, a Chanel y a Angel Maldonado, que son cuates y hoy cumplen años. Los quiero mucho, ya están grandes y bueno, ya son papás, mamás. Y les envío un fuerte abrazo, muchas bendiciones a Chanel y a Angel Maldonado. Y a todos aquellos que están cumpliendo años en este mes, muchas, pero muchas felicidades. Que también tengo tres chiquillos en la casa, son mis nietos, cumplen años este mes los tres. So, va a haber fiesta todo el mes de octubre, porque, bueno, hay fiesta, hay que preparar esos pasteles, ¿verdad? Con esa nieve, disfrutar a la familia. ¿Por qué? Hay que tomar ese tiempo, ¿eh? Les voy a decir algo. Usted levante el teléfono y llámele a esa persona que usted quiere, que tome el tiempo de hablarle a papá, a mamá, a sus hijos. De eso se trata la vida, de disfrutar a la familia y de tomar ese tiempo con ellos. Y bueno, vámonos a la palabra del Señor, que hoy te quiero hablar acerca de la misericordia. Tú sabes que nuestro Señor Jesucristo vino a este mundo, ¿para qué? Para salvar aquello que se había perdido. Y tú y yo también tenemos que hacer lo mismo, ¿verdad? Caminar con esa misericordia, porque Él nos enseña su misericordia todos los días. Vamos al libro de Lucas, capítulo 19, versículo 1. Vámonos al libro de Lucas 19, capítulo 19, versículo 1. Se me quiere venir el inglés porque a veces leo la palabra de Dios en inglés y luego la leo en español y luego ya le agrego el Spanglish. Así es, porque pues tú sabes, soy Mexican American. Y vámonos al libro de Lucas 19, 1. Más serio, por favor. Habiendo entrado Jesús en Jericó, iba pasando por la ciudad y sucedió que un varón llamado Zaqueo, que era jefe de los publicanos y rico, procuraba ver quién era Jesús, pero no podía a causa de la multitud, pues era pequeño de estatura. Era chaparrito. Y corriendo delante, subió a un árbol sicomoro para verle, porque había de pasar por allí. Cuando Jesús llegó a aquel lugar, mirando hacia arriba le vio y le dijo, Zaqueo, date prisa, desciende, porque hoy es necesario que pose yo en tu casa. Este versículo que estamos leyendo en el versículo 5, cuando Jesús llegó a aquel lugar, mirando hacia arriba le vio y le dijo, Zaqueo, date prisa, desciende, porque hoy es necesario que yo pose en tu casa. Cuando tú estás buscando de Dios, déjame decirte que Él va a tener un encuentro contigo, así como Zaqueo tuvo un encuentro con Jesús. Y era necesario, porque cuando viene Jesucristo a nuestras vidas, hay cosas que Él va a cambiar, amén. Y aquí lo vemos como Zaqueo quería conocer de ese hombre que perdonaba, de ese hombre que amaba, de Jesús. Entonces él descendió a prisa y le recibió gozoso. Al ver esto, todos murmuraban diciendo que había entrado a posar con un hombre pecador. Entonces Zaqueo, puesto en pie, dijo al Señor, he aquí, Señor, la mitad de mis bienes doy a los pobres, y si en algo he defraudado alguno, se lo devuelvo cuadruplicado. Jesús le dijo, hoy ha venido la salvación a esta casa, por cuanto él también es hijo de Abraham. Porque el Hijo del Hombre vino
a buscar y a salvar lo que se había perdido. Aquí vemos que cuando nosotros escuchamos de Jesús, de esta palabra, del Verbo, cuando nosotros leemos la palabra, nosotros vamos a reconocer que hay un Jesucristo que nos ama, que Él perdona pecados, que Él viene a restaurar nuestra vida. Así lo hizo con Zaqueo y con toda su familia. Zaqueo era un hombre rico, un hombre que cobraba impuestos, quizás cobraba de más en veces, sí, porque él incluso dijo, sí, he defraudado a alguien, ¿verdad? Si he robado a alguien, yo le voy a restaurar lo que le he quitado. Él reconoció que en su corazón él había hecho en veces cosas mal, quizás cobrar de más impuestos. Y aquí Zaqueo dijo, no, yo quiero estar bien. ¿Por qué? Porque conoció al que ama y al que perdona y al que restaura. Mientras que otros lo juzgaban, murmuraban de él, ¿verdad? Porque era hombre que cobraba de más, era un hombre pecador. Aquí vemos la misericordia de Jesucristo, cómo Él viene a tocar corazones cuando reconocemos que lo necesitamos. Él se acerca a ti cuando tú lo reconoces que tú lo necesitas. Y Él te perdona, Él te restaura y Él hace un hombre nuevo, una mujer nueva de ti. Cuando nosotros reconocemos, ¿verdad?, a Jesús como nuestro de ti. Cuando nosotros reconocemos, ¿verdad?, a Jesús como nuestro Salvador.

Dice así el libro de Isaías 58, 8, 9 y 10. Entonces nacerá tu luz como el alba, y tu salvación se dejará ver pronto. E irá tu justicia delante de ti, la gloria de Jehová está, será tu retaguardia. Porque dice el Señor en el 7. No es que partas tu pan con el hambriento, y a los pobres errantes albergues en casa, que cuando veas al desnudo lo cubras y no te escondas de tu hermano. Dios quiere que primero hagamos esto, ¿verdad? Que si nosotros hacemos esto, va a nacer nuestra luz, va a ser justicia. Entonces dice el versículo 9, entonces invocarás y te oirá Jehová, clamarás y dirá él, heme aquí. Si quitares de en medio de ti el yugo, el dedo amenazador y el hablar vanidad. Si dieres tu pan al hambriento y saciares el alma afligida, en las tinieblas nacerá tu luz y tu oscuridad será como el mediodía. Aquí está hablando también Dios acerca de restaurar. Si nosotros también hacemos esto, tenemos misericordia de aquel que tiene hambre, ¿verdad? De aquel que necesita una ayuda, así como él una vez nos vio a nosotros, ¿verdad? Porque yo de ahí vine, de un lugar, pues, no muy agradable, estaba en tinieblas, pero él me mostró su amor. Él me mostró su amor, y por eso ahora puedo hablar de ese amor, porque el amor de Dios, déjame decirte, es inmenso. Fallamos, pero Él nunca falla. Y aquí, a través de su amor, Él quiere que también nosotros muestremos amor a aquellas personas que necesitan ese toque de Dios. Y tú y yo somos esa luz, esa sal, ese amor, ¿verdad? Que Él deposita en nosotros, que nosotros podamos también mostrar a los demás. Y bueno, hay que dar de lo tanto que hemos recibido de parte de Dios. No le cambies, sigue aquí en sintonía de Radio Victoria.

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Y que me gusta esta pista. ¿Con ganas de qué? De alabar más a Dios y gozarnos en su presencia, ¿por qué no? Súbele al radio, estás en sintonía de Radio Victoria 1340 AM y en línea en KBIV1340.com. Y bueno, que no se te haga tarde, son las 10 de la mañana con 20 minutos. Espero que te estés gozando y acompañado de esa buena compañía y esa taza de café. Súbele al radio, así es. Y con poquito de salsa sabe mejor la comida, ¿verdad? Claro que sí, con salsita verde, salsa roja. Bueno, con lo que más te guste, ponle esa salsa. Y vámonos al libro de Lucas, capítulo número 10. Libro de Lucas 10. Y vamos a seguir hablando acerca de la misericordia de Dios. Qué tan importante, ¿verdad? Es que nosotros reconozcamos esa misericordia. Por eso estamos aquí. Por eso pudimos abrir nuestros ojos hoy en esta mañana. Y ¿sabes una cosa? Te quiero comentar algo que me sucedió ayer. Fui al dentista en Ciudad Juárez y regresé caminando al paso, pero cruzamos el puente. Nos venimos, vamos caminando, ¿verdad? Para cruzar el puente porque las líneas en carro están larguísimas, larguísimas. Incluso un día me tocó estar 8 horas en el puente para cruzar al Paso, Texas. Increíble, pero le dije a la gente de la frontera, oye, ¿qué está pasando? ¿Necesitan personal? Bueno, ayer pasó esto. Íbamos caminando yo y mi amiga y había una perrita que acompañó a la persona que estaba enfrente de nosotros y llegó hasta la puerta ahí antes de cruzar el puente, ahí en la puerta donde nos revisan, donde nos piden el pasaporte. La perrita, era una perbo, se metió hasta las oficinas y estaban los agentes de la frontera. Pues, ¿quién dejó entrar esta perrita? Nosotros no dijimos nada porque la perrita se metió por una puerta, ¿verdad? Donde todos entran. Pero mira que tuvieron misericordia de este animalito. Yo espero, Dios, que yo creo que sí, le dieron de comer, le dieron agua, ¿verdad? Y bueno, le damos gracias a Dios, ¿verdad? Por la vida, por aquellas personas que sirven también nuestra nación. Bendecimos a los agentes de la frontera. Y bueno, vámonos al libro de Lucas 10. Vámonos al libro de Lucas 10 y vamos a empezar aquí en el versículo número 30. Dice así la palabra de Dios. Respondió Jesús y dijo, un hombre descendía de Jerusalén a Jericó y cayó en manos de ladrones, los cuales le despojaron e hiriéndole se fueron dejándole medio muerto. Aconteció que descendió un sacerdote por el camino y viéndole pasó de largo. El primer hombre era un sacerdote y viéndole pasó de largo. Asimismo un levita llegando cerca de aquel lugar y viéndole pasó de largo. Era uno que cantaba en la iglesia. Pero un samaritano que iba de camino vino cerca de él y viéndole fue movido a misericordia. Y acercándose vendó sus heridas, echándole aceite y vino y poniéndolo en su cabalgadura. Lo llevó al mesón y cuidó de él. Otro día al partir sacó 2 denarios y los dio al mesonero y le dijo, cuídamele y todo lo que gastes de más yo lo pagaré cuando regrese. ¿Quién pues? Y te hago la pregunta a ti. ¿Quién pues de estos tres te parece que fue el prójimo del que cayó en las manos de los ladrones? ¿Cuál de estos tres? Él le dijo, el que usó de misericordia con él. Entonces Jesús le dijo, ve y haz tú lo mismo. Fíjate cómo Dios estaba probando a este hombre, ¿verdad? Porque siempre querían probar a Jesucristo, a ver qué decía acerca de que si ellos, cómo amar a su prójimo, ¿verdad? ¿Cómo amar a tu prójimo? Pues
¿sabes una cosa? Si nosotros queremos que nos amen también, tenemos que dar ese amor y mostrar ese amor a los demás, ¿verdad? No importa qué posición estemos, hay que tener compasión y misericordia de aquellas personas. Y te digo una cosa, es increíble, pero nosotros tenemos que también hacer lo mismo. Dar de lo mucho que Dios nos ha dado. Y me recuerda de tantas cosas que Dios sigue haciendo a través en nuestra vida, ¿verdad? De tanto que nos ha dado Dios todos los días. Si te pones a hacer una lista, ¡wow! No vamos a acabar con esa lista, porque hay mucho, de mucho que agradecer. Pero ¿sabes una cosa? Cuando tú siembras, cuando tú das, Dios se acuerda de bendecir tu vida. Dios se acuerda de poner la persona correcta, abrir la puerta para que tú seas bendecido, tú seas bendecida. Dios no se queda con las manos vacías. Y sabes, los ojos de Dios están sobre todos nosotros. Todos los días nosotros tenemos una decisión que hacer, que tomar. Es de ayudar a nuestro prójimo. Y como dijo Jesús, amarás a Dios con toda tu mente, con toda tu alma, con todo tu corazón. Y a tu prójimo como a ti mismo. Hay que dar de ese amor, ¿verdad? ¿Nos falta? Hay que pedirle a Dios que nos dé más de Él. Y bueno, súbele al radio con esta salsita, que no se te olviden esos huevos rancheros y ponles esa salsa. Que saben mejor, sí.

Y ya estamos de regreso aquí en Radio Victoria 1340 AM en tu programa Tu Historia. Mi nombre es Elizabeth Reza, dándole gracias a Dios que estás en sintonía y en buena compañía. Así es, en buena compañía a través de la música y de la palabra de Dios aquí en Radio Victoria. Y bueno, son las 10 de la mañana con 40 minutos y como ustedes saben, estoy aquí cada sábado de 9 a.m. a 11 a.m. Y sí, bueno, va a haber un sábado que no voy a estar aquí en octubre. Ya después les dejo saber por qué. Y luego ya en se me hace que también en diciembre. Pero yo les voy a dar más detalles adelante, ¿verdad? Y bueno, gracias por estar conmigo cada sábado. Donde quiera que te encuentres, te envío un fuerte abrazo. Y vamos a seguir aquí con la palabra del Señor. ¿Sabes qué tan importante es que nosotros sepamos y conozcamos al Dios que nos ama? Porque Jesucristo vino a darnos esa vida y vida en abundancia, ¿verdad? Y aquí vemos a Pablo y a Silas que después de haber sido azotados por proclamar la palabra de Dios, ¿verdad?, fueron encarcelados. Y bueno, ahí estaban en la cárcel alabando a Dios. Así es, no importa qué lugar te encuentres ahorita tú, alaba a Dios. Alaba a Dios porque Dios en medio de la alabanza y la adoración, Él hace milagros, ¿verdad? Lo que es imposible con el hombre es posible con Dios. Y allí donde tú estés, alábalo, porque ahí se van a romper las cadenas, ahí se cambia la atmósfera de tu casa. Yo no sé, quizás en tu matrimonio Dios me está trayendo eso, ¿verdad? Que hay personas que están teniendo problemas en su matrimonio, pero a través de la alabanza y la adoración, cuando nosotros nos rendimos a Dios, Él va a cambiarte primero a ti y cambia lo demás, ¿verdad? Hay que siempre reconocer que necesitamos humillarnos ante la presencia del Señor, reconocer que somos humanos y cometemos errores, pero también, ¿sabes qué? Cuando nos humillamos y decimos, Señor, yo no puedo en mis propias fuerzas, te necesito a ti, ayúdame en medio de esta situación. Y Dios se mueve, esa piedra se va a mover cuando alabas tú a Dios. Y en el libro de Hechos 16:33, estaba el carcelero, ¿verdad? Estaba temeroso porque Dios había hecho un milagro de haber abierto las puertas, soltado las cadenas, y eso es lo que tiene que pasar en veces en nuestra vida. Cuando tú alabas a Dios, se van a soltar esas cadenas, esas opresiones. Y dice así el libro de Hechos 31, perdón, libro de Hechos. Vamos a empezar en el versículo 30. Libro de Hechos 16, versículo 30. Y sacándoles el carcelero, les dijo, señores, ¿qué debo de hacer para ser salvo? ¿Qué debo de hacer? ¿Qué debo de hacer? Y ellos dijeron, cree en el Señor Jesucristo y serás salvo tú y tu casa. ¿Sabías tú que la salvación no solamente es para ti? Cuando tú aceptas a Jesucristo en tu corazón, es para tu familia también. También la salvación es para tu casa. Y le hablaron la palabra del Señor a él y a todos los que estaban en su casa. Quiere decir que estos hombres, después de haber sido azotados, maltratados, calumniado, ¿verdad?, por la gente, ellos tuvieron misericordia del carcelero Pablo y Silas. Y fueron y predicaron las buenas nuevas de Jesucristo. Así es. Aún en medio de su dolor de ellos fueron y dieron las buenas nuevas a este carcelero y a su familia. ¿Y sabes qué hizo el carcelero? Se me hizo tan bonito. El versículo número 33. Y él, tomándolos en aquella misma hora de la noche, les lavó las heridas y enseguida se bautizó él con todos los suyos. Y llevándolos a su casa, les puso la mesa y se regocijó con toda su casa de haber creído a Dios. De haber creído a Dios. Cuando le creemos a Dios, déjame decirte, cuando creemos que Dios es real, que Dios existe, va a cambiar todo en tu casa. Todo, todo, empezando primero contigo. Serás salvo tú y toda tu familia. Y yo te quiero decir que
que por eso es tan importante nosotros como seres humanos no pensar que aquella persona no puede, o, ¿verdad?, porque tiene un corazón muy duro, quizás no puede entrar al reino de Dios, quién sabe si pueda. O sea, pensamos nosotros como seres humanos, ¿verdad? Pero, o sea, Dios tiene un plan. Dios tiene un plan para aquella persona. Porque dice la palabra del Señor que los primeros serán los últimos y los últimos serán los primeros. So, nosotros no somos nadie para ponernos en el lugar de Dios y decir, híjole, no creo que esa persona pueda ser salva. No, hasta el último momento del respiro de esa persona, Dios tiene misericordia. Así es, mientras que nosotros sigamos orando por esa alma, por esa persona, hasta el último momento, hasta el último suspiro, esa persona puede pedir perdón y Dios lo salva. Porque es la misericordia de Dios para con su creación. Hay que acordarnos de que Dios es Dios, ¿verdad? Y nosotros solamente somos sus instrumentos, somos personas que somos llamados a orar por esas personas que todavía necesitan conocer el amor de Dios. Y bueno, ¿qué te parece si regresamos con más después de esta canción? Súbele al radio.

clama a mí y yo te responderé y te enseñaré cosas grandes y ocultas que tú no conoces. Así es, cuando hablamos con Dios, Él nos va a enseñar cosas grandes y ocultas que no conocemos. Y bueno, ya casi se me termina aquí la hora en el programa. Fue un gusto y un placer haber estado con ustedes una vez más aquí en Radio Victoria a través de, bueno, Facebook Live, KBIV1340.com y otras redes sociales, ¿verdad? Muchas gracias una vez más y como saben, aquí estoy cada sábado de 9 de la mañana a 11 de la mañana en tu programa Tu Historia, y donde voy a tener más invitados para que nosotros escuchemos lo que Dios ha hecho y sigue haciendo a través de la vida de cada persona, ¿verdad? Porque siempre Dios está obrando, siempre Dios está hablando, y eso vino. Él vino a darnos esa vida a través de Él, de su Hijo Jesucristo. Y bueno, te dejo con este sábado, que te sigas gozando, como dicen los puertorriqueños por ahí, que te pases un fin de semana chévere. Así es, chévere. Y felicidades, muchas felicidades.

felicidades a todas las personas que están cumpliendo años hoy y este mes de octubre. Y bueno, como dice el hermano Lalo Vergara, ¿verdad? Jesucristo te ama y yo también. Y primeramente Dios, aquí nos vemos el próximo sábado. No se te olvide. Jesucristo te ama y yo también. Bendiciones.

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1: Al aire, Brother Oscar.
2: Amén. Dios me los bendiga a todos y cada uno de ustedes, mis queridos hermanos. Les quiero dar las gracias por sus oraciones, ya que la semana pasada tuvimos un poquito afónicos, con la garganta un poco medio mal, y gracias al Señor que ya se fue todo ese malestar. Gracias por sus oraciones, gracias por su apoyo espiritual, su apoyo económico, su apoyo, hermano, en todo lo que ustedes me brindan. Porque aunque yo no lo veo, aunque yo no los escucho, pero ¿saben qué? El Señor sí los está escuchando y el Señor está mirando todo lo que ustedes están haciendo por este humilde siervo del Señor. En este día les quiero continuar el tema sobre las consecuencias de tomar el divorcio a la ligera. Hermanos, el tema del divorcio se ha hecho imparable. Es algo que ha crecido grandemente en una sociedad donde el número de divorcios ha alcanzado proporciones epidémicas, hermanos. Escuche bien, ha alcanzado el número de unas proporciones epidémicas. ¿Y sabe qué? Debido a al elevado número que hay hoy en día de divorcios y a los problemas legales y familiares que provocan los divorcios, porque eso es lo que lleva siempre el divorcio. La mayoría hoy en día ya no es tanto por infidelidad ni por inmoralidad sexual, es simplemente por problemas legales o familiares que...
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2: O desacuerdos que hay entre la familia, entre la pareja, perdón, y lo más fácil y ligero se le hace, bueno, pues vamos a dejarnos. Inténtale tú por un lado, yo le intento por el otro, y colorín colorado, aquí todo se ha acabado. Como que si ellos hayan sido los que constituyeron el matrimonio. Ellos fueron los que, el matrimonio tal vez fue la persona que decidió casarse, pero eso no es algo simplemente de agarrar y ir al mall y comprar un traje nuevo, y si no te gusta lo tiras y lo dejas y luego vas por otro. Hermano, así no es el matrimonio. Mire, y con tantas cosas de divorcio, la ley ha adoptado, es lo que ha hecho la ley, ha adoptado medidas para facilitar el proceso al permitir el divorcio. Si las dos personas, o sea, la pareja matrimonial, llegan a un acuerdo de convenio, no, pues está bien, ya llegaron a ese acuerdo, divórciense. Al cabo que, pues, también yo los casé, pues yo también los puedo divorciar. Mano, no es así, así no es. Yo se los estoy diciendo no porque sea un hombre con mucha experiencia de matrimonio o por mucha experiencia de años de casado, no, sino que se los estoy compartiendo conforme a las Sagradas Escrituras, no conforme a un abogado o conforme a un juez que da y concede los divorcios o un abogado que pelea para admitir los divorcios. No, mi hermano. Y a medida que el divorcio se hace cada vez más fácil de obtener, se hace cada vez más facilito de obtener, el problema se ha incrementado y se ha agravado más y más. Pero ¿sabe qué, hermanos? La Biblia no trata ni habla del divorcio, de tomarlo a la ligera. Jesús mismo dio una enseñanza sobre el tema del divorcio. Y en el contexto de este tema, fue un debate del primer siglo entre los rabinos judíos. Y había un gran desacuerdo entre los liberales y los conservadores sobre los motivos legítimos para el divorcio. Y ese tema hasta el día de hoy sigue. Hay personas que son liberales, pero hay personas que son conservadores de su matrimonio y no les importa el costo que estén pasando. ¿Sabe lo que hacen? Esa mujer o ese hombre, si conocen los principios bíblicos, lo primero que hacen es doblar rodilla y pelear en contra de Satanás por su matrimonio. Y Jesús mismo fue confrontado con este problema, hermano. Mire, Mateo, en Mateo capítulo 19, versículo del 3 en adelante, dice la bendita palabra de Dios. 19:3 de Mateo. Unos fariseos se acercaron y trataron de tenderle una trampa con la siguiente pregunta. Esta gente era tramposo. ¿Quién es el principal tramposo? Así que ya sabe usted, que el Señor lo reprenda. Es Satanás el primer tramposo que quiere poner siempre trabas a las cosas de Dios. Le hicieron una pregunta y dijeron: ¿se permite que un hombre se divorcie de su esposa por cualquier motivo? Y Jesús le respondió: ¿no han leído las Escrituras? Allí está escrito que desde el principio Dios los hizo hombre y mujer. Y agregó: esto explica que el hombre deja a su padre y a su madre y se une a su esposa, y los dos se convierten en uno solo. Como ya no son dos, sino uno, que nadie separe lo que Dios ha unido. Lo vuelvo a repetir este versículo. Como ya no son dos, sino uno, que nadie separe lo que Dios ha unido. Entonces preguntaron: ¿por qué dice Moisés en la ley que un hombre podría darle a su esposa un aviso de divorcio por escrito y despedirla? Mire, hermano, cómo esta gente le estaba tendiendo una trampa al Señor haciéndole estas preguntas. Pero cuando los fariseos le preguntaron a Jesús sobre la ley del divorcio liberal, los llevó inmediatamente a las Escrituras, en la ley de Moisés, y también los llevó a la institución original de Dios para el matrimonio. Y mismo Jesús explicó y puso una cosa separada de la otra, y dijo que el matrimonio es diseñado para que dure toda la vida, y que la unión del esposo y la esposa en una sola carne no puede disolverse por decretos o mandatos humanos, y que solo Dios está autorizado a determinar las causas para disolver el matrimonio, no el hombre, solamente Dios. Y miren, el debate continúa entre Jesús y estos hombres fariseos. Dice: Moisés permitió el divorcio solo con una concesión ante la dureza del corazón de ustedes, pero no fue la intención original de Dios. Y les dijo lo siguiente: el que se divorcia de su esposa y se casa con otra comete adulterio, a menos que la esposa le haya sido infiel. Mire, hermano, aquí Jesús, si ponemos atención a la respuesta que Jesús le da a estos hombres, vemos que contradijo la interpretación, no la palabra, la interpretación de los fariseos en cuanto a la ley del Antiguo Testamento, que Moisés no mandó.
3: Esta llamada es de una prisión federal.
2: Moisés no mandó, sino que permitió el divorcio por motivos específicos. Jesús le recordó que este permiso fue otorgado únicamente por causa del pecado de la inmoralidad sexual y de la dureza del corazón del ser humano. Mire, hermano, que las palabras de Jesús sobre el volver a contraer matrimonio y el adulterio deben entenderse con los divorcios que no tienen validez y que son ilegítimos ante Dios. O sea, si se concede el divorcio donde Dios no lo hace o permite, entonces la pareja sigue casada ante los ojos de Dios. Por lo tanto, el contraer matrimonio con una persona que se ha divorciado ilegítimamente, o sea, nomás por gusto, constituye entrar en una relación de adulterio. Por esa razón, hermano, es importante no tomar el divorcio a la ligera. Yo les pido, hermanitos, que si están pasando por situaciones así, doblen rodillas, pídanle a Dios que Él mantenga su matrimonio firme. Así que Dios me los bendiga, Dios me los guarde, los amo en Cristo Jesús. Gracias por todo, gracias por su apoyo. Que el Señor me los siga bendiciendo y recuerden.
1: Amén, hermanos queridos. Agradecidos como siempre, ¿verdad? Nuestro Padre Celestial, hermanos, y cómo no. Si Él es el que nos da la vida, Él es el que nos da todo. Dios bendiga al hermano Espinosa y le damos gracias a Dios por su salud. Amén, hermanos. Dios inmediatamente nos escucha. Es admirable cómo el Señor obra en nosotros, hermanos. Es admirable, es majestuoso nuestro Dios. Ayer hubo una sanidad muy bonita y la voy a decir rapidito, amén. Muy maravillosa, muy poderosa. Con el hermanito Macías oró por una persona, por una señora conocida mía que estaba muy enferma. Y entonces fueron el esposo y ella, y el Señor obró a favor, el hermano oró. Dios lo usa en la sanidad divina a él, ya lo sabemos. Y hermanos, fue sanada. Pero antes de eso los ministró bien, bien ministraditos y recibieron a Cristo. Y de hecho él ya lo había recibido. Pero ahora, hermanos, traen un brillo en sus caras que vieran de verlos. Qué maravilloso es Dios y cómo usa Dios a sus hijos, ¿verdad? A sus siervos. Vamos a estar leyendo las Sagradas Escrituras en el libro de Génesis, hermanos. Gloria a Dios. Y vamos a estar hablando de Noé. Porque Noé, mis hermanitos, fue un hombre que era medio rudo, pero se acercó tanto a Dios, hermanos, cuando, gloria al Señor, que Dios le permitió a Noé, aleluya, construir un arca y acercarse a él y le dio la gracia. Y Noé no desaprovechó, mis hermanitos, amén. Así que, hermanos queridos, ¿cómo no entregarnos al Señor todos los días, verdad, y cada día de nuestra vida? Mire, nosotros como seres humanos, en el caminar con Cristo todos los días, como que nos asaltan pensamientos, hermanos, esos pensamientos que nosotros queremos ser íntegros, porque todos queremos ser mejores, eso es obvio. Quizá muchos ya no, ¿verdad?, porque perdieron la fe y se les fue la fe. Perdieron la esperanza en Cristo, vieron que no pasa nada a su alrededor, ni en su persona, ni en sus necesidades, y se desesperan y se van. Pero gloria a Dios por los que todavía estamos creyendo en Él, amén. No hemos podido lograr, hermanos, el ser íntegros como Job. Y vemos aquí que Noé, a pesar de que él había tenido varios defectos, grotesco y todo, el Señor decide usarlo a él, aleluya, como portavoz de su palabra santa y sagrada. Le da un mensaje profético, aleluya, para toda la gente. Entonces tenía que evangelizar a esas personas que nunca habían conocido a Dios ni habían oído de Él, y a muchos que ya lo conocían, para que se entregaran a Él, hermanos. Pero lamentablemente, volvemos a lo mismo, fácil no es ministrar. Se siente tan pesado cuando tú estás ministrando la palabra y estás sintiendo en tu interior, dentro de nosotros sentimos que no están recibiendo. El Espíritu Santo nos lo dice, pero así estaba la gente, hermanos, en aquellos tiempos, cuando por causa de la tribulación, hermanos, que estaba existiendo en aquel momento, el pecadote estaba a todo lo que da. Porque cuando hay tribulación te alejas de Dios. Quieres que Dios sea tu imán, que inmediatamente te escuche y te haga el milagro, como si nosotros fuéramos tan merecedores. Lo bueno es que nuestro Dios al cual servimos nosotros no se fija en eso y no nos paga mal por mal, simplemente que todo tiene su tiempo. Y así que, mis hermanitos, si las consecuencias vienen y nos empiezan a cobrar la factura de la vida, de las malas decisiones que hemos tomado, entonces de que los valores cristianos ya se fueron de nosotros, y por esa razón, hermanos, y por esa causa, nosotros le fallamos a Dios muy seguido. No somos los cristianos que tenemos que ser, porque mire, hay que saber aprovechar el tiempo. Si ya estamos aquí, pues a lo que somos, hermanos, a lo que venimos a hacer, a lo que debemos de ser y hacer, cristianos poderosos, que evangelicemos la palabra como la evangelizó Noé. Y al ver Dios, hermanos queridos, que obviamente no sucedió nada, mis hermanitos queridos, él empezó a hablar con Noé y vio que la tierra estaba totalmente corrompida ante los ojos de Dios y llena de violencia. Entonces, toda pervertida, mis hermanitos, la tierra, la gente pervertida a más no poder. Entonces Dios vio que tanta corrupción había y le dijo a Noé: he decidido acabar con todos los seres vivos, pues por su culpa la tierra se ha corrompido y voy a poner un fin. Hermanos, ¿qué estará pensando el Señor de nosotros? De nosotros, los que estamos ahorita aquí en este mundo, que también todo el mundo, hermanos, está corrompido a más ya no poder, ya no hay espacio. Vemos hasta los niños, hermanos, ya matando, cargando, aleluya, la lista de los seres que quieren matar. Niños de 6 años en adelante, es el acabose, mis hermanitos. Esto ya llegó a su fin. Vemos a tanto hombre violando criaturitas chiquititas hasta de 2 años. Hermanos, no puede ser posible ya. Madre matando a sus hijos, etcétera. ¿Cuánta sangre está derramada en esta tierra? Más que corrompida estamos como en los tiempos de Noé. El Señor, hermanos, le dio una grande carga a Noé, porque ministrar a pueblos así como Juárez, como nuestro México, como Estados Unidos, que está lleno de drogadicción, hermanos. ¡Qué barbaridad! Y de tantas cosas. Pero corrompidos a más no poder está el mundo completo. Y nos tocó ministrar en estos tiempos tan peligrosos, tan especiales, porque son durísimos, hermanos. Durísima la gente no quiere. Y en aquel tiempo se burlaban de Noé, se burlaban mucho, hermanos. Entonces Noé se sostuvo firme porque se le pegó a Dios. Él ya traía, hermanos, la fe bien arraigada, ya traía, aleluya, al Espíritu Santo como su divino compañero, y nada lo iba a desanimar. Ver que se burlan de ti, como que dice la Biblia, sacude el polvo de tus zapatos. Pero hermanos, a veces nosotros ni esperamos eso, salimos encarrerados, no hay que se quede, no quiere nada con Dios, que le vaya bien. Nuestro actuar debe de ser insistir, como insistió Noé. Entonces Noé no veía lo malo, sino él veía, aleluya, lo hermoso que era la palabra de Dios. Y él sabía que tenía que obedecer al Señor y lo estaba haciendo con todo su corazón, lleno de alegría. Así que, hermanos, el que no quiera aceptar la palabra, el que no quiera vivirla, el que no la quiera obedecer, pues ya sabemos, hermanos queridos, ¿qué espera? ¿Cuál es el fin de esa mala decisión que se tome cuando no quieren arrepentirse? Porque no le creen a Dios. Pero bueno, mis hermanitos, eso ya es problema de cada quien, ¿verdad? Nuestro deber es ministrar la palabra, obvio, insistir. Lo que nosotros no hemos entendido, hermanos, que entre más grande sea la negación de la gente que nosotros ministramos, más grande es la bendición para nosotros que lo estamos haciendo. Así que el Señor le da órdenes, hermanos, aleluya, a Noé para que construyera un arca. Y esa arca tenía medidas, tenía todo su material específico, porque Dios, cuando nos pone a hacer algo, nos da todo. Todo, mis hermanitos, Él no te manda, aleluya, sin nada. Él te manda preparado espiritualmente y físicamente también. Ahora, nunca va a dejar ni desamparar. Lo vimos con los israelitas en el desierto. Nunca los dejó solos, sus zapatos nunca se terminaron, se desgastaron jamás. Entonces, la gente todavía no quiere aprender, aleluya, que cuando nosotros ministramos la palabra, es porque es Dios hablando por medio de nosotros. Porque Dios te ama, Dios nos ama. Y nosotros, nuestro deber como siervos, tenemos que vivir una vida ejemplar para dar un testimonio. Así que Noé sostuvo su testimonio, hermanos, su fe y su fidelidad a Dios. Y estuvo siempre, hermanos, viviendo en rectitud con el Señor. Era su gran amigo, él caminaba con él. ¿Por qué no tú no caminas con él? Aleluya, para que experimentes ahora, hermanos. Cuando Noé, el Señor le habla del diluvio, amén, le habla del diluvio, de lo que va a venir. Entonces, hermanos, Noé, especificando, termina de hacer el arca. obedeciendo a Dios. Y ya me imagino yo a Noé frente al arca, de pie frente al arca, feliz, hermanos, de terminar la obra que Dios le puso a hacer. ¡Qué satisfactorio es eso, hermanos queridos! Porque Dios nos ha dado, hermanos, aleluya, una tarea que hacer. Y qué bonito cuando ejercemos la labor que Cristo nos puso a hacer. No podemos, hermanos, quedarle mal a Dios. Así que le quedó hermosa el arca, le quedó perfecta. Entonces, hermanos, observando Noé, los pilares tan grandes que lo llevaron, hermanos, a concluir con el mandato de Dios. Ahora el pilar número uno fue la fe ciega. Entrar al arca, mis hermanitos, aleluya, confiando, aleluya, en que esa arca, hermanos, iba a llevarlos, a transportarlos a la salvación. Pero gloria a Dios por aquellos que aceptaron y los que no, pues imagínense todo lo que les sobrevino. Entonces, el pilar de la obediencia trabajó muy duro obedeciendo a Dios como la hiciera. Perfecta le quedó, porque Dios lo que hace es perfecto. El pilar número tres, hermanos, fue la perseverancia ante la burla del entorno en el que estaba ministrando la gente. Y luego ya, hermanitos, el número cuatro pilar fue la protección, que Dios lo cubrió siempre con su sangre poderosa. El diluvio llegó, mis hermanitos, aleluya, y llegó en medio de la tormenta. Ahí es donde estaba la confianza, aleluya, gloria a Dios. Y gracias a Dios, hermanos, porque Dios nunca nos ha dejado ni nos va a dejar. Y fíjese, con la fe que tuvo Noé, él empezó a hacer esa barca poderosamente y bien contento, mis hermanitos. Él nunca anduvo preguntando, ay, Señor, pero ¿a poco va a caber toda la gente aquí como somos nosotros de preguntones? Vean, mis hermanitos, somos tan preguntones. Cuando nomás nos debe de costar obedecer a Dios, que nomás eso es lo que tenemos que hacer, obedecerlo y no andar preguntando, ¿y por qué esto, Señor? ¿Y para qué esto? Si mira esto, mira, no, hermanos, él se puso a trabajar y gloria a Dios, él no se enfocaba en lo material ni en la gente, él estaba trabajando, aleluya, y nosotros necesitamos, hermanos, ser un poco como Noé, que seamos nosotros sabios. Noé adquirió, hermanos, santidad por el favor de Dios, por el favor que tenía, aleluya, con Dios. La santidad atrae el favor de Dios. Así que fue su compañero, Dios para él y él para Dios, y sabía escuchar perfectamente al Señor. Gloria al Señor. Si queremos nosotros tener el favor de Dios, hermanos, nos tenemos que, aleluya, atraer la santidad de Dios, porque el pecado, mis hermanitos, rebasa los límites, pero la obediencia es hermosa. La santidad, aleluya, viene por el Espíritu Santo, y Noé, hermanos, aleluya, obedeció y fue una generación santa y poderosa. Ahora, nosotros traemos el ADN de Cristo por el Espíritu Santo. Y nosotros, Dios nos determina, mis hermanitos, a librarnos a nosotros, porque nosotros como que estamos en una barca, ¿verdad? Está la tempestad a todo lo que da y estamos a salvo de todo si se ponen a pensar, aleluya, porque nosotros somos como la gente aquella, hermanos, mala comparación estoy haciendo, pero en ocasiones es más que la verdad. Ya se burlan del Evangelio, ya la gente entra y sale como si va a un club social, a la iglesia. ¿Para qué le repito, gente entra y sale como si va a un club social, a la iglesia? ¿Para qué le repito todo lo que muy continuamente sabemos y decimos?

cuánto tiempo pasamos nosotros hablando con nuestro Padre. Noé se dispuso, obedeció y accionó. Si Dios te dice, ministra a los presos, ministramos a los presos. Gloria a Dios, hermanos queridos. Cuando el Señor me llamó a la radio, yo estaba orando, tenía 3 meses, como les digo muy seguido, de ser salva. Yo en una oración, yo amé siempre el orar porque mi madre me delegó. Aleluya, ella me enseñó a vivir en oración. Gloria al Señor, hermanos. Y tanto que oraba mi madre, yo adquirí, gloria al Señor, esa obediencia, ese gran ejemplo y ese legado. Y empecé a orar y a orar, amé el orar. Y el Espíritu Santo me despertaba a las 3 de la mañana. Tenía 3 meses y el Señor tuvo a bien decirme, predica a los presos, hermanos. Yo nunca había ido ni siquiera a visitar a nadie a una cárcel, ni nada de esas cosas. Tenía 3 meses de ser salva. Y para la gloria de Dios, el Señor trató conmigo. Y empecé a ver como en una película, una voz del cielo. Este título, hermanos, es de Dios. Y hay gente que ya trae en sus programas una voz del cielo. Entonces, no se apropien, hermanos, porque con Dios, cuidado. Él me lo dio y está reservado. Amén. Gloria a Dios. Así que yo ya lo tengo asegurado. Gloria a Dios aquí en la tierra, registrado, porque ese me lo dio el Señor. Y para la gloria de Dios, el Señor me puso a predicar a los presos. Yo no sabía ni siquiera hablar ni predicar. Pero gloria a Dios, hermanos, porque el Señor, Él cuando nos llama, nos equipa. Y para la gloria de Dios, es maravilloso. Necesitamos, hermanos, ser obedientes y accionar a lo que Dios nos dice inmediatamente. Hay que ir, hermanos queridos, a hacer lo que tenemos que hacer. Entonces, gloria al Señor, hermanos. Todos entraron al arca. Todos los que el Señor le dijo, animales, 2 de cada especie, y toda la gente, 2 de cada especie. Así que, hermanos, antes de la tormenta, el arca estaba abajo, pero llegó la tormenta y el arca se fue elevando, hasta que llegó a un monte muy alto. Y para la gloria de Dios, qué extraño, ¿verdad? Porque antes de empezar la lluvia, el diluvio, estaban abajo. ¿Y por qué se fue elevando el arca? Pues porque Dios los estaba poniendo a salvo. Imagínense, iba a haber un diluvio, inundación a más no poder, no sabemos a qué altura, pero el Señor sabía y obviamente Él por eso ordenó hacer el arca perfecta, de la altura, de la anchura y de todo, todos cupieron y gracias a Dios que estuvieron, hermanos queridos, a salvo en esa arca que el Señor mandó hacer. Noé encantado, mis hermanitos, el agua no lo dañó, pero aquí lo más hermoso es de que cuando ya paró de llover, el diluvio se apacentó y entraron, hermanos, aleluya, todos los que tenían que entrar al arca. Y ya era hora, hermanos, de que Noé estaba, a lo mejor encargado por Dios, obviamente, estaba pensando en que ya deberían de salirse los que estaban ahí. Pero, hermanos, gloria a Dios, porque empezó, hermanos, sacó una palomita y un cuervo para que verificaran, hermanos queridos, a ver qué estaba pasando. La palomita iba y se regresaba. ¿Por qué? Porque no hallaba dónde poner sus piecitos, dónde asentarse, hermanos, en la tierra, porque estaba todo lleno de agua. Entonces el cuervo, hermanos, ese cuervo, pues ya sabe que es un animal inmundo, ¿verdad? Que se come todo lo muerto, todo lo apestoso, todo lo malo. Qué extraño y qué feo. Pero la palomita es santa, representa el Espíritu Santo de Dios, gloria a Dios, mis hermanitos. Pero, y algo maravilloso, hermanos, que sobre esa tormenta dio a luz una hojita fresca. El que sobrevivió fue el árbol del olivo y nació una hojita fresca del olivo que significa paz, hermanos, y la presencia también del Espíritu Santo. Esa hojita y ese árbol no murieron en la tormenta, en ese diluvio, sino nació, aleluya, esa hojita del olivo. Y la paloma, mis hermanitos, cuando regresó a tierra, que ya estaba seco toda la tierra, que el diluvio ya había desaparecido todo el agua, agarró la hojita en su piquito y fue y se la llevó al arca. Y le dijo claramente a Noé, obviamente Dios hablándole a Noé, que ya estaba

0: todo terminado. Qué bonito, mis hermanitos, es una historia majestuosa y maravillosa, que esta historia nos edifica muchísimo. Pareciera que se la prediqué a niños, pero gloria a Dios, porque a lo mejor hay niños que también escuchan una voz del cielo. Y gloria a Dios, mis hermanitos, por esa hojita del olivo. Cuidemos, hermanos queridos, nuestra vida espiritual. No nos dejemos llevar, hermanos, aleluya, por lo que hablen, y no empecemos a criticar al que está ministrando. Usted haga lo que Noé, póngase a hacer lo que Dios le puso a hacer, y no empecemos a criticar que cómo predica, que cómo llora, que cómo grita, que todos esos detalles son malos porque nos roban la bendición espiritual. Así que dejemos, hermanos, que el cuervo se vaya, que significa el pecado del hombre, y que permitamos que la palomita, hermanos, nos traiga la hojita del olivo. Que el Señor les bendiga, mis hermanitos queridos, los amo en el amor de Cristo, y que el Señor les guarde.
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1: 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Con cantos de liberación me rodearás.

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1: Dios nos usa en sanidad divina, consejería y liberación, con el poder del Espíritu Santo, para la gloria de Dios. Agradecemos a todos ustedes por sus oraciones y donaciones que hacen posible que este su programa, Cantos de Liberación, siga en el aire. Para Lili Márquez, cariñosamente llamada La Novia. Adelante, hermana Lili.

0: ¡Aleluya! Dios les bendiga, mis amados. Les saluda su hermana Lili. Bienvenidos todos a este su programa, Cantos de Liberación. 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La Santa Casa de Dios está ubicada en el 3817 de la calle Alameda. Y les invitamos una vez más, mis amados, después de más de 30 años, seguimos invitándolos porque allí está la fiesta con Jesús. ¡Aleluya! La gente sigue siendo sanada, liberada, bendecida y ahora vive en victoria. Viven felices, gloria a Dios. Así es como quiere el Señor, un evangelio de poder. Y le damos gracias a Dios por el Espíritu Santo, que es el que envía el poder. Él mismo está allá para hacer los milagros. Mis amados, ustedes han escuchado muchos testimonios por 30 y tantos años. Así es de que no podemos fallar, Él no falla. Bueno, mis amados, algunas veces somos nosotros tal vez los faltistas, pero Él nunca falla, ni nunca llega tarde. Él siempre llega, como dicen en inglés, just in time, a tiempo. Bueno, y ni antes ni después, cuando estamos necesitándolo, es cuando Él está allá. Pues vamos a ver si es cierto. Vamos a sacar testimonios de poder de la Santa Casa de Dios. No antes decirles que el templo, la Santa Casa de Dios, está ubicado en el 3817 de la calle Alameda. Allí estamos a sus órdenes todos los días, hermana, todos los días, porque así lo mandó el Señor y yo no le he desobedecido ni un día por más de 30 años. Gloria al Señor, no podemos desobedecerle al Señor, no, le tengo mucho temor, así como es de hermoso, de precioso, que nos ayuda mucho, pero también cuando se enoja, papá. Y así es de que ahí estamos todos los días, de lunes a viernes, adorándolo, cantándole y sirviéndole con su gente que va necesitada. Y a veces va gente que quiere solamente estar en la presencia del Señor todos los días, porque dice el Señor, he aquí yo estoy con vosotros todos los días hasta el fin. Entonces, si Él está, pues tenemos que estar nosotros, sobre todo en su casa, el lugar que Él abrió, que Él santificó, para que se hicieran muchos milagros. Bueno, pues gloria a Dios que esta personita la llamó el Señor, pues gloria a Dios. Y yo le pude decir que sí, porque he probado su poder muy grande. Y siempre lo digo, cuando yo estaba parálisis, nadie me pudo ayudar, nadie, absolutamente nadie. Me mandaban a dormir, era todo lo que hacían. Pero yo seguía gritando porque sentía algo que me pesaba dentro de mi cuerpo, algo feo, feo, no sé qué me habrá pasado. Cuando uno está muy jovencito, pues suceden cosas y sin conocer a Dios está peor. Entonces, mis amados, pero allí un día, un hermoso día, mis lágrimas secó el Señor. Todos los días lloraba, todas las noches. Ay, mi pobre madre ya estaba cansada conmigo, pero llegó el día en que fui a buscar ayuda a todos mis religiones y todo que yo tenía, y no hubo nada. Desafortunadamente nadie me pudo ayudar, ni hospitales, ni nada me pudieron ayudar. Bueno, pues gloria a Dios, dije, me iré a quedar así, y me quedé llorando bajo de un alborotante de luz, ya sin esperanza, con un niño que llevaba de 12 años, que era el que me ayudaba a subir la tronquita como podía, para que yo le ayudara a manejar. Y bueno, pero fue ese día, esa noche, cuando oí la voz del Señor. Qué lindo, ¿verdad? Cuando el Señor dice, el que me busca, me halla. Y oí la voz del Señor que me dijo, abre tu bolsa. Dos veces me lo dijo. Abrí mi bolsa y dije, ¿qué hay? Había un folletito que decía, Iglesia Cristiana, venga, Cristo le ama, Cristo le sana, Cristo le salva. Yo dije, esto, aquí hay una puerta abierta, yo voy. Y esa noche nos fuimos a buscar ese lugar y gracias a Dios habían terminado ya el servicio. Corrió una hermana cuando nos vio llegar. Y corrió y nos abrazó y le dio gracias a Dios por nosotros. Y qué bonito, mis amados, porque seguimos yendo sin parar ni un día. Y a la semana el Señor vio que estaba realmente interesada en sanar, que ya no podía. Y allí mandó mi ayuda divina. Allí con una oración, de esas oraciones que traen los siervos y las siervas que están ungidos y ungidas de Dios, usó una persona y ¿saben qué pasó? Que fui sana esa noche. Completamente mi cuerpo se soltó. Gloria a Dios. Y de allí en adelante ya se acabó todo el problema. Pero yo dije, este lugar nunca lo voy a dejar porque no quiero que nunca me vuelva a suceder esto. No, no, no. Mejor voy a venir, si voy a venir todos los días, igual que aquí en la Santa Casa de Dios, se abría todos los días, y gracias a Dios, sirviendo al Señor, sirviendo a Dios, aquí estamos, a sus órdenes. Bueno, mis amados, ya es tiempo de presentar testimonios de poder, no sin antes darle un beso y un abrazo de bienvenida al Todopoderoso, al que todo lo puede, al Cristo de la Gloria, a la de tres, ¿eh? Una, dos, tres. Y un abracito también. Qué lindo. Recíbelo, Señor. Te amamos mucho. Mucho te amamos. Bueno, mis amados, pues, dice la Biblia en Daniel 4:2, conviene que yo declare las maravillas y señales que el Dios Altísimo ha hecho conmigo. Conviene que yo las publique. Bueno, vamos a ver las maravillas que Dios hace todavía en la Santa Casa de Dios. Después de más de 30 años, sigue la gente recibiendo muchos milagros. Así que si usted está enfermo, es porque quiere estar enfermo. Está enfermita, pues permítame decirle que porque quiere estar, porque allí está el Todopoderoso, que con una oración se le va todo ese dolor de rodillas, de cintura. Vamos a ver si es cierto que la gente testifica de esa manera después que recibe su milagro. Allá todos los milagros son gratis, la comida es gratis, todo es gratis, mis amados. Claro, las ayudas sí las recibimos porque pagamos mucho, pero no se preocupe, usted vaya confiadamente que el Señor le va a hacer su milagro. Vamos a ver si es cierto por la misma voz de la gente que recibe sus milagros. Súmale a su radio y regreso en un ratito.
1: Dios lo bendiga a todos. Le quiero dar una buena testimonio que me acaba de suceder. El Espíritu Santo me trajo aquí y usó mi padre y me trajo aquí y recibí el Espíritu Santo otra vez con una gran bendición tan grande.
2: Le dolía la espalda, hermanita. ¿Qué pasó con eso?
1: Tuve una operación y después de eso tuve una caída accidentalmente y tuve temor y molestias en mi espalda y el cuello y estaba con mucho miedo y cuando recibí el Espíritu Santo fui bautizada otra vez y curada a la vez.
2: Y curada a la vez, acaba de ser curada de su espalda. ¡Gloria a Dios! ¡Un aplauso al Señor, hermano! Sufría mucho tiempo de la espalda, ¿verdad, hermanito?
3: ¡Aleluya! ¡Aleluya! ¡Gloria a Dios! ¡Ayúdala, Señor! ¡Ayúdala, Padre Santo! ¡Ayúdala, Señor!
1: Yo le doy gracias al Señor porque cuando fui con el doctor me habló otra vez para atrás ella y me dijo que ya no tenía nada, que ya estaba bien de todo.
2: ¡Gloria al Señor! ¡Gloria a Dios! ¡Gloria a Dios! ¡Qué lindo eres, Señor!
1: Todo, hermanos, que los bendiga.
2: ¡Qué lindo! Oiga, hermanos, era una cosa cuando ella me habló en el teléfono en la casa, estaba llorando, ¿verdad? Y me dijo que tenía algo muy grave en su cuerpo y que pues era incurable. Y le dije, para Dios todo es posible, mija. Le dije, váyase para la Santa Casa de Dios, la voy a meter en las liberaciones de poder. Y creo que en el cual día la sanó el Señor, en el tercer día. En el tercer día el Señor obró, fue con la doctora y le dijo que ya no tenía nada. Después, ¡aleluya! ¡Gloria a Dios! Pase, hermanita, pase por acá, pues ella es nueva, ¿verdad? y dice que no sabe hablar, nos viene diciendo que no sabe hablar muy bien, pero lo que le hable al Señor así sencillo y le va a dar gracias a Dios por un milagro.
4: Sí, y un milagro mucho, muy grande, que hace más de dos meses, les hablé a Radio Victoria porque tengo una hija que tiene tiroides y ella no sabía que estaba embarazada y le dieron radiaciones. Esa niña iba a poder nacer sin brazos, sin ojos, sin cerebro, sin qué, no sabían qué, nomás le pedían que solo Dios sabía. Entonces, ella es mi vecina, la puse en las manos para que con todos ustedes y con usted y a todos los iluminara, porque dice Dios que donde están dos o tres, la oración es más grande y es todo más bonito. Entonces, mi nieto nació, la tuvieron en incubadora 4 días, después la pasaron a otra sala. Gloria a Dios, y muy grande porque le hicieron estudios porque nació completita, nació chiquita de 2 kilos 900 gramos y ahorita ya pesa casi 4 kilos, le hicieron 2 veces estudios, no tiene nada.
2: Gloria a Dios, el Señor la sanó. Fuerte aplauso a Cristo. Bueno, está dando abrazos y besos. Gloria a Dios.
5: Drogadicción, dice la hermana que es un capítulo en la Biblia que se niega uno a sí mismo y suba a la cruz de Cristo, ¿va? Entonces el negarme yo después de 25 años de ese alcoholismo y drogadicción, yo me negué a mí mismo para seguir la cruz de Cristo, otros caminos que ahora no lo cambio por nada, porque después de vivir en ese... Pues en ese mundo, en ese mundo, es más diferente seguir a Cristo, hermanos, y no lo cambio por nada. Mi testimonio es, hermanos, de que tengo 3 años aquí en mi iglesia y lo doy gracias a Dios porque Él ha cambiado, de hecho, obras y maravillas en mi vida, hermanos. Dios lo bendiga.
2: 25 años liberado, 25 años en las drogas y en el vicio, y ya tiene 3 años con nosotros, completamente sin tocar ni una porquería del diablo. Fuerte aplauso a Cristo, hermanos. Gloria a Dios, gloria al Señor. Hermanita, por favor, ¿qué le hizo el Señor ahorita?
6: Yo desde mi hermano, esta noche sentía yo aquí en mi hombro como que, no sé, me dolía mucho y que se me hace que me bache, pero no sé por qué. Entonces, así me levanté en la mañana, me metí a bañar y sentía el mismo dolor cuando llegué aquí. Lo sentía poquito y en las caminatas de Jericó se me quitó, ya no siento nada. Y las piernas también, gloria a Dios, porque para hacer pues, misericordia, no es del que corre ni del que quiere, ni del que quiere, sino del que se ya tiene misericordia, hermano. Yo les guardo y les bendiga. Es para honra y gloria al Señor Jesucristo.
2: Gloria a Dios, la sanó el Señor, hermano. La sanó de un dolor en su hombro. A ver, levante sus brazos. Gloria, ahí está, un aplauso al Señor, hermano. Gloria a Dios. Y de sus piernas también, amén. Cuando tú alabas a Dios, suceden cosas maravillosas. Yo les dije que había muchas sanidades hoy, y miren qué bonito, y vino la primera. Fuerte aplauso al Señor, hermanos, gloria a Dios. Hermanita, por favor, ¿qué le acaba de hacer el Señor?
4: Ay, pues yo estaba muy mal en mi estómago de algo que comí. Me sentía muy mareada, muy mala, que estuve como una semana y media del estómago. Y ahorita, cuando llegué todavía aquí a la iglesia, me sentía mareada. Y ahorita que empezamos a dar las vueltas, que estaba yo danzando aquí, se me quitó todo, ya no me siento mareada ni nada.
2: Porque el Señor la sanó, alabando a Dios, te sana. Fuerte aplauso al Señor, gracias hermanita. Dios la bendiga, fuerte aplauso al Señor. Ahorita que le dolía y vamos a ver, bueno, ya se levantó ella. ¿De qué le da gracias a Dios?
4: Gracias a Dios porque me ha salvado mucho de mis piernas. Gracias a usted y gracias a Dios. Y que no nos vaya a olvidar nunca, nunca.
2: Gloria a Dios. ¿Es la primera vez que viene usted?
4: Es la primera vez que yo vengo aquí.
2: ¿De dónde viene, mija?
4: Vengo de Juárez.
2: ¿De Ciudad Juárez? ¿De qué colonia, por favor?
4: Del centro.
2: ¿Del centro? ¿Y vino especialmente para que Dios la sane?
4: Sí.
2: ¿Y cómo se siente ahorita que oré por usted?
4: Ahorita yo me siento muy bien. Muy bien, gracias a Dios.
2: ¡Qué lindo! ¡Ya se fue el dolor! Estaba en un mar de dolor, miren, hasta se queda paradita allí. ¡No podía! ¡Fuerte aplauso al Señor, hermanos! ¡Gloria a Dios! ¡Gloria a Dios! ¡Qué bonito, qué bonito! Hermanita, viene otro testimonio de poder. ¿De qué le da gracias a Dios?
7: Dios los bendiga. Yo le doy gracias al Señor porque he estado viniendo varios días aquí para oración y primeramente por la victoria en mi matrimonio, la libertad en mi matrimonio y en mi hogar, y doy gracias al Señor porque mi compañero, mi esposo, está aquí acompañándome y yo sé que el Señor ha hecho la victoria, y también doy gracias al Señor porque hoy me permite un año más de vida.
2: ¡Qué lindo! ¡Un aplauso al Señor, hermano! ¡Qué lindo es el Señor! ¡Gloria a Dios! Pase, hermanito, por favor.
8: ¡Aleluya!
2: Pase, por favor. Mire nomás que derechito viene ahora. Ya, ya levantó hasta el bordón. Bueno, usted tenía hepatitis. Venía muriéndose de hepatitis, ¿la ven? Y del malo. No ven a creer que nomás que lo dijo, no, del malo, hermanos. ¿Y qué pasó, mijo? ¿Cómo se siente que ha estado viniendo a las oraciones?
9: Ya mucho mejor, gracias a mi santo Dios. He entrado gracias al hospital a que me saquen agua. Y pues gracias, es que entro y salgo bien, ando todo picoteado, pero eso vale nada, pero lo bueno es aliviarse uno y pues ahí la llevo, y hay que tener fe, mucha fe.
2: Gloria a Dios.
9: Y pues espero que para el año nuevo, a ver si ya comienzo a correr.
2: Pero no para que se vaya otra vez a tomar, ¿no? Mi hijo ya no.
10: Manita, dijo usted hepatitis, no, cirrosis, tenía pues cirrosis hepática, eso era lo que él tenía.
2: Bueno, eso es muy malo, ¿verdad, hermanito? Es muy malo, pero lo vemos que ahora viene muy, muy fuerte, usted no venía así antes.
9: No, venía a gatas casi. Venía casi a gatas.
2: Así venía, hermanos, pero miren qué lindo el Señor, cómo lo tiene de pie. Solamente Jesucristo, fuerte aplauso al Señor, hermanos. El Señor sigue sanando cirrosis y no importa cómo se llame ese diablo, sale fuera. En el nombre de Jesús, gracias, mi amor. Dios lo bendiga. Gloria al Señor. Hermanita, ayer vino pidiendo algo. ¿Qué pasó? ¿Qué tenía, por favor?
11: La espalda, hermana. Me ardía mucho mi espalda. Pues cuando usted me oró se me quitó.
2: ¿Ya se siente bien?
11: Ya, gloria a Dios, que ya me siento bien, hermana.
2: ¿Ya tenía ratito con eso?
11: Ya tenía mucho tiempo con eso. Mucho tiempo. Y cuando usted me oró y que me caí, yo no sé qué sentí, hermana, que como que yo sentí algo que me salió, pero no sé qué.
2: Bueno, muchas de las veces llegan aquí con brujería, ¿verdad? Y lo que salen son los chamucos. ¡Fuerte aplauso al Señor! ¡El Señor la hizo libre! ¡Gloria a Dios! ¡Aleluya! Hermanita, por favor, algo pasó, me llamó por teléfono. ¿Qué tenía, por favor?
12: Se me vino una hemorragia, me pegó el carro de mi hija aquí en la cintura y yo sentía en las piernas y así en el piso que se me venía la sangre, hermanos, y me asusté. Dije, ay, que no puede ser otra vez esto, porque ya me operaron de almorranas. Entonces agarré el teléfono y le dije a la hermana Lili, hermana, me pasa esto, y oró, y yo también me quedé llorando, y me fui, me acosté, y no quería manchar así las colchas. Entonces eran como las 4 de la mañana otra vez, y miren, como dice su palabra, aquella mujer que tocó el manto del Señor Jesucristo y aquella fuente la secó, así me pasó a mí. Le doy las gracias y honro al Señor Jesucristo primeramente, y luego a la hermana Lili, que ella es una sierva del Señor, que ella está entregada completamente las 24 horas, y qué bonito ejemplo nos da, ¿verdad?, que nosotros la sigamos así en oración, como dijo Pablo, que juegan como él, porque yo soy como Cristo, le dijo el apóstol Pablo. Entonces yo le doy la honra y la gloria al Señor Jesucristo, y estoy muy agradecida, hermanos, también por Lorena, que su caso tan difícil fue cuando estuvo presa en la cárcel, que era difícil que saliera porque mi esposo le puso demasiados cargos y hay otros cargos, y pero yo le doy la honra y la gloria al Señor Jesucristo, y les pido la oración por ella, que el Señor quebrante su corazón, es la mamá de las niñas, que el Señor quebrante su corazón y venga al camino de él, porque es lo más bonito, lo más precioso que nos puede pasar, que nos trajo, de donde nos trajo, hermanos. Dios les guarde y les bendiga.
2: Gloria a Dios, pues paró la sangre, amén. Me llamó y yo dije, el Señor la va a sanar. Y cuando estaba orando por ella, yo tenía la fe firme de que el Señor iba a parar esa chorreadera de sangre que tenía. Y gloria a Dios que lo hizo el Señor, ahí está el testimonio. Fuerte aplauso a Cristo, hermanos, gloria a Dios. Una jovencita a dar un testimonio, ¿quiere que le das gracias, mi amor?
8: Porque mi mamá salió de la cárcel.
2: Salió de la cárcel, ¿eh? Se lo pedimos a Dios, ¿verdad?
8: Sí.
2: Y el Señor lo hizo. Más aplausos al Señor. Gracias, mi amor. Dios te bendiga. Hermanito, usted está en los días de liberación. ¿Qué le ha hecho el Señor, por favor?
13: Señor, lo bendiga. Yo estoy muy contento con el Señor porque yo estoy separado de mi esposa de hace 3 meses. Entonces, yo vine corriendo al Señor porque yo me quería dar un balazo ya ahí en mi negocio, y mejor corrí para acá a la iglesia.
14: ¡Aleluya!
13: Ahorita tengo 12 días, yo le prometí al Señor hacer los 21 días de ayuno y oración, y ahorita ya tengo 12 días y ya está la victoria. Ya mi esposa ya me acepta para atrás, pero ahora yo le digo que se espere, porque tengo que cumplirle primero al Señor. Y yo le doy un consejo a todas las parejas de matrimonio y todos los jóvenes que yo veo aquí,

0: vino mejor. No lo hay, no lo hay, no lo hay. No, mis amados. Bueno, pues si usted está apartadito, está apartadita del Señor o simplemente ya no se congrega, eso es pecado, eso es muy malo porque dice el Señor, no le abras puerta al diablo. Y el enemigo te ve desocupado, desocupada, allá en tu casita haciendo nada o poco más o menos, va a meterse y hacerte daño, eso es lo malo. Pero cuando estás a los pies del Señor, que te congregas, buscas de Dios, estás en el fuego del Señor, ¿qué te puede hacer? Nada, ni a ti ni a tu familia. Así que regrésate a Cristo, que no hay camino mejor. Así me dio ese canto el Señor una noche y así lo grabé. Gloria a Dios, entre los 20 cantos que me dio noche con noche, así fueron saliendo los cantos y grabándolos. Pues gloria a Dios, el Señor nos habla por los cantos, por los mensajes. Bueno, pues invitándoles, todos los días se abre la Santa Casa de Dios de lunes a viernes a las 7. Y el sábado y el domingo abrimos el templo a las 4, a las 4 de la tarde. Así que es muy buena hora. Y tenemos dos extras que son de la oración, mis amados. El Señor preguntó que no pueden orar ni siquiera una hora. Hizo la pregunta y claro, nosotros decimos, claro que sí, Señor. Así que tenemos lunes y viernes doble. Tenemos a mediodía de 1:30 a 2:30. De 1:30 a 2:30, lunes y viernes. Así que vienen al altar, en el altarcito se postran o en su sillita se sientan y allí le piden al Señor y el Señor hace maravillas. Así que no importa la enfermedad que tenga, el Señor ahí está para sanarle, para liberarle, para bendecirle, para que viva en victoria. Bueno, mis amados, pues ya es tiempo de terminar. Mi teléfono en casita, 562-85-17 del 915, primero el 915 y luego el 562-8517. A sus órdenes, para alguna pregunta, para oración, para lo que gusten, allí estoy a sus órdenes. Bueno, nos retiramos ya de este lugarcito, pero nunca de la presencia del Señor. Así que nos vemos. Esta es su hermanita Lili y los amo en el amor del
1: Gracias
0: Señor.
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1: Pues estamos estas semanas hablando de las batallas de la mente. Las batallas de la mente. Y estamos aprendiendo a cómo ganar o a cómo avanzar en las batallas que todos tenemos en nuestra mente. La semana pasada tuvimos diferentes predicadores en los diferentes campus y además también yo di una enseñanza y expliqué el sistema de activación reticular en nuestro cerebro, que amplifica, multiplica y procesa los pensamientos que tú le alimentas. Si no lo viste, te lo recomiendo un montón en el podcast o en el canal de YouTube. Pero expliqué algo que hoy voy a profundizar, y es que el cerebro es diferente es diferente a nuestra mente. La mente y el cerebro son dos cosas diferentes. Y hoy vamos a ver por qué esto es importante, el cerebro y la mente, ¿ok? Vamos a ver un pasaje que nos va a ayudar un poquito a entender cómo funciona esto y lo vamos a explicar. En el primer libro de Reyes, capítulo 19, verso 1. Dice: Acab le contó a Jezabel todo lo que Elías había hecho y cómo había matado a todos los profetas a filo de espada. Son los profetas de Baal, de hecho. Verso 2. Entonces Jezabel envió un mensajero a Elías. Elías es el profeta de Dios, del Dios verdadero, para decirle que los dioses me castiguen sin piedad si mañana a esta hora no te he quitado la vida como tú se la quitaste a ellos. Elías se asustó y huyó para ponerse a salvo. Y cuando llegó a Berseba de Judá, dejó allí a su criado y caminó todo un día por el desierto. Llegó a donde había un arbusto de retama y se sentó a su sombra con ganas de morirse. Miren, dígale a su vecino, hasta los profetas les pasa. O sea, eso es impresionante, ¿ok? Con ganas de morirse, ¿sí? Estoy harto, Señor, protestó. Quítame la vida, pues no soy mejor que mis antepasados. Luego se acostó debajo del arbusto y se quedó dormido. De repente un ángel lo tocó y le dijo: levántate y come. Y Elías miró a su alrededor y vio a su cabecera un panecillo cocido sobre brasas. O sea, un bolillo a la leña, pues, para que me entienda, ¿verdad? Y un jarro de agua. Comió, bebió y volvió a acostarse. Y el ángel del Señor regresó tocándolo y le dijo: levántate y come, porque te espera un largo viaje, te espera un largo viaje. Elías se levantó, comió y bebió, y una vez fortalecido, muy interesante esto, fortalecido por aquella comida, viajó 40 días y 40 noches hasta que llegó a Horeb, el monte de Dios, y ahí pasó la noche en una cueva. Pregunta: ¿alguna vez has tenido un gran logro, gran victoria, algo que dices, wow, increíble lo que sucedió, y después de ese gran logro, como que se te bajaron las pilas? Y dices, ya no quiero nada, estoy harto, ni soy bueno para esto, ni para qué estoy aquí, nada importa. De hecho, y esto ya fuera de broma, pasa incluso a algunas mujeres después de dar a luz. Tienen depresión posparto. Es una gran victoria. Debería ser, parece un momento muy alegre, pero hay depresión en algunos casos. En mi caso me ha pasado que de pronto tengo un gran logro, un sueño que Dios me concedió. Me costó mucho trabajo, meses de planeación, preparación, y wow, qué gran victoria. Y después, ay, Señor, yo creo que ya no sirvo para esto. Y ya, o sea, de verdad, esto es real. Okay. Es lo que está ocurriendo con Elías. Ahora, ¿quién es Elías? Elías es un profeta, el profeta del Dios verdadero, el del Dios de Abraham, Isaac y Jacob, el padre de nuestro Señor Jesucristo. Y Elías es profeta en los tiempos de Acab y de Jezabel. En los tiempos de Acab y Jezabel, Israel está dividido en dos reinos, el reino de Judá y el reino de Israel. En Judá gobiernan los descendientes del rey David. En Israel gobiernan un montón de diferentes reyes, chile mole, pozole, toda la onda. La mayoría son idólatras y es un relajo. Acab y Jezabel son los peores. O sea, Jezabel es tan mala que hay demonios que se les nombran Jezabel. O sea, está, o sea, más mala que tu suegra. O sea, eso es un... No. Mal chiste. Mi suegra es increíble. Pero mala la Jezabel, ¿ok? Y esta Jezabel y Acab son malos. Entonces, adoran a Baal. Baal es el dios falso de la lluvia, agricultura, fertilidad, provisión, toda esta onda. Y Dios, para corregir a Israel, manda una sequía. Hay una sequía. Varios años dura la sequía. Qué interesante que Israel siga adorando a un dios falso de agricultura, de lluvia, de fertilidad, y no hay lluvia y no hay agricultura. A veces así somos. No vemos, o sea, como que estamos haciendo lo equivocado y seguimos haciendo lo equivocado, aunque tenemos malos resultados. Así está Israel. Y entonces, Elías, después de varios años de sequía y hambre, Dios le dice, es tiempo de demostrar quién es el Dios verdadero. Y algunos conocen esta historia, solo la estoy recapitulando para aquellos que quizá no tienen el contexto, ¿okay? Entonces, Elías manda llamar a los 400 profetas de Baal y les dice, hagamos un concurso, ¿okay? No La Voz México, o sea, es otro, y no es, concurso es mala palabra, pero una demostración, a ver quién es el Dios verdadero. Quien haga caer fuego del cielo, ese es el Dios verdadero. Entonces los profetas de Baal empiezan a hacer sus ritos, sus cánticos, sus bailes de rituales. Incluso se empiezan a cortar para llamarle la atención a este dios falso. Y Elías los empieza a bullear, así de que quizá está dormido, quizá está en el baño, griten más fuerte. O sea, mala onda, ¿no? Es medio cómico. Y no pasa nada. Y luego Elías construye un altar. Le manda a echar agua, mucha agua, en tiempos de sequía, que es otra enseñanza para otro tiempo. Y Elías ora y cae fuego del cielo. Y el fuego consume todo el altar, todo el agua, ¡fum! Impresionante. Y wow, Dios, el Dios verdadero, el Padre de nuestro Señor Jesucristo, se manifiesta como el Dios verdadero. Es una cosa extraordinaria. Y la gente está tan enojada con los profetas de Baal, que los profetas de Baal mueren ese mismo día porque han estado engañando al pueblo de Israel. Es un momento impresionante. Y luego Elías empieza a orar y empieza a decir, Señor, te pido que mandes lluvia y restaura la tierra. Y empieza a orar y manda a su siervo, ve a ver si hay una nube. Y va y no hay nada. Y otra vez, y siete veces, por fin dice, ve una nube del tamaño de la palma de una mano. Y Elías dice, córrele porque aquí va a llover. Esto va a ser tormenta tropical. Eso va a ser otro nivel. Así que qué bueno que tuviéramos la fe que aunque veamos un poquito de respuesta, digamos, viene en camino una gran respuesta de Dios, una gran bendición de Dios. Y la historia es, entonces, ya llegamos al pasaje. Entonces, la historia es que cuando Jezabel se entera, Acab le dice, oye, ¿qué crees que pasó? Elías, los profetas. Jezabel dice, díganle a Elías que lo voy a matar. O sea, lo amenaza de muerte. Y Elías, que acaba de ver fuego caer del cielo y lluvia después de varios años, Elías le tiene miedo a las amenazas de una bruja. A ver, Dios lo defendió contra 400 profetas. Dios lo ha defendido múltiples veces con, literal, batallones militares que han ido en busca de él. Y ahorita le tiene miedo a una bruja. Empieza a correr y deja a su siervo en Berseba y luego sigue corriendo. Y dice que pasa el desierto y llega a un arbusto y dice, me quiero morir. O sea, a ver, espérame, Elías, ¿es el mismo Elías? O sea, acaba de caer fuego, acaba de empezar a llover después de años. ¿Estás de acuerdo conmigo que esto es como el clímax? O sea, cuando tú piensas en la historia de Elías, te acuerdas de esta historia. Es casi, o sea, hay un montón de cosas, pero esta es la cosa. No, Elías hizo caer fuego, Elías, ¿cierto? Es como, wow, y después me quiero morir. ¿Qué está pasando aquí? Y luego le dice, Dios, mejor quítame la vida, y se queda dormido. Dios no le dice nada, se duerme. Y luego lo despierta un ángel, Elías, ten, come. Y le acerca un bolillo de leña, un pan. A alguien debería de animar esto, este versículo, porque si te gusta el pan, lo horneó un ángel, va a haber bolillo de leña en el cielo, iglesia. Esa es mi conclusión. Entonces, le da de comer. Qué interesante que no lo regaña, no le dice, hey, ponte las pilas, todo lo puedes en Cristo que te fortalece, échale ganas. No. Está bien, duerme, está bien, come. Y luego comió y bebió y otra vez durmió. Y otra vez, levántate, come otra vez. Me encanta eso. O sea, no lo dejó hasta que se empezó a fortalecer. Y luego le dijo, levántate y anda, porque te espera un largo viaje. Escucha, tu crisis mental, emocional, no es tu final. Te espera un largo viaje. Hay cosas todavía adelante de parte de Dios para ti. Tus mejores días están por delante. Vamos, si lo crees, dale un fuerte aplauso al Señor. Hay un largo viaje delante de ti. Eso es impresionante, impresionante. Y Elías camina y 40 días y luego llega al monte Horeb. Y si sigues leyendo la historia, ahí Dios le habla. No en un terremoto, no en un viento recio, en un susurro. Y después de que le habla, de hecho le da una nueva encomienda. Le dice, quiero que unjas al próximo rey y unjas al próximo profeta. Pero en medio de su mayor victoria y en medio de su mayor propósito, hay una crisis emocional y mental. Está cansado, me quiero morir. Qué increíble. ¿Qué está pasando acá? Yo antes cuando leía esto decía, o sea, agarra la onda, Elías. De verdad, o sea, en mi inmadurez, cuando yo leía este pasaje, sin entender lo que yo entiendo, yo quería como que aparecérmela allí en el tiempo a Elías y agarra la onda. Yo veo que el ángel de Dios no hace eso. Le da de comer, lo deja dormir. Porque el ángel de Dios entiende lo que muchos cristianos no entendemos, que somos espíritu, alma y cuerpo. Y que Dios entiende que si nuestro cuerpo no está funcionando bien, por más que ores, por más que trates de pensar bien, tu cuerpo llegó a su límite y no puedes avanzar. Se le llama fatiga mental. Diga conmigo, fatiga mental. Muchas de las batallas en la mente, escucha esto, nacen de un cerebro cansado o débil. Es lo que está ocurriendo acá. De hecho, si estudias un poquito este tema, y lo he estudiado más especialmente porque he tenido mis propias batallas, yo he pensado, a veces he pensado, es que a lo mejor no tengo suficiente fe, a lo mejor no estoy haciendo todo lo que Dios quiere que haga, pero a veces me he dado cuenta, solo es fatiga mental. Piensa en Elías, ok. Los que explican acerca de fatiga mental dice que hay cuatro razones principales para fatiga mental. Una, largas horas de trabajo. Estás trabajando más horas de las ideales. De hecho, dicen que cuando pasas de 260 horas de trabajo al mes, tu cerebro se apaga. La segunda cosa es que tienes trabajo mental complejo. O sea que es mucha intensidad el trabajo mental, es mucha la presión. Un cirujano que hace una cirugía durante 12 horas o decisiones muy complejas, quizá trabajas en alguna empresa o el gobierno, o estás viendo, analizando muchos números y hay cosas muy, muy intensas, complejo mentalmente, cosas técnicas, tecnológicas, es intenso. Otra es estrés. Y a lo mejor no es complejo mentalmente, pero es estresante. Por ejemplo, tener hijos. Estresante, es estrés. Los amas, pero hay que estrés, ¿verdad? Hasta la esposa te estresa. La mía no, pero me han dicho algunos que la esposa te puede estresar. O sea, los mismos amigos te pueden estresar. Momentos. Ahora piensa esto. Elías está hablando en público. Si tú estudias esto, todos los que hablan en público, ¿sí? Hay un tema de adrenalina, cortisol, estrés, glutamato, toda esta onda que se te acumula en el cerebro porque tienes que estar full alerta a estar hablando en público. Entonces imagínate, Elías está en público con 400 profetas, está orando, Señor, y ojalá y caiga fuego porque si no aquí sí me... O sea, quiero que piensen en el nivel de estrés de Elías, ¿ok? Y luego orar por lluvia y ahora lo están amenazando, okay, y Elías está fatigado mentalmente. Mira lo que dice Tesalonicenses, 1 Tesalonicenses 5:23, escucha. Que el mismo Dios de paz, de hecho vamos a leerlo aquí también, dice que el mismo Dios de paz los santifique, mira esto, los santifique por completo y que todo su ser, ¿cuánto ser?
2: Todo,
1: todo su ser, mira, los santifique por completo. Eso habla de que Dios le interesa todo en nuestra vida, santificar, ¿ok? Ser espíritu, alma y cuerpo. Qué interesante. Pablo, de hecho, está mencionando estas dimensiones porque en los tiempos de Pablo había gente que creía que a Dios no le importaba el cuerpo, solo el espíritu. Que lo importante era el espíritu, que el cuerpo, ese no había que. Pero aquí Pablo está, de hecho, confrontando ciertas herejías en la iglesia. Dice, a Dios le interesa tu espíritu, tu alma y tu cuerpo. Es más, dígale a su vecino, a Dios le interesa tu cuerpo. Vamos a decirlo. Le interesa tu cuerpo, ok. Y luego dice, fíjate, que se ha presentado irreprensible para la venida de nuestro Señor Jesucristo. Es increíble. Dios quiere que esté bien tu espíritu, que esté bien tu alma y que esté bien tu cuerpo. Ahora te voy a enseñar un pequeño diagrama que diseñé. Muy complejo, si lo vas a usar, tienes que darme créditos de copyright, ¿verdad? Es muy complejo. Pero este diagrama nos enseña que tenemos una dimensión que es un cuerpo, que es la parte exterior, por decirlo así. Luego tenemos una parte de nosotros que es nuestra alma. Si tú llamas alma, esto no eres tú, esto es parte de tu ser, ¿ok? Y también tenemos nuestro espíritu. Y cuando digo espíritu, aquí no estoy hablando del Espíritu Santo, es el espíritu del hombre. Eso es tu hombre interior, tu yo interior, tu mujer interior. Eso es lo más profundo de tu ser. Tu espíritu es el que se comunica con el Espíritu Santo. Romanos 8, de hecho, nos enseña que en nuestro espíritu, con el Espíritu Santo, oramos cosas que ni siquiera nuestra alma entiende. Ni nuestro cerebro entiende, es nuestro espíritu. Dios te habla a tu espíritu. Hay cosas que dices, no sé qué pasó, pero siento que algo me pasó en tu espíritu. De hecho, tu espíritu antes de Cristo estaba como muerto, estaba como dormido. Cuando el Espíritu de Dios viene a ti por la fe en Jesucristo, tu espíritu resucita. Lo que le pasó al primer Adán cuando era un tema de barro y Dios le sopló y revivió. Eso le pasa a cada persona el día que conoce a Cristo Jesús. El Espíritu Santo entra y dice, ¿por qué es que de pronto veo cosas que no veía? Porque ahora está despierto algo en ti que estaba muerto. Porque es que entiendo cosas que antes no entendía, porque ahora tienes tu espíritu, fue vivificado por el Espíritu Santo de Cristo Jesús. ¿Tiene sentido esto o no? Ok, ahora checa acá cómo funciona. No te pierdas en los detalles, pero tratemos de entender el concepto. Ok, entonces, Tu espíritu es eso, tu alma es tu mente, es lo que llama el griego mente, psique, tu personalidad, ahí están tus pensamientos, tu voluntad, tu libre albedrío, tus decisiones, tus sentimientos, emociones, tu personalidad, eres extrovertido, introvertido, flemático, melancólico, colérico, sanguíneo, todo eso es alma, ok, alma, aquí. Y luego tu cuerpo es tus sentidos. Puedes pellizcar a tu vecino tantito y decirle, esta onda, eso es cuerpo, ¿ok? Ahora escucha, ese pellizco lo sentiste tú por percepción. Esto es lo que sentiste, porque es lo que ves, lo que oyes, lo que sientes. Tu cerebro es parte de tu cuerpo, no parte de tu alma. Tu cerebro computa lo que tu alma le habla. Okay, entonces, por ejemplo, te doy un ejemplo. Okay, Elías, ¿sale? La bruja. Acá está. Jezabel, sí. Le dice, te voy a matar. Oye, te voy a matar. Le está entrando información, cuerpo, ¿cierto o no? ¿Tú no crees que el Espíritu de Dios le está diciendo, tranquis, cayó fuego? ¿Sí o no? Ok. Entonces, él está teniendo dos líneas de información. La amenaza de Jezabel, cuerpo, y la promesa de Dios, espíritu. Los dos están compitiendo por el alma. ¿Qué va a creer el alma? ¿Dios me va a guardar o Jezabel me va a matar? Entonces hay un conflicto aquí de información. ¿Sí lo estamos viendo? ¿Sí? Entonces el espíritu está hablando al alma, okay, y el cuerpo está hablando al alma. Okay. Tenemos, ¿por qué? Porque en el alma yo decido. O voy a correr o voy a creer. El alma decía, aquí está la voluntad, ¿sí? Entonces, cuando tu alma dice, no, yo voy a creer, entonces tu alma tiene que informarle a tu cuerpo, Dios está a cargo, tranquilo, bájale. Pero, ¿qué está pasando ahorita con Elías? Su cerebro está cansado. Este ya no puede computar. O sea, teniendo información acá, espíritu acá. ¡Ah! Y dice, tranquilo, cerebro. ¡Ah! Te lo quiero explicarte tú más. Okay. ¿Cuántos les ha pasado que la computadora deja de servir, se trabó o está muy lenta? Y tú estás así. No, picando. Funciona y el diablo que no quiere que acabe mi tarea, te reprendo, diablo. Y estás ahí y la computadora. Y luego alguien te dice: tienes demasiados programas abiertos al mismo tiempo. Apaga los programas, las reinicias, se reinicia el caché, el memoria, toda la onda, y de pronto la computadora dice: hola, aquí estoy. ¿Qué a Kelly le pasa con su teléfono? De pronto, ah, este teléfono no sirve, no sé qué. Digo, Kelly, es que tienes un montón de cosas abiertas y está cerrando todo y otra vez apaga, lo prendo. ¿Por qué? Así es tu cerebro. Tú le dices, cerebro, cree en Cristo. Y dices, llegó a su tope. Ya no pude computar. O sea, ya está como bloqueado, pues. ¿Sí sabes? Entonces, crees en Cristo, ¿sí? Tienes información externa, pero tu alma no está pudiendo procesar bien porque tu cerebro, que está cansado, ya no le está ayudando. Tiene demasiadas químicos tóxicos y muy pocos químicos buenos, es lo que dicen los expertos, y ya tu cerebro no está procesando la información que debe de procesar. Entonces, me quiero morir. ¿Por qué? Por eso. Porque el cerebro está cansado. Quiero sugerirte algo el día de hoy. Un cerebro cansado no puede avanzar aunque el espíritu esté dispuesto. No puede. No puede. De hecho, te digo esto. Quizá no eres malo, incapaz, flojo, distraído, etc. Quizá solo estás cansado. Dile a tu vecino, no eres tan loser, nomás estás cansado. No, esa. ¿Por qué? Porque el diablo nos condena. Mal cristiano, eres mediocre y eso, y échale ganas, eres un tibio. No, quizá solo estás cansado. Quizá tu cerebro está sobresaturado con información, con estrés, con químicos tóxicos, con adrenalina, con cortisol, con glutamato. ¿Quién sabe qué? Yo no entiendo eso. Ya llegó y te dice, y tú estás ahí, ahora, y no puedo estar ahí. Y estás, entonces, así está la onda, eso es la onda. Jesús incluso lo dijo, el espíritu está dispuesto, pero la carne es débil. Dios sabe. Entonces, por eso el ángel llega y en lugar de regañar a Elías, le dice, necesitas comer y dormir. Y déjale digo esto, algunas batallas de la mente se ganan cuidando nuestro cerebro. O sea, algunas batallas de la mente las ganas en tu espíritu, claro. Hay gente que dice, no, pastor, yo cuido mi cerebro, pero a lo mejor no oras. Entonces quizá tú necesitas orar, porque algunas batallas de la mente se ganan orando, en oración. Hay batallas que se ganan, vemos que hay batallas que se ganan orando. Hay batallas que se ganan en tu alma. Bendice, alma mía, al Señor y no olvides ninguno de sus beneficios. Hay veces que tienes que informarle a tu alma, tu espíritu a tu alma y tu alma a tu cuerpo. Alaba aunque no quieras alabar. Ándale, alaba al Señor. O sea, tienes, me explico. Hay así, pero luego hay batallas, que es lo que estoy tratando de explicar hoy. Hay batallas en la mente que se ganan sanando el cuerpo. Y quiero darte cuatro cosas rápidamente, en 5 minutos, que hizo Elías, que tú y yo tenemos que hacer. Número uno, dormir repara tu cerebro. Elías durmió. Es más, déjale igual que a lo mejor usted nunca ha escuchado en la iglesia. ¿Está listo? Dormir es espiritual. Amén. dormir. De hecho si eres pareja y tienes niños chiquitos, túrnense un día que se despierte uno y que duerma el otro, y así túrnense, porque si no, uno que no duerme le va a afectar. ¿Sí? Es importante dormir. Necesitas dormir. Ahora, todos tenemos diferentes hábitos y patrones. Algunos son más sanos para dormir, otros no somos tan sanos para dormir. En mi casa, Kelly, ella es sana. Duerme a tiempo, se levanta a tiempo. Yo soy un relajo. Era. Ya me estoy reformando. Ahí le va uno de mis hacks recientes. ¿Sabe cómo? Porque a Dios le encanta casar a uno que duerme bien y uno que no duerme bien. Yo no sé el sentido del humor de Dios, ¿verdad? Casa a uno que se duerme temprano con uno que se desvela. Señor, ¿por qué? No entiendo, pero que los dos nos desvelemos juntos, Señor, ¿verdad? Pero entonces, te voy a decir mi hack. Si Kelly dice, ya me cansé, me voy a dormir, y son las 10, yo digo, yo también. O sea, aunque yo me quiera desvelar, porque el cerebro de Andrés es como en la noche despierta y tengo mil ideas y quiero cambiar el mundo. Está estando aquí. Okay. ¿Alguien más me entiende? Ok, pero mi cerebro no funciona al día siguiente. No funciona, sí. Entonces tengo que aprender a dormir a tiempo. Estoy aprendiendo. Y he descubierto, dicen los expertos, que necesitas mínimo entre 7 y 9 horas. No, pastor, yo con 4 la hago. No. Tú crees que la haces. De hecho dicen, alguna gente dice, es que con las siestas me repongo. Expertos dicen que la siesta, aunque te ayuda un poco, realmente no te ayuda si no dormiste bien. Si dormiste bien, te ayuda. Si no dormiste bien, no te ayuda. O sea, ni te arregla la siesta, no te ayuda. Entonces necesitas dormir bien, ¿sí? Algunos se lo toman demasiado en serio, duermen 15 horas. No, a ver, bro, eso ya es otra cosa, ¿verdad? Eso no es espiritual, eso ya es flojera, eso es desorden, es otra cosa, ¿ok? Miren, desorden de la mente o es dormir nada o muy poco o dormir demasiado. Cuando digo dormir, es dormir de una manera sana, balanceada y prudente. Le pregunté a un amigo, un CEO de una gran organización, cientos de empleados, oficinas en todo el mundo. Le dije, ¿qué haces para ser productivo? Y me dijo, duermo bien. O sea, esto es antes de que yo aprendiera a dormir bien. Yo dije, ¿neta? O sea, ¿neta? Dormir. Me dice, duermo bien. Desde que duermo bien, puedo lograr muchas más cosas. Tu cerebro tiene capacidad de memorizar, decidir, organizar la información. Okay. Número 2, escucha, comer nutre tu cerebro. Elías comió bolillo de leña, pan de leña, aleluya, comió y vivió. Ahora, déjate digo esto, hay alimentos que en lugar de nutrir tu cerebro, lo están cansando. ¿Sí? Algunos están, reprende y reprende al diablo, cuando deberían de reprender los Doritos. Los alimentos procesados destruyen tu cerebro. Es la realidad, lo cansan. De hecho, nuestra dieta moderna necesita que le agreguemos un poco de vitaminas. Es la realidad. Algunos voy a parecer mi papá. ¿También están listos? Okay. Necesitas omega 3. ¿Cuántos tienen abuelo o abuela que te dice lo mismo? Omega 3, mi hijo, magnesio. De verdad, es lo que necesita tu cerebro, ¿sí? Vitamina D3, todo eso. Ahora, de hecho, algunos de ustedes, de nosotros, nuestro cerebro ha pasado tanto tiempo con tanto adrenalina, cortisol, estrés, todo esto, que ya lo dañaste un poquito. Y algunos necesitan una ayuda extra para dormir o una ayuda extra para regular los químicos en tu cerebro. No es que estés mal, sino que un órgano de tu cuerpo necesita sanar. Haz lo que tengas que hacer para alimentar y descansar a tu cerebro, y vas a empezar a ver fortaleza y ánimo de parte de Dios. Vamos, si va a aplaudir, iglesia, hágalo con ganas. Número 3, rápidamente, número 3. El ejercicio estimula tu cerebro. Y ahí dije, ay, ven a ir a la iglesia porque dormir, comer, ejercicio. Sí, el ejercicio estimula tu cerebro. De hecho, un gran porcentaje de depresión masculina es solo por falta de ejercicio. Entonces, fíjate bien cómo funciona la fatiga mental. Por favor, escúcheme. La fatiga mental no solo es exceso de toxinas en tu cerebro, ¿ok? Es falta de químicos buenos en tu cerebro. Falta de endorfinas. Falta de dopamina natural buena, no la dopamina chafa que recibes de otras cosas, pero la buena que tu cerebro produce cuando haces ejercicio. El ejercicio es como oxígeno para tu cerebro. De hecho, hay un estudio, un umbrella review, que es revisión de revisiones, que dice en el 2025, 133 revisiones, 2,724 ensayos, 258,000 participantes, y los resultados es que el ejercicio mejora significativamente la función cognitiva, la memoria y las funciones ejecutivas para tomar decisiones. Y lo más importante es que los beneficios no solo son por ejercicio intenso, son por actividad física de baja intensidad. Con poquito. ¿Y sabes cuál es la primera excusa que escucho cuando le digo a la gente, tienes que hacer ejercicio? No, pastor, es que no hay un gimnasio cerca de mi casa, o no me alcanza esto, yo lo del deporte, yo pues no nos entendemos y esto. Ok, puras excusas, ok. Pero escucha lo que pasó con Elías, quiero que lo veas. Por favor, mira este pasaje desde una óptica más práctica. Elías durmió, comió y caminó 40 días antes de que Dios le hablara. O sea, Dios dijo, este cuate, si le digo algo ahorita, no le va a entrar. No le va a entrar. Tiene que dormir, tiene que comer y tiene que con el ejercicio oxigenar, purgar los malos químicos en su cerebro, crear buenos químicos en su cerebro con el ejercicio para que lo que yo le hable, le entre y lo transforme. Cuando Dios, escucha, Dios no solo quiere hablarte palabras de vida eterna, quiere que tu cuerpo esté sano para que las palabras de vida eterna causen la transformación que tiene que causar en tu vida. Entonces caminó 40 días. Quiero animarte. ¿Qué te dice? Pastor, no tengo el tiempo, no tengo el gimnasio. Te voy a dar una solución fácil. ¿Están listos? Ok. En YouTube, en lugar de ver shorts durante media hora que te cansan más el cerebro, pon 15 minutos de ejercicio. Hay un montón de videos. El que quieras. Sencillo, intermedio, difícil, en tu casa. Pásase. Todo 15 minutos. Oxígeno va a entrar a tu cerebro. Vas a soltar cortisol, adrenalina, lo vas a quemar y vas a tener endorfinas. Y vas a decir, wow, me siento más cristiano. Y no Ronaldo, cristiano de Cristo, ¿sabes? Okay. Eres espíritu, alma y cuerpo. Si la oración es oxígeno para tu espíritu, ¿por qué no haces ejercicio para tu cuerpo también? Tenemos que hacerlo. Miren, termino, pásale al piano que ya voy a acabar. Mi suegra, después de su cirugía, casi se nos muere hace un par de años, pone un video todos los días y caminan así, en su lugar camina. Ni caminadora tiene. En su sala pone un video. Y... aunque esté chueco tú, no importa, tú dale. Mira, hasta estiramientos. Algunos no pueden tocar, están así. Bueno, si lo quieres hacer más espiritual, ora en lenguas cuando lo hagas. Como tú quieras, tú haz ejercicio. Termino con esto. El contenido que oigo, veo y pienso transforma mi cerebro. Entonces la diferencia entre solo ser algo humanista, porque humanistas también creen en dormir, comer y hacer ejercicio, aunque Dios lo inventó, no el humano. La diferencia es que los cristianos entendemos que solo es la palabra de Dios que nos transforma. Mira lo que dice Hebreos capítulo 4, verso 12. Hebreos 4, 12. La palabra de Dios es ¿qué? Viva y eficaz. Más cortante que cualquier espada de dos filos. ¿Penetra hasta dónde? La división del alma y del Espíritu.
2: Wow.
1: Y luego dice, y de las coyunturas, o sea, tu cuerpo, y los tuétanos, tus huesos. Y es poderosa para discernir los pensamientos e intenciones del corazón. O sea, toca tu espíritu, tu alma, tus emociones, tus mismos huesos, tu cerebro. Los químicos de tu cerebro son alterados por la palabra de Dios. Rick Warren dice esto, que enfocarnos en nosotros mismos nos deprime, pero enfocarnos en la palabra de Dios nos da descanso. Mira lo que dice Jonás, capítulo 2, verso 7. Al sentir que se me iba la vida, me acordé del Señor. Una traducción dice, puse mis pensamientos en el Señor. Proverbios 17, 22. El corazón alegre es buena medicina, pero el espíritu quebrantado seca los huesos. O sea que la alegría que te produce la palabra de Dios es medicina. Pero si no permites que la palabra de Dios te alegre la vida, hasta los huesos se te secan. Así que necesitamos dormir. Elías durmió, comió, caminó, y luego en el monte Horeb, lo puedes escuchar, lo puedes leer. Elías, no en el trueno, no en el terremoto, no en el viento, en el susurro apacible, escuchó a Dios. Y Dios le llamó a ungir el próximo rey y próximo profeta, aunque en medio tuvo una crisis mental, tuvo fatiga mental. Y estoy aquí para decirle a alguien el día de hoy, tus mejores días no están detrás de ti, están delante de ti. Tú vas a recuperar tu fuerza en el nombre de Cristo Jesús. Si alguien lo cree, denle un fuerte aplauso al Señor, iglesia. Amén. Vamos a orar, ponte de pie. Lee la Biblia todos los días, aunque sea un versículo. Escríbelo en una notita, un post-it, pégalo ahí en el espejo de tu baño. El versículo del día, en tu aplicación de la Biblia, el versículo del día, llévalo todos los días. ¿Por qué? Porque necesitas dormir, comer, ejercitarte y la palabra de Dios. Oremos, cierra tus ojos. Si quieres abrir tus manos al cielo, como tú quieras, solo ora unos momentos. Di conmigo, Espíritu Santo, ven. Ven, Espíritu Santo. Señor, algunos aquí solo están cansados. El enemigo los ha condenado, los ha hecho sentir los peores, los ha hecho sentir que no pueden, que nunca van a salir de esa adicción, de esa depresión, pero algunos solo están cansados. Espíritu Santo, yo te pido ahorita que el consuelo de Dios, la paz de Dios toque cada corazón, cada mente. Que tú ministres nuestro espíritu, nuestra alma y nuestro cuerpo. Señor, que nos des la sabiduría y los hábitos y el amor propio para cuidar nuestro cerebro, para cuidar la salud de nuestro cerebro. Hoy entendemos que es vital para ganar las batallas en la mente. Bendigo a tu iglesia. Declaro, Señor, una temporada de sanidad en el nombre de Cristo Jesús. Una temporada de descanso. Si alguien está batallando insomnio, Dios, declaro sanidad. También, Dios, dale sabiduría. Quizá alguien tiene que auxiliarse de algún aditamento para dormir. Señor, te pido que tú nos des la gracia, de verdad la gracia, de restaurar nuestro cerebro. Y declaro los mejores días en el nombre de Cristo Jesús. Están por delante. Amén. Y amén.
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vamos a hacer esto todos. Nosotros vamos a cantar y ustedes cantan con nosotros. ¿Están listos?

0: recordándome del pacto que hice con mi amigo Jonathan.
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1: En el Evangelio según Mateo, Jesús nos recuerda: velad y orad para que no entréis en tentación. El espíritu a la verdad está dispuesto, pero la carne es débil. ¿Por qué perdemos la batalla con la tentación por más que nos esforzamos? 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
2: No podemos superar nuestros deseos carnales con simple fuerza de voluntad, sino con el poder de Dios. La pregunta es, ¿cómo tener acceso a ese poder?
1: Bienvenidos a Principios para Vivir, con el autor y maestro en enseñanza bíblica, Bill Sackman. 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Acompáñanos durante la próxima media hora mientras descubrimos Principios para Vivir. Bienvenidos a nuestro programa. Nos alegra que estés con nosotros. Antes de comenzar, quiero invitarlos a visitar nuestra página en internet, donde encontrarán muchos recursos adicionales. La dirección es principiosparavivir.org. principiosparavivir.org. Bienvenidos a nuestro programa. Nos alegra que estés con nosotros. Tentación es algo con lo que batallamos a diario. Aún queriendo hacer lo correcto, preferimos los deleites temporales del pecado. El día de hoy está con nosotros Bill Sackman, quien nos mostrará que escoger entre el pecado y la obediencia es un asunto que se resuelve al andar en el Espíritu. Nuestro programa se titula Eliminando las opciones.
2: Hoy vamos a platicar acerca de lo que podemos elegir. ¿Podemos gobernar sobre todas nuestras decisiones? ¿Estamos programados para el fracaso? ¿Es posible ser victorioso en nuestro diario vivir? ¿Nuestra carne siempre tendrá la soberanía sobre nosotros? Para entender mejor a aquellos que se sienten fuera de control, pensemos por un momento en nuestros padres, quienes llevaban la responsabilidad de llevar el control de los asuntos en la casa. Todos crecimos con algún tipo de disciplina en casa. Todos recordamos alguna vez en que nuestros padres nos dijeron que no podíamos tener algo que no debíamos hacer. Quizá hicimos un berrinche, tal vez gritamos y pataleamos para conseguir lo que queríamos. Quizá alguna vez los convencimos de hacer lo que nosotros queríamos, pero en general, todos tuvimos que rendirnos ante las reglas de la casa. Una adecuada instrucción por parte de los padres los encamina bien en su camino. En Proverbios 22:6 dice, «Instruye al niño en su camino, y aun cuando fuere viejo, no se apartará de él». Imagina lo que sería la vida si creciéramos sin instrucción y sin el cuidado de nuestros padres. Parece increíble, pero en nuestras comunidades y en la sociedad en general, no hay una conciencia de la importancia de entrenarnos como padres, y existen diversas alternativas y consejos que parece sensato decir educar a los hijos como bien le parezca a cada familia. No es lo más sensato, pero es lo que hacemos comúnmente, y así nos educaron nuestros padres. Para la mayoría de los casos y situaciones, no se cuenta con una instrucción bíblica en cuanto a cómo educar a los hijos. Estoy hablando de que aquello que vivimos de niños nos prepara como adultos y nos coloca muchas veces en situaciones en que sentimos perder los estribos. Y saber reconocerlo nos ayuda a discernir cuando es momento de hacer un alto y reflexionar. En Efesios capítulo 6, versículo 1 al 4 dice, «Hijos, obedeced en el Señor a vuestros padres». Porque esto es justo. Honra a tu padre y a tu madre, que es el primer mandamiento con promesa, para que te vaya bien y seas de larga vida sobre la tierra. Y vosotros, padres, no provoquéis a ira a vuestros hijos, sino criadlos en disciplina y amonestación del Señor. Estamos llamados a criar a nuestros hijos en la instrucción y temor de Dios. Pero eso no sucede en la mayoría de las familias. Muchos hijos se exasperan con facilidad y comienzan a rebelarse. Cuando estamos bajo la tutela de nuestros padres, no requerimos ser muy disciplinados, pues dependemos de ellos.